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0: buenas noches, bienvenidas y bienvenidos a La Hora Nacional. El próximo 15 de septiembre conmemoramos un día que forma parte de nuestra memoria como nación, el inicio de la independencia de México.
1: Nuestro país se ha construido con ideas, acciones, así como el esfuerzo de mujeres y hombres que en distintos momentos han contribuido a transformar a México, lo que significa honrar nuestras raíces y seguir construyendo entre todas y todos el país que queremos.
0: Entre las mujeres que hicieron historia durante la lucha de independencia se encuentran Josefa Ortiz Téllez Girón, Leona Vicario, Manuela Medina y Gertrudis Bocanegra. Ellas demostraron que la libertad también lleva nombre de mujer.
1: Además, conoceremos el desenlace de México Canta 2, el concurso que de alguna manera está cambiando la narrativa de la música y promueve el arte, el talento y la paz.
0: Hablando de música, tendremos un recorrido por una de las grandes expresiones de nuestra identidad, el mariachi, este género reconocido en el mundo.
1: Aprovechamos también para recordarles que los leemos en nuestras redes sociales. Si tienen alguna duda, sugerencia o requieren de información sobre alguno de nuestros temas, nos encuentran como La Hora Nacional Oficial en YouTube, Facebook, Instagram, TikTok, X, Spotify y en el número telefónico 5534-834239. También nos pueden enviar un correo electrónico a lahoranacional@segov.gov.mx.
0: Hoy concluyó la iniciativa México Canta 2 y conoceremos a quienes hicieron suyo el género del regional mexicano, pero también una nueva generación de artistas que busca renovar la narrativa de nuestra música y mantener vivas, a través del arte y la cultura, nuestras raíces mexicanas.
1: Los ganadores tendrán una participación especial este 15 de septiembre cuando se presenten nada más y nada menos que en el Zócalo de la Ciudad de México durante la ceremonia del Grito de Independencia.
2: Hoy concluyó México Canta 2, el concurso binacional que reunió a jóvenes de México y Estados Unidos para impulsar nuevas voces y nuevas narrativas dentro de la música regional mexicana. La convocatoria estuvo dirigida a jóvenes de entre 18 y 29 años y buscó que la música hablara de amor, desamor, identidad, diversidad, superación y orgullo por nuestras raíces mexicanas. México Canta 2 forma parte de la Estrategia Integral de Atención a las Causas y plantea a la cultura y a la música como herramientas para abrir oportunidades a las juventudes, fortalecer su talento y cambiar las narrativas tradicionales de la música. En esta segunda edición se registraron 16.289 jóvenes de México y Estados Unidos. De ellos fueron seleccionados 14 semifinalistas, 7 representantes de cada país. Después de las semifinales, 2 participantes más avanzaron a la siguiente etapa mediante la votación del público. Y hoy, en la gran final, el público eligió quiénes serían los ganadores de esta segunda edición. Más allá del concurso, se abrirá camino a una nueva generación de artistas. Muy pronto, en La Hora Nacional, los ganadores de México Canta 2.

0: Existen acciones que buscan atender de manera integral las necesidades de las personas y generar condiciones que favorezcan su bienestar y desarrollo. Porque transformar la realidad del país implica ir al origen de las problemáticas, fortalecer a las comunidades y abrir oportunidades para todas y todos.
1: En nuestra siguiente cápsula conoceremos algunos avances de la estrategia Atención a las Causas en distintas comunidades del país.
2: Es una institución estratégica del Estado mexicano, responsable de la gobernabilidad, la conducción de la política interior y la relación con los distintos órdenes de gobierno. 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
3: Conspiradoras, espías, combatientes, cuidadoras, todas ellas valientes mujeres que desde distintas trincheras y de distintas formas lucharon por la independencia de México. Conspiradoras. Mujeres que arriesgaron su posición social y participaron en conspiraciones contra el régimen español, que tejieron redes de apoyo a los insurgentes, reunieron dinero, uniformes y armas. Mujeres que expresaron sus opiniones políticas propias en tertulias y en las calles, que difundieron escritos clandestinos e intentaron convencer a los soldados realistas de desertar. Cuidadoras. Mujeres que se fueron con sus familias completas a engrosar los ejércitos insurgentes, donde se encargaron de alimentar y cuidar a los enfermos y heridos. Algunas vieron morir a sus esposos e hijos mayores en los combates y a sus hijos e hijas pequeños por enfermedades o agotamiento. Espías. Mujeres que espiaban los movimientos realistas y pasaban la información a los líderes insurgentes. Entregaban cartas o armamento de un lugar a otro. Obstruían caminos. Y servían de guías de las partidas rebeldes. Combatientes. Mujeres que en situaciones desesperadas se convirtieron en combatientes encargadas de defender posiciones, de enfriar los cañones o liberar a sus familiares. Aunque fueron pocas, algunas incluso llegaron a comandar destacamentos insurgentes. Los virreyes y los comandantes castigaron la rebelión política de las mujeres, pero también la transgresión moral, por realizar actividades que no se consideraban propias de su sexo. Las mujeres sufrieron detenciones arbitrarias, la reclusión en casas de recogida, que funcionaban como cárceles, el rapto para ser utilizadas como moneda de cambio, la tortura para delatar a sus cómplices, y la ejecución a través del fusilamiento, la decapitación y la exposición de los cuerpos a modo de escarmiento. Fueron tantas las mujeres que apoyaron la lucha que en 1817 un comandante realista escribió al virrey que por sus rumbos no había una mujer que no fuera una verdadera insurgenta. Sin la valentía y el sacrificio de todas esas mujeres, el anhelo de un México independiente no se habría hecho realidad en 1821.
0: Cuando hablamos de la independencia, solemos recordar nombres como Miguel Hidalgo, José María Morelos o Vicente Guerrero. Pero aquella lucha tuvo protagonistas mujeres que arriesgaron su libertad, su patrimonio e incluso su vida. La historia de México también se escribió con voz de mujer.
1: Fueron conspiradoras, espías, combatientes, mensajeras y cuidadoras. Mujeres que participaron activamente en el movimiento insurgente y que durante mucho tiempo no ocuparon el lugar que merecían en nuestra memoria histórica. Hoy recuperaremos sus historias y comenzamos con una figura fundamental. Ella es Josefa Ortiz Téllez Girón, conocida como La Corregidora.
3: María Josefa Crescencia Ortiz Téllez Girón fue una mujer de convicciones propias que luchó por forjar una nación justa, libre e igualitaria. Nació el 19 de abril de 1773 en una familia criolla y quedó huérfana muy joven. Estudió en el Colegio de las Vizcaínas, una de las pocas instituciones enfocadas en la instrucción de mujeres. En 1793 contrajo matrimonio con el abogado Miguel Domínguez, con quien tuvo 14 hijos. En 1802, Miguel Domínguez fue nombrado corregidor de Querétaro. Allí, Josefa se ganó la simpatía de la comunidad criolla, de los indios y de los mestizos mediante obras de caridad y protección a favor de los pobres y los desvalidos, de las viudas y de los huérfanos. La invasión napoleónica a España en 1808 provocó una crisis política que alcanzó al continente americano. En Nueva España comenzaron a formarse grupos de criollos que querían la autonomía, rechazaban el mal gobierno y exigían el respeto a la soberanía del pueblo. En Querétaro, Josefa Ortiz organizó en su casa veladas literarias, cuyo verdadero objetivo era construir un plan de insurrección. A ellas concurrieron personajes como el párroco Miguel Hidalgo, los capitanes de milicias Ignacio Allende y Juan Aldama, los hermanos Epigmenio y Emeterio González. Josefa no solo ofreció el espacio para realizar las reuniones, también participó activamente informando cualquier noticia y haciendo llegar de manera segura comunicados y correos entre los conjurados. Descubierta la conspiración, Josefa lo informó a Allende, quien se encontraba en San Miguel el Grande. Ella fue aprehendida el 15 de septiembre, al mismo tiempo que estaba por iniciar en el pueblo de Dolores, Guanajuato, la lucha encabezada por Miguel Hidalgo. Josefa pronto fue liberada y continuó en contacto con los insurrectos, brindando apoyo a la causa. Sin embargo, las autoridades sabían de su simpatía con la insurgencia, por lo que, acusada de sediciosa, fue aprehendida nuevamente en 1813, con su última hija en brazos y trasladada al convento de Santa Teresa, en la Ciudad de México. Durante su reclusión, escribió al virrey:
4: ignoro cuáles sean mis delitos que han merecido semejante castigo. Yo estoy bien segura de que serán los que hayan forjado mis enemigos, enemigos de la paz.
3: Estuvo recluida hasta junio de 1817. Tras la consumación de la independencia y el ascenso de Agustín de Iturbide como emperador de México, Josefa rechazó formar parte de la corte imperial, por considerar que contradecía sus principios. Una vez instaurada la república, doña Josefa mantuvo cercanía con los principales actores políticos y rechazó recibir alguna recompensa por su papel en la lucha por la independencia. Josefa Ortiz, forjadora de una conciencia libertaria contra la opresión, a favor de la formación de un gobierno representativo y justo, murió el 2 de marzo de 1829.
0: Leona Vicario fue una mujer que convirtió sus recursos, sus contactos y su convicción en herramientas para apoyar la causa insurgente. Demostró que la libertad también se defiende con inteligencia, decisión y valentía.
1: Colaboró como informante para transmitir mensajes y apoyar a quienes lucharon por la independencia. Vamos a conocer más de su historia.
3: María de la Soledad Leona Camila Vicario Fernández de San Salvador, conocida como Leona Vicario, nació el 10 de abril de 1789. Fue hija de uno de los matrimonios más ricos de la Nueva España, lo que le permitió tener acceso a una educación amplia, que más tarde puso al servicio de la lucha de independencia, usando los nombres de los personajes de libros que leyó para crear un código secreto y mandar mensajes cifrados. A los 18 años quedó huérfana y bajo la tutela de su tío Agustín Pomposo, un reconocido abogado de la época. A pesar del cariño familiar que había entre ellos, tuvieron posturas políticas antagónicas. Leona apoyó el proyecto autonomista criollo y la insurgencia independentista, mientras que Agustín fue un fiel defensor de la monarquía española. Leona se incorporó a la agrupación secreta Los Guadalupes, que se formó cuando en 1808 el incipiente movimiento de criollos que buscaba la autonomía de la Nueva España fue duramente reprimido. Aprovechando su posición de clase, colaboró como espía y correo para que las ideas de libertad y autonomía circularan entre las clases criollas. Tras el llamado de Miguel Hidalgo en 1810, Leona Vicario aportó recursos propios tanto para la lucha armada como para la edición de periódicos que defendían la libertad y la participación de las mujeres. También apoyó económicamente a las familias de los insurgentes apresados. En 1813, Leona fue detenida y recluida en el convento de Belén en la Ciudad de México. Durante sus juicios, no delató a ninguno de sus compañeros, a pesar de las presiones y la incautación de sus bienes. Su lealtad al movimiento y valor en esos interrogatorios protegieron a decenas de personas. Tras un audaz escape, Leona llegó a Oaxaca, en donde se incorporó a la insurgencia de Morelos y se casó con Andrés Quintana Roo. Pero el movimiento de Morelos se fue resquebrajando y Leona tuvo que huir con Quintana Roo durante años. En enero de 1817, Leona tuvo que dar a luz a su primogénita Genoveva en una cueva de Achipixtla. Aprovechando su vulnerabilidad por los cuidados maternos, Leona y Andrés fueron traicionados y apresados. Estuvieron detenidos hasta 1821, que se consumó la independencia. En 1831, Lucas Alamán, el futuro líder del Partido Conservador, quiso denostar la participación de Leona Vicario en la independencia, calificándola de heroísmo romancesco y afirmando que ella se había incorporado a la insurgencia solo para seguir a su esposo Andrés Quintana Roo. Leona Vicario escribió una aguda y contundente respuesta en defensa de la autonomía política de las mujeres.
5: Confiese usted, señora Alamán, que no solo el amor es el móvil de las acciones de las mujeres, que ellas son capaces de todos los entusiasmos y que los deseos de la gloria y la libertad de la patria no les son unos sentimientos extraños. En todas las naciones del mundo ha sido apreciado el patriotismo de las mujeres. ¿Qué tiene de extraño ni ridículo el que una mujer ame a su patria y le preste los servicios que pueda, para que a estos se les dé por burla el título de heroísmo romancesco?
0: Este 15 de septiembre los mexicanos nos reunimos alrededor de nuestra historia. Han pasado 216 años desde que inició la lucha de independencia y desde entonces nuestro país ha atravesado por profundos cambios y transformaciones.
1: Conmemorar esta fecha no significa solamente recordar el pasado, también implica mirar nuestra reconstrucción histórica y valorar nuestra libertad.
0: Al hablar de independencia vienen a la memoria nombres como Miguel Hidalgo, José María Morelos, Josefa Ortiz y Leona Vicario. Sin embargo, aquel movimiento fue mucho más amplio.
1: Miles de mujeres y hombres participaron de distintas maneras en un proceso que transformó para siempre la historia de lo que entonces era la Nueva España.
0: Todo comenzó en la madrugada del 16 de septiembre de 1810, cuando Miguel Hidalgo llamó a levantarse contra el dominio español. Pero con el paso del tiempo, la noche del 15 se convirtió en una de las grandes tradiciones cívicas de nuestro país.
1: Lejos de resolverse rápidamente, el conflicto se prolongó durante 11 años con distintas etapas, enfrentamientos y protagonistas.

0: Hidalgo fue capturado y fusilado en 1811 y posteriormente José María Morelos y Pavón asumió un papel central en el movimiento.
1: En 1813 convocó al Congreso de Chilpancingo, donde presentó Sentimientos de la Nación, un documento fundamental para pensar el proyecto de una nación independiente.
0: Los años siguientes estuvieron marcados por nuevos enfrentamientos y por la resistencia de distintos grupos insurgentes. Finalmente, en 1821, 11 años después del levantamiento inicial, se concretó la consumación de la independencia. El 27 de septiembre de ese año, el ejército trigarante entró a la Ciudad de México y llegó a su fin el dominio español.
1: Pero conseguir la independencia solo fue el inicio. Había que organizar un nuevo gobierno, crear instituciones, establecer leyes, enfrentar una situación económica muy complicada y, sobre todo, comenzar a definir qué significaba ser una nación independiente.
0: Por eso, cuando este 15 de septiembre escuchemos un ¡Viva México!, estamos recordando un proceso que permitió construir un país independiente, pero también una historia que nos recuerda que la libertad requiere del cuidado, participación y responsabilidad de cada generación.
1: Si hablamos de identidad mexicana, hay una palabra que inmediatamente nos lleva a la música. Mariachi. Sus instrumentos, sus voces y sus interpretaciones forman parte del paisaje sonoro de México.
0: En la siguiente cápsula vamos a conocer los elementos musicales que caracterizan este género y parte de la historia de una expresión cultural que se convirtió en uno de los grandes símbolos de México.

0: Adelante, esto es La Voz del Pueblo.
1: Nada más melódico y alegre que la música del mariachi. Sus orígenes se remontan al pueblo de Cocula en el estado de Jalisco. Algunas fuentes dicen que su nombre se debe a la palabra mariachi, que significa boda en francés. Otra teoría es que proviene del nombre de María, por los festejos patronales de la Virgen. En la época del Porfiriato, esta música se consideraba popular. Fue hasta la Revolución Mexicana que la música mariachi se extendió por todo el territorio nacional. En 1930 fue el mariachi de Cirilo Marmolejo el que introdujo el traje de charro y el sonido de la trompeta.
2: La música del mariachi es producto del mestizaje de ritmos de varias culturas. Es una fusión de sonidos huicháricas, purépechas, guaguas y afromestizos. La fusión sonora de guitarras, violines, caracolas, teponastles, flautas de carrizo y otros instrumentos indígenas es la chispa que ocasionó el nacimiento de un nuevo género, el mariachi.
1: El apogeo llegó durante la campaña presidencial de Lázaro Cárdenas, quien llevó de gira por todo el país al Mariachi Vargas de Tecatitlán. En los siguientes años, la época de oro del cine mexicano popularizó este género. Actualmente su alcance es mundial. De hecho, en 2011 la UNESCO lo declaró como Patrimonio Cultural Inmaterial de la Humanidad. El mariachi integra en su repertorio canciones rancheras, corridos, huapangos y sones jarochos, es decir, música tradicional y regional mexicana. Su origen mexicano nos hace sentirnos orgullosos.

0: Ya llegaron las fiestas patrias y también las ganas de celebrar a México. Aquí van algunas opciones para disfrutar el grito de independencia.
1: En la Ciudad de México, el Zócalo será nuevamente uno de los puntos principales de la celebración del 15 de septiembre. Contará con los finalistas del concurso México Canta 2.
0: También hay opciones culturales. En el Museo de Historia Natural y Cultura Ambiental puedes participar en el taller Ornitología Sagrada, dedicado a conocer el significado de las aves en las culturas del México antiguo. La entrada es libre.
1: También puedes darte una vuelta por el Palacio de Bellas Artes, donde se presenta el Ballet Folclórico de México de Amalia Hernández. Una muy buena opción para celebrar nuestras tradiciones a través de la música y la danza.
0: Y cerramos con una invitación para quienes disfrutan de la fotografía.
1: Para conocer más sobre esta propuesta y saber dónde visitarla, vamos a platicar con sus organizadores.
0: Hoy vamos a hablar sobre Fotoseptiembre y particularmente sobre algunas de las actividades que hay dentro de su temática, que es naturalezas no humanas. Bienvenidos a la Hora Nacional. Si nos pueden ayudar, por favor, diciendo sus nombres y a qué se dedican en todo este evento fotográfico.
2: Yo soy Petrushka, formo parte del Festival Tragaluz. Soy la directora de imagen, de diseño. Es toda la cara del festival.
3: Y yo soy Jesús Cornejo, soy director general del Festival Tragaluz. Juntos estamos ahora presentando y estamos aquí porque a través del Festival Tragaluz recibimos una invitación del Centro de la Imagen, que organiza cada dos años el Festival Fotoseptiembre, un gran festival que sucede alrededor de todo el país. Tiene como invitado siempre un país y un estado invitado. En esta ocasión nosotros, como festival, fuimos el estado invitado de Michoacán. Con esta gran colaboración que estamos justo inaugurando el día de hoy, estamos muy felices de venimos de ahí, pues se presentó una exposición colectiva de fotografía contemporánea michoacana. Básicamente es una muestra de 17 proyectos fotográficos de artistas, tanto de la fotografía, del video, del cine, de la instalación, incluso también inteligencia artificial, en donde se tratan temáticas que van más allá, básicamente sobre las naturalezas no humanas, sobre el tema de la ficción, sobre los territorios, sobre las experiencias propias, y sobre todo lo más importante es mostrar nosotros como Festival Michoacano y como artistas michoacanos, un panorama en el cual Michoacán cuenta otro tipo de historias. Cuenta historias creativas, cuenta proyectos que están al alcance desde local, estatal, nacional e internacional.
2: Esta es la cuarta emisión del festival y hemos llevado justo el origen, un poco el tema del agua y ahora dijimos era el fuego, ¿no? Lo que representa el tema del ritual en Michoacán también, uh-huh. ¿No? O sea, toda la comunidad purépecha, o sea, todo termina en el año del fuego, o sea, hay una representación muy contundente hacia el fuego y también a manera cromática, o sea, si te fijas, el Día de Muertos, el cempasúchil, uh-huh. La monarca, o sea, todo lo que tiene que ver mucho con la identidad michoacana viene de este color muy cálido y este color muy en referencia al fuego.
0: ¿Hasta cuándo, y recuérdenos, en dónde podemos ver estas fotografías?
2: El festival se va a llevar a cabo en Michoacán, uh-huh. Pero ahorita justamente esta exposición, la de los futuros abiertos, que está en el centro de la imagen dentro del marco de Fotoseptiembre, uh-huh. Se inauguró el 10 de septiembre y va a estar hasta febrero.
3: En la plaza de la ciudad, en el mero centro de la Ciudad de México.
0: Uh-huh. Buenísimo.
1: ¿Redes sociales?
3: Es @festivaltragaluz, nos encuentran en Instagram, en Facebook también encuentran como Festival Tragaluz y en la página como festivaltragaluz.com. Los invitamos a que nos visiten porque tenemos una actividad muy llena desde septiembre hasta noviembre, básicamente el 31 de octubre, con 25 actividades desde talleres, exposiciones, recorridos fotográficos, viajes, revisiones de portafolios, diálogos, básicamente que es como ahora que comentas esto, Cha, yo siempre pienso como michoacano que si cualquier persona quiere practicar cualquier tipo de género fotográfico en México, tienen que ir a Michoacán. Ahora van a encontrar.
2: Ahí está.
3: Todo lo que necesiten.
1: Perfecto, Chucho. Pues muchísimas gracias.
3: Gracias.
1: Petrushka, muchísimas gracias. Les agradecemos mucho su visita. Pues habrá que ir, ¿no? A ver al hermosísimo estado de Michoacán fotografiado.
3: Exactamente. Y mientras tanto, en el Centro de la Imagen pueden visitar un pedacito de Michoacán.
1: Exactamente. Muchísimas gracias. Uh-huh. Y así llegamos al final de nuestra Chilanguía por esta semana, pero el próximo domingo les tendremos más información cultural.

0: Aunque no existe un texto oficial del discurso que Miguel Hidalgo pronunció el 16 de septiembre, se sabe que fue un llamado a la emancipación, a la libertad de los mexicanos y a la soberanía de nuestro pueblo como un derecho que todos tenemos.
1: Que estas palabras nos recuerden que la libertad no es solo una página de nuestra historia, sino una herencia que se construye y se defiende todos los días. Hacemos una pausa aquí en La Hora Nacional y volvemos en unos minutos.
0: Antes de irnos, enviamos saludos para Cecilio Godínez, allá en Dolores Hidalgo, Guanajuato, precisamente la cuna de la independencia. También para Verónica Muñoz Centeno y Gerardo Domínguez.
1: Un saludo muy especial para José Manuel Esquivel Alcalá en Zacatecas. Y también mandamos abrazos a Alicia BFG, Carolina Corona Villarreal, Areli Nájera, Rafael Vázquez Castro y Sergio Puga.
0: Gracias por acompañarnos cada semana. Recuerden que nos encuentran como La Hora Nacional Oficial en YouTube, Facebook, Instagram, TikTok, X, Spotify y el número 5534-834239. Pueden enviarnos un correo electrónico a lahoranacional@segov.gob.mx.
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0: Continuamos en la Hora Nacional. Y en esta segunda parte hablaremos de la prevención, los servicios de salud y la responsabilidad que tenemos durante estas fechas.
1: En el tema de protección civil les diremos cómo actuar antes, durante y después de un sismo o un huracán.
0: Tendremos información para cuidar nuestra salud a propósito del Día Internacional de la Migraña, una enfermedad neurológica incapacitante que afecta la vida familiar, laboral y cotidiana de quienes la padecen.
1: En nuestros flashazos del bienestar les daremos algunas recomendaciones para ahorrar energía eléctrica en su hogar o trabajo.
0: En estas fiestas patrias, todas y todos tenemos la responsabilidad de cuidar a nuestros animalitos de compañía de la pirotecnia.
1: Y por supuesto, conoceremos parte de la riqueza cultural y gastronómica que nos acompaña, desde los sabores de nuestra cocina hasta la charrería y las actividades que se realizarán en distintos puntos del país. No se vayan porque les diremos dónde pueden celebrar nuestras fiestas patrias.
0: Ante un sismo, la prevención puede hacer la diferencia. En México hemos fortalecido la cultura de protección civil con mejores sistemas de alerta, protocolos de actuación y una mejor participación de la sociedad.
1: Recordemos que estar informados, identificar riesgos y saber cómo actuar antes, durante y después de una emergencia nos ayuda a protegernos y a cuidar a los demás.
0: México es un país sísmico y por lo mismo los temblores son parte de nuestra realidad. Pero en los últimos días hemos visto noticias sobre movimientos fuertes en varias partes del mundo y mucha gente se está preguntando si acaso estamos viviendo una actividad sísmica fuera de lo normal.
1: Y para entender qué está pasando y sobre todo qué podemos hacer para reducir riesgos en casa, en la escuela o en la oficina, está con nosotros el doctor Carlos Valdés González, investigador y jefe del Departamento de Sismología del Instituto de Geofísica de la UNAM. Doctor, bienvenido a la Hora Nacional.
2: Muchas gracias, es un placer y un gusto estar con ustedes.
1: Qué bueno que viene porque sí, tenemos esta pregunta, muchas personas que tembló acá, que tembló allá, con esta leyenda que hay ahora de que septiembre es el mes peligroso.
2: Sí, es muy entendible y la lógica apunta en esa dirección. Vemos los sismos de Venezuela, Colombia, Perú, hace unos pocos días también en Costa Rica y nos preguntamos, ¿seguimos nosotros? La respuesta es no. Creo que lo que vale la pena es que lo veamos como un recordatorio. Si seguimos mejorando la preparación, evitaremos situaciones como las que ya vivimos, que fueron realmente sorprendentes. Sí. Las imágenes lo dejan a uno pensando mucho.
0: Porque en realidad todavía no es posible predecir la ocurrencia de un sismo. Lo único que nos queda por hacer es la preparación.
2: Exacto. Y yo diría que no hay la capacidad porque no sepamos cómo hacerlo. Tecnológicamente no es posible. Necesitaríamos colocar sensores a una profundidad de 40, 50 o 60 kilómetros debajo de la tierra. Entonces, mientras no encontremos una forma de colocar sensores que en ese lugar nos midan directamente la deformación, lo mejor es la parte de la prevención, construir adecuadamente y socialmente estar también prevenidos y preparados.
1: Y ahora que hablaba de construir de manera adecuada, ¿qué sugiere usted para los constructores y para las personas que habitan estos lugares?
2: La ciudad ha crecido de manera importante y una de las cosas que debemos de ver, y es algo no tan difícil de hacer, es primero enterarnos de cuándo fue construida el lugar en donde vivimos, ya sea un edificio o una vivienda. ¿Por qué esto es importante? Porque han surgido reglamentos de construcción en diferentes años. El más importante o el relevante fue después del sismo del 85, surge en 1986. Este reglamento se ha modificado en varias ocasiones más, pero es un reglamento muy estricto. Entonces, si mi casa o edificio fue construido unos años antes, no está obligado a seguir las instrucciones o la norma constructiva que establece ese reglamento. Ahí nos queda a nosotros más bien esa responsabilidad, el ver si nuestra construcción es antes del 86, el tratar de ver qué es lo que podríamos hacer para mejorar esa estructura para que sea más resistente. Una de las sugerencias es revisar con cuidado nuestra vivienda, ver los muros, ver si hay agrietamientos, que aunque sean pequeños, si yo veo una grieta en esta dirección, marcarle un lado y otro lado con un paréntesis y poner la fecha en la que lo estoy haciendo y estimar más o menos el grosor de esa grieta. Lo que me está indicando es que ese puede ser un punto de debilidad. Si yo veo un muro con muchas grietas, más o menos en la misma dirección, lo anoto y eso también lo anoto en una libreta y reviso cada 6 meses o después de que hay un sismo. Después de que hay un sismo, si esa grieta se extendió, me está sugiriendo que el sismo tiene una influencia en esa parte de la vivienda. Y esto nos ayuda para que podamos nosotros hablar con un amigo que sea ingeniero o que sea arquitecto y decirles, en tal lugar de la casa yo encontré esto. Entonces le estamos dando un diagnóstico. y esto nos ayudaría a familiarizarnos con esos sitios seguros y con el estado, le llamamos estado de salud, que guarda la estructura. Es algo que podemos hacer ahora que viene un simulacro, una cosa muy importante. Pues el simulacro, ¿por qué no revisamos la casa sí. y lo anotamos, ¿no?
0: ¿Tendrá de casualidad redes sociales para que muy la importante. Gente, si tiene por ahí alguna duda?
2: Sí, la red es arroba Carlos con mayúscula la primera, seguido Valdés con mayúscula la V y terminando con uno. Carlos Valdés.
0: Carlos Valdés 1 en X.
2: En X.
0: Perfecto, así doctor. Es. Pues muchísimas gracias por habernos acompañado a la Hora Nacional.
2: Gracias.
1: Le agradecemos mucho a todos ustedes por seguir con nosotros. Por favor, quédense aquí.
0: Así como debemos saber qué hacer frente a un sismo, también debemos estar preparados ante fenómenos meteorológicos como los huracanes. La prevención empieza mucho antes de que llegue una emergencia.
1: A continuación, algunas recomendaciones para mantenerse informados, identificar las indicaciones de las autoridades y actuar oportunamente antes, durante y después del paso de un huracán.
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5: Flashazos del bienestar. 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
6: 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Información para ti.
0: Este 12 de septiembre se conmemoró el Día Internacional contra la Migraña, un padecimiento que afecta a más de 1,000,000,000 de personas en todo el mundo.
1: La migraña es considerada una de las principales causas de discapacidad a nivel mundial. Por eso hoy queremos platicar sobre qué es, cómo podemos identificarla, cuándo debemos ir con un especialista y qué alternativas existen para atenderla.
0: Para atender a personas con migraña, el gobierno federal tiene la página del Instituto Nacional de Neurología y Neurocirugía y el teléfono 55 56 06 38 22. Y para platicar más del tema, hoy nos acompaña el doctor Rogelio Domínguez Moreno, médico adscrito a la clínica de cefaleas de esa misma institución. Doctor, bienvenido a la Hora Nacional, qué gusto tenerlo aquí.
7: Muchas gracias, el gusto es mío.
1: Quisiéramos empezar preguntándole cómo podemos distinguir una migraña de un dolor de cabeza fuerte.
7: Claro, digamos que los dolores de cabeza, que es el término como usamos cefaleas, son muchos, más de 200, pero que tal vez el que más impacta es la migraña, porque además de dolor de cabeza tiene otros síntomas como náuseas, te molesta la luz, el sonido, o inclusive puedes tener problemas para concentrarte, cognitivos les llamamos. Uno de los grandes datos para diferenciar una migraña de los otros dolores de cabeza es específicamente que es un dolor que es muy intenso, es decir, de moderado a grave, no es un dolor sencillo. Lo segundo es que usualmente se asocia a náuseas y lo tercero es que también te molesta la luz. Entonces, si tú tienes un dolor de cabeza que tiene dos de estas tres características, lo más probable es que se trate de migraña.
0: ¿Y qué son los factores que desencadenan una crisis de migraña? O sea, ¿por qué nos dan?
7: El origen de la migraña es multifactorial, es decir, no es una sola cosa, pero lo más importante tal vez sea la suma de todos estos factores. El primero es que aunque no es genética y no se hereda, sí existe cierta predisposición. Es decir, si mi mamá lo tuvo, yo tengo al menos 50% de posibilidades. Si dos de mis papás lo tuvieron, yo ya tengo 70% de posibilidades. Es decir, sí hay cierto riesgo familiar. Y si le suma uno, por ejemplo, estrés, no dormir bien, pasarse sus alimentos, o sea, de lo que todos padecemos, pues eso hace que la presentes a una temprana edad o que las tengas más frecuentes. Esos son, digamos, los factores que pueden involucrar.
0: La vida normal, entonces.
7: Justo.
1: Oiga, doctor, y mucha gente recurre a automedicarse cuando le da una migraña. ¿Qué opina usted de esto?
7: Depende, digo, en general recomendamos no automedicarse porque primero uno no sabe qué toma, pero específicamente en el caso de la migraña es qué tanto lo tomo. Uh-huh. Es decir, si uno toma un analgésico de vez en cuando y te funciona, tal vez no está mal. Pero si tú tomas muchos analgésicos, hay un punto en donde estos analgésicos no solo ya no te ayudan, sino empeoran tu dolor de cabeza. Ah. Y es lo que nosotros conocemos como cefalea o dolor de cabeza por sobreuso o uso excesivo de analgésicos. Uy. Entonces, siempre le digo a mis pacientes de sí, depende cuántos, y existen algunos analgésicos que tienen más riesgo que otros.
1: Doctor, ¿alguna página, alguna red social donde podamos estar como un poquito más informados de todo esto?
7: Sí, obviamente la página del Instituto Nacional de Neurología. De hecho, nosotros estamos trabajando ahora un poco para la educación, porque como ustedes dicen, uno no sabe qué es la migraña, cuándo sí, cuándo no. Justo nosotros vamos a hablar con los pacientes sobre qué es la migraña, conmemorando este día o siendo conciencia más bien sobre el día de la migraña, el 25 de septiembre. Y también estamos haciendo actividades para los médicos, tanto especialistas como no especialistas, porque aunque los dolores de cabeza son muy frecuentes, muchos médicos no sabemos cuándo le toca este u otro tratamiento. Ahora hay tratamientos más avanzados. Entonces, eso también lo pueden encontrar en la página del instituto, y si son pacientes, pueden ser referidos allá. Y si son médicos y quieren aprender más, tanto médicos de primer contacto como médicos especialistas, por ahí vamos a tener escuelas o cursos de dolores de cabeza, incluyendo obviamente migraña, pero muchas otras, uh-huh, inclusive procedimientos como aplicación de toxina, anticuerpos, cosas claro, de ese tipo.
0: Pero bueno, para tenerlo claro, más de 4 días con dolor, consultar al médico.
7: Más de 4 días con dolor y parece migraña, me molesta la luz, el sonido, es mejor al médico, no solo analgésicos, no. Perfecto. Automedicarse.
0: Buenísimo. Doctor, muchísimas gracias por habernos acompañado aquí en la Hora Nacional. Qué importante platicar de este tema porque hay, como lo mencionamos al principio de la entrevista, muchísimas personas que padecen de migraña y de repente a lo mejor algunas ni siquiera se habían dado cuenta que era esto en particular.
7: Claro, y es muy común, es muy frecuente.
0: Pues muchísimas gracias de nuevo.
1: Doctor Rogelio Domínguez estuvo aquí con nosotros en la Hora Nacional. Y ustedes aquí están y aquí tienen que seguir. No se vayan, por favor.
0: Y regresando al tema de la independencia de México, varias mujeres fueron protagonistas en los campos de batalla. Manuela Medina, la capitana.
1: Originaria de Taxco, Manuela Medina participó en 7 batallas durante la Guerra de Independencia. Su historia forma parte de ese amplio grupo de mujeres insurgentes cuya valentía merece ser conocida y reconocida.
8: Manuela Medina, la capitana, un símbolo de coraje y determinación. En un México sumido en la lucha por la independencia, una mujer indígena se levantó como un símbolo de valentía y liderazgo. Manuela Medina, la capitana. Nacida en una familia indígena, tuvo acceso a la educación, pero abandonó la escuela para trabajar y luchar por la justicia social, lo que la llevó a unirse al movimiento de independencia en 1810. Consciente de las injusticias, ingresó a las filas del ejército insurgente, siendo nombrada capitana por la Suprema Junta de Zitácuaro, Michoacán. Combatió junto al general José María Morelos en la ocupación de Acapulco y en otras batallas importantes. Su valentía y liderazgo la convirtieron en una pieza clave para la independencia de México. A pesar de ser herida por el ejército realista, Manuela nunca se rindió. Falleció el 2 de marzo de 1822 en Texcoco, Estado de México, sin saber que la independencia se había logrado un año antes. Hoy la recordamos como un ejemplo de coraje y determinación.
0: En los tiempos donde apoyar la insurgencia podía significar perderlo todo, Gertrudis Bocanegra decidió mantenerse fiel a sus ideales.
1: Ella fue descubierta, detenida y sentenciada a muerte. Y aún bajo esas circunstancias se negó a proporcionar información sobre las fuerzas insurgentes. Su historia nos recuerda que la lucha por la libertad tuvo también costos personales enormes para quienes decidieron participar en ella.
9: María Gertrudis Bocanegra Mendoza nació el 11 de abril de 1765 en Pátzcuaro, Michoacán. Su padre, Pedro Javier Bocanegra, era un comerciante español, y su madre, María Feliciana Mendoza, una mestiza descendiente de un cacique indígena. Su familia ocupaba una posición media en la sociedad colonial, por lo que Gertrudis tuvo acceso a una educación elemental. A los 19 años, y a pesar de la oposición de su padre, contrajo matrimonio con Pedro Advíncula de la Vega y Lazo, un miliciano mulato. En 1810, cuando estalló la Guerra de Independencia, la familia de Gertrudis apoyó de inmediato la causa insurgente. Una de sus hijas se casó con un coronel insurgente y Gertrudis convenció a su esposo y a uno de sus hijos, de 17 años, de sumarse a las fuerzas rebeldes de Michoacán. Sin embargo, ambos morirían en la batalla de Puente de Calderón, en la que Miguel Hidalgo fue derrotado el 17 de enero de 1811. A pesar de la gran pérdida familiar, Gertrudis continuó apoyando la lucha por la independencia junto con sus hijas. Durante un tiempo colaboró entre Pátzcuaro y Tacámbaro como espía, mensajera y reclutadora de tropas. Más adelante se asentó en Pátzcuaro y desde allí mantuvo su apoyo a la insurgencia por años a través de la recolección de dinero y armas, la recopilación de información y haciendo labor de convencimiento a favor de la causa. En 1817, Gertrudis se involucró en una red de conspiradores que tenían el objetivo de apoderarse de Pátzcuaro y fortalecer la campaña que el guerrillero español Javier Mina pretendía lanzar sobre el Bajío. Los involucrados en el proyecto intentaron convencer a soldados realistas de cambiar de bando y sustraer armas de los almacenes del gobierno. Gertrudis fue detenida en una de esas acciones y sometida a interrogatorio. A pesar de la presión y las amenazas, se negó a delatar a sus cómplices. Fue sentenciada a muerte por apoyar a la independencia, sedición y conspirar contra la autoridad del rey. El 11 de octubre de 1817, a los 52 años de edad, Gertrudis Bocanegra fue fusilada al pie de un fresno en el centro de Pátzcuaro. De acuerdo con algunos testimonios, antes de morir pronunció un discurso en el que alentaba a continuar la lucha por la independencia y a rebelarse contra las injusticias del régimen colonial. En 1823, el Congreso Constituyente reconoció el papel trascendental de Gertrudis Bocanegra y de sus hijas en la lucha por la independencia, otorgándoles una pensión, decisión que fue ratificada por el gobierno de Guadalupe Victoria. Gertrudis, la heroína de Pátzcuaro, así como muchas otras mujeres que se sumaron a la causa insurgente, no alcanzó a ver a su nación libre. Sin embargo, todas sus acciones fueron fundamentales para el posterior triunfo de la independencia de México.
0: Y si hay algo que une a las familias durante las fiestas patrias, en la mesa es la comida. En México también celebramos nuestra historia a través de los sabores.
1: Pozole, chiles en nogada, tostadas, tamales y una enorme diversidad de platillos forman parte de las celebraciones de septiembre. En el siguiente reportaje conoceremos algunos de estos alimentos, sus orígenes y la manera en que la gastronomía se convirtió en una expresión fundamental de nuestra identidad.
0: Para conocer esos lugares donde podemos encontrar el sabor de nuestra patria y los eventos que podemos visitar, consulten la página www.gob.mx/cultura.
10: ¿Sabías que para celebrar la independencia de México también podemos hacer un recorrido por nuestra historia, pero a través de la comida? Porque México no solamente se independizó con batallas y documentos, también construyó su identidad alrededor de sus mercados, sus cocinas y sus tradiciones. Comencemos en Puebla con uno de nuestros grandes símbolos patrios comestibles, los chiles en nogada. La tradición los relaciona con 1821 y con Agustín de Iturbide, verde, blanco y rojo, la bandera trigarante. En Oaxaca, el mole es prácticamente una fiesta. Hay distintas variedades y cada región tiene sus propias recetas. La palabra mole viene del náhuatl molli, que significa salsa mezcla. Ahora nos vamos a Jalisco, tierra del mariachi, y encontramos la birria, uno de los platillos que se han convertido en auténticos embajadores de la cocina mexicana. En Veracruz, el arroz a la tumbada nos habla de una cocina profundamente ligada al mar y a la mezcla de culturas que caracteriza al puerto, así como el pambazo, que viene de un origen popular en Veracruz y se dice consolida con Doña Carlota, que impresionada por nuestros volcanes le hacen un pan en deferencia relleno de chorizo y papa. Y algo seguramente estuvo presente siempre ha sido el maíz. Tortillas, tamales, atoles y otros alimentos elaborados con maíz forman parte fundamental de la alimentación de la población y más en estas fechas. Este grano heredado de la cultura originaria era y forman parte fundamental de la alimentación de la población y más en estas fechas. Este grano heredado de la cultura originaria

0: septiembre, cuando levantemos la voz para decir ¡Viva México!, recordemos que también estamos celebrando una cultura que se expresa en sus pueblos, en su música, en sus tradiciones y en su cocina. ¡Viva la independencia! ¡Y viva la deliciosa diversidad gastronómica de México!
1: De la cocina pasamos a otra tradición profundamente mexicana, la charrería. Caballos, música, vestimenta y destreza se reúnen en una práctica que forma parte de nuestra cultura.
2: La charrería fue reconocida por la UNESCO como Patrimonio Cultural Inmaterial de la Humanidad. Vamos a ver y escuchar algunos de sus elementos y la importancia de preservar esta tradición que forma parte de nuestra historia y nuestra cultura.
3: ¿Se imaginan un caballo corriendo a toda velocidad, una reata volando por el aire y un charro intentando demostrar su habilidad y precisión? Pues eso, amigos, amigas, es la charrería. Es una tradición que nació de las labores del campo mexicano y que con el paso del tiempo se convirtió en una disciplina deportiva y en una de las expresiones más representativas de nuestra cultura. Se desarrolla en un lienzo charro. Por ejemplo, está el coleadero. El charro intenta derribar a un toro tomándolo de la cola. El jineteo, en el que debe mantenerse sobre un animal en movimiento. Y una de las suertes más espectaculares, el paso de la muerte, en el que el charro pasa de un caballo a otro mientras ambos están a galope. Un ámbito espectacular dentro de este deporte son las escaramuzas charras. Realizan impresionantes ejercicios muy coordinados a caballo, demostrando velocidad, ritmo, precisión y trabajo en equipo. La charrería es el deporte nacional mexicano. Representa una parte fundamental de nuestra historia. Es una tradición que se hereda. En este mes de septiembre, felicitamos a todos los equipos de charrería del país.
1: En estas celebraciones hay una responsabilidad que no debemos olvidar: cuidar a quienes comparten nuestro hogar. Para muchas familias, los animales de compañía forman parte de ella y pueden verse afectados por el ruido de la pirotecnia.
2: Podemos encontrar algunas recomendaciones en la página de la Brigada de Vigilancia Animal de la Ciudad de México en www.ssc.brigadaanimal.cdmx.gov.
3: Para algunos, los fuegos artificiales significan fiesta, celebración y colores en el cielo. Pero para muchos animales, esos sonidos pueden convertirse en un momento de miedo y estrés. Los perros y los gatos tienen un oído mucho más sensible que el nuestro. Un estruendo que para nosotros dura apenas unos segundos puede resultarles muchísimo más intenso. Algunos tiemblan, jadean, se esconden o intentan escapar. Y cuando el miedo es muy fuerte, pueden lastimarse tratando de huir o incluso perderse. Pero no solamente nuestras mascotas lo pasan mal. En el campo, el ruido puede alterar al ganado y a otros animales, provocando nerviosismo y movimientos inesperados. Y en el caso de las aves, los estruendos pueden hacer que abandonen repentinamente sus lugares de descanso, se desorienten o choquen durante el vuelo. Podemos ser conscientes de quienes comparten nuestro entorno. Si tenemos mascotas, podemos mantenerlas dentro de casa, cerrar puertas y ventanas, prepararles un espacio tranquilo y acompañarlas. Evitar dejarlas solas o permitir que tengan acceso a la calle durante los momentos de mayor ruido. La próxima vez que el cielo se ilumine con fuegos artificiales, pensemos un momento en quienes tienen cuatro patas, alas o los seres que no tienen voz para decirnos que tienen miedo. El mundo es uno y cohabitamos. Siempre es buena idea cuidar a quienes viven de nuestro lado. Disfruta estas fiestas patrias y cuida los tuyos.
2: Y para finalizar esta emisión, les presentamos una obra de teatro que advierte sobre el uso problemático de Internet y el abuso de la IA, principalmente en las juventudes, y se llama Tonter IA.
1: Por cierto, si requieren más información sobre el uso problemático de Internet en las niñas, niños y jóvenes, pueden consultar la página de la Comisión Nacional de Salud Mental y Adicciones, que es www.gob.mx/conasama.
4: Esta es Tercera Llamada. ¡Comenzamos!
1: ¿La inteligencia artificial podría llegar a reemplazar al ser humano? Y sobre todo, ¿qué pasa cuando tres clowns se enfrentan contra esta tecnología? Estas preguntas llegan al escenario con Tonter IA, que es una propuesta que combina clown, comedia física, videomapping, música, loops en vivo y, por supuesto, inteligencia artificial.
2: Y para platicar con nosotros de la obra está Claudia Ivonne Cervantes, creadora, actriz, etcétera, etcétera. Claudia, bienvenida al Radio Nacional.
5: Muchas gracias, Cha, muchas gracias, Leo.
1: Claudia, no vienes sola.
5: El día de hoy me acompaña mi hijo, Julián, que es súper fan de la compañía y se la pasa viendo nuestros espectáculos.
2: Bueno, pues bienvenido, Julián, bienvenido al Radio Nacional. Oye, Claudia, suena muy interesante toda esta cuestión de abordar el

0: tema de la inteligencia artificial como una obra de teatro y además una obra de teatro de clowns.
1: Tontería es un espectáculo en donde estamos tres actrices en escena que abordamos la técnica del clown y la comedia física, en donde abordamos diferentes situaciones de la vida cotidiana. Aquí la inteligencia artificial la utilizamos como personaje, interactuamos con ella en vivo y también explicamos un poco cómo es el funcionamiento de máquinas o del aprendizaje de máquinas.
2: ¿Y estas inteligencias artificiales que usan son especiales para la obra?
1: Sí, el arquitecto y artista de nuevas tecnologías, Isaías Herrera, fue quien nos hizo estas inteligencias artificiales. Son dos inteligencias que utilizamos. Una es conversacional, en donde tomamos palabras del público y a partir de un prompt que nosotras creamos con una gran investigación sobre el teatro de Molière, de Shakespeare, en torno a la comedia, la estructura aristotélica. Creamos toda una estructura dramática cómica que le damos esta indicación a la inteligencia artificial utilizando las palabras que nos da el público, y después esta inteligencia crea un cuento infantil al momento y las actrices lo están interpretando también a la vez.
2: Wow.
1: Y por otro lado tenemos otra inteligencia artificial sonora en donde tenemos a nuestro compositor Forrest Basura, que creó pequeños beats musicales. Entonces a partir de las palabras que nos da el público también las ensambla un ambiente sonoro acorde al cuento también que está contando la inteligencia artificial.
0: ¿Dónde podemos ver la obra de Tontería? ¿Qué días? Y también si tienen redes sociales.
1: Estamos sábados y domingos a la 1:00 p.m. en la sala Javier Villaurrutia del Centro Cultural del Bosque, bueno, en Ciudad de México. Y estamos hasta el 4 de octubre, sábados y domingos.
0: ¿Qué hackearon para que eso pasara? Entonces, en la sala Javier Villaurrutia, en el Centro Cultural del Bosque, 1:00 p.m. los domingos, ¿verdad?
1: Sábados y domingos.
0: Ah, sábados y domingos.
1: Sí.
0: Muy
1: y
0: bien.
1: Y nos pueden seguir en redes sociales como El Gallinero Teatro, en Facebook, Instagram, ahí tenemos unos videitos en TikTok, en YouTube también nos pueden seguir. Y bueno, a lo largo del año tenemos también otros espectáculos en donde el Gallinero Teatro Clown justo se caracteriza por combinar elementos del clown, la comedia física y temas científicos.
0: Increíble, pues muchísimas gracias por visitarnos aquí en la Hora Nacional, te lo agradecemos mucho.
1: Gracias a ti, Cha. Muchísimas gracias.
2: Vamos todos al teatro, y ustedes al teatro pueden ir, pero de aquí no se pueden ir, por favor, quédense con nosotros.

0: Y llegamos al final de esta emisión de La Hora Nacional. Muchísimas gracias por acompañarnos y por compartir este espacio con nosotros. Desde aquí les enviamos un abrazo y nuestros mejores deseos. Que tengan una excelente semana.
1: Los esperamos el próximo domingo a las 10 de la noche. Recuerden que durante la semana nos pueden escribir. Nos encuentran como La Hora Nacional Oficial en YouTube, Facebook, Instagram, TikTok, X, Spotify y en el número 5534-834239. Pueden también mandarnos un correo electrónico a lahoranacional@segob.gob.mx.
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1: Esta canción va con mucho cariño y con mucho respeto hasta el cielo para nuestro aventurero, Jason Jiménez.

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1: Claro que te dije que un día esto pasaría y no me creíste, ¿verdad?

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0: las 6 de la mañana con 3 minutos. Muy buenos días a la gente
1: que pues ya nos está escuchando en estos momentos. En estos momentos vamos con el cruce de garitas. ¿Cómo está para ir a los Estados Unidos? En estos momentos para cruzar a Calexico desde Mexicali hay un tiempo de espera aproximado más o menos de... ¿Qué te gusta? Más o menos hay un tiempo estimado por la garita centro de 20 minutos por la Sentry. Es el tiempo aproximado también por la Rail Lane, son 45 minutos. La normal son 40 minutos. Y a Patín más o menos estás aventando unos 20 minutos. O sea, no hay tráfico a Patín por la garita centro. También por la no Mexicali Sentry son 15 minutos. Rail Lane son 30 minutos. La normal son 35 minutos. Y a Patín son 10 minutos aproximadamente el tiempo en el cruce de garitas. ¿Cómo está el tráfico? Hay tráfico. A pesar de que a muchas personas les dieron el día por adelantado, ¿no? Por el 15, por el 16 de septiembre aquí en México. En la Lázaro Cárdenas se está moviendo, se mueve rico, pero pues hace que uno vaya de todos modos lento, ¿no? Entonces, ahí está el informe, 686-216-5971. Échanos el pitazo, ¿cómo está el asunto en las calles de Mexicali? ¿Qué quieres reportarnos? Ahí pídenos el link del grupo y tú entras a Échanos el pitazo y nos estás echando el pito. 6 de la mañana con 4 minutos. El culpable, el fantasma. Buenos días.

0: 9.
1: Arrancamos, iniciamos esta mañana con
2: información.
1: Noticias internacionales.
2: Hay de todo. Fíjate que en Rusia ataca tren de pasajeros a 2 kilómetros de la frontera con Polonia. O sea, ¿qué está pasando ahora? Que hasta Rusia anda atacando también parte de Colombia, es decir, de Polonia. Pues un dron golpeó la locomotora de un tren que hacía la ruta de Kiev a Varsovia. Kiev es una de las ciudades de
1: Rusia. De las capitales, ¿no?
2: Sí, y también pues Varsovia es es la capital de Polonia. Sin dejar heridos, pero varias máquinas fueron evacuadas con ellas. En ellas viajaron funcionarios de países europeos. El dron alcanzó este domingo un tren con destino a Varsovia.
1: Un dron fue el que atacó el tren.
2: Un dron.
1: Como Rápido y Furioso, perro.
2: Todos los servicios necesarios están trabajando cerca de la frontera de Polonia y Ucrania, en Volinia, donde los rusos se incendiaron deliberadamente una locomotora y se dañaron la gasolinera en un ataque de drones. Todo esto pasó entre la frontera de Polonia y Rusia. O sea, güey, un dron de parte de la gente de Rusia, pues terminó tumbando la locomotora, loco. Para que vean qué pedo.
1: Ay, güey. O sea que va recio el pedo.
2: Sí, oye, y también con lo que estábamos diciendo hace unos días, que el ex investigador de Anthropic, que es esto de acerca sobre los riesgos de la inteligencia artificial,
1: que pues dice el vato, lo de la advertencia, güey.
2: Sí, el vato dice totalmente, los empleados estamos aterrados. Y fíjate que esto sí es una noticia que ahorita, en estos momentos, nosotros no le damos como tal la importancia que es, pero para mí sí es algo muy, muy cañón, güey. O sea, si un ex trabajador de la inteligencia artificial te está diciendo que, güey,
1: se está poniendo pedo el feo. Ese güey renunció, se fue porque no le gustó lo que estaba viendo, ¿no?
2: Sí, estaba viendo cosas muy cañonas, güey. Y entonces, tal cual dijo esto el vato ayer, dijo, creo que si no frenamos el ritmo actual de progreso, existe una gran probabilidad que todos muramos en un futuro de inmediato, gracias a la inteligencia artificial, robots, etcétera.
1: Ah, ok.
2: Hasta a mí me da miedo, güey.
1: Oye, yo por eso soy anti-ChatGPT. Oye, se intensifica el debate político sobre la IA, así como lo estás comentando, en medio de la advertencia sobre el riesgo catastrófico. El debate en torno a la inteligencia artificial cobra fuerza en Washington. Es más, déjame quitar ese informativo, güey. Mientras legisladores y demócratas alertan sobre los peligros que, según ellos, plantea la tecnología, y líderes republicanos que sugieren que esas preocupaciones son exageradas y secundarias frente al objetivo de ganarle a China en la carrera de inteligencia artificial. O sea que los políticos están diciendo, a ver, no se asusten y se espanten, que es la misma de antes. Calmado, carnal. Pero el vato, el que trabajaba dentro de, es el que te está diciendo, oye, güey, ¿sabes qué? Yo miré toda esta desmadre y no saben los riesgos y las cosas que están pasando. ¿No se habrá puesto paranoico? O definitivamente sí es un vato que dice, ¿sabes qué, güey? Yo mejor me voy porque esta mano me está gustando. Algunos legisladores demócratas presionaron la semana pasada al presidente de la Cámara de Representantes, Mike Johnson, para que convocara inmediato de nuevo a la Cámara al fin de trabajar una regulación de IA, citado que lo describen como el riesgo catastrófico que plantea la inteligencia artificial avanzada. Pero el republicano de Luisiana se registró el domingo a esos llamados y dijo el cambio que los líderes del sector deberían de reunirse con los legisladores para contratar a un equilibrio en cualquier posible medida de protección. O sea, sí, mon, sí puede haber un pedo, pero no te preocupes, aquí necesitamos mediar esta madre para que no esté pasando. O sea que esto sí va en serio, güey.
2: Santa Madre de Dios, ruega por nosotros los pecadores.
1: Dicen por acá que China.
2: ¿Qué pasó con China?
1: Pide construir barrera de seguridad para la advertiente sobre el riesgo de la tecnología. El ministro de seguridad del estado de Shenzhen reclama mayor supervisión de datos. Shenzhen. Okay. Es decir, Shenzhen, te iba a decir, es el que tiene como 12, 6 pisos bien locos, ¿no?
2: Ajá, sí.
1: ¿Ya lo has visto, no? No, no sé, güey, yo no iría a ese lugar, güey, no sé, me volvería loco, pero decía que estuviera en el lugar como andaba el Doctor Strange. El ministro de China de Seguridad de Shenzhen pidió el domingo, o sea, hace ayer, construir una barrera de seguridad en la que la inteligencia artificial en un momento de creciente preocupación en Beijing y Washington por los riesgos políticos y sociales tecnológicos de la herramienta. Chen sostuvo que la IA se ha convertido en un campo principal de la competencia tecnológica global y en una vía de rivalidad entre grandes potencias, según un texto publicado por la Administración Ciberespacio de China, el principal órgano regulador del Internet chino, en su cuenta oficial de la red social WeChat. WeChat, que es como el WhatsApp,
2: ¿no? O sea, que ellos mismos quieren poner como tipo una pared como para que no avance tan a pasos agigantados la inteligencia artificial en China, ¿no?
1: Fíjate, por algo lo están haciendo. Mientras tanto, en Estados Unidos... No, hay que ganarle. Oye,
2: ¿cuánto? Algo sabe China, güey, por algo es una de las economías más cabrones del mundo, güey.
1: Está muy pasa de lanza. Fíjate, y los chinos mismos dicen, hey, vamos despacio, calmado.
2: Sí, sí,
1: vamos
2: sí.
1: Despacio, calmado.
2: O si no, llama.
1: ¿A dónde? Y aquí llama. En Estados Unidos se están apurando para ser más rápido que ellos, pero bueno. Vámonos, ahorita regresamos, señores. Recuerde que lo escuchó aquí nomás en la mejor 103.3.
2: Así es.
1: Por si lo escucha por otra parte, yo lo escuché en su y baja primero.
2: Así es, regresamos.
1: Volvemos.

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0: vámonos con las noticias nacionales, ¿te parece?
1: Nata Nacional. Oye, fíjate que mataron en México a una estudiante española de intercambio, güey. Dicen que fue una estudiante universitaria española. Fue asesinada en Cuautla, en el estado de Morelos. Dicen que realizaba una estancia de intercambio. Informaron el domingo las autoridades que investigan inicialmente el crimen como feminicidio.
0: Sí.
1: Claudia Tacoronte Aguilera tenía 21 años y la noche del sábado, o sea, antier, fue agredida con un arma blanca en la ciudad de Cuautla, en el estado de Morelos. Según yo, de ahí es el... no es de Tepito, te iba a decir. De ahí es el Cuau, pero no es de... Oye, en el centro del país, a unos 100 kilómetros, dicen que la estudiante procedente de la Universidad de Granada, la UGR, ya que ha expresado su absoluta condena al crimen, en un comunicado de línea hallan a la fiesta, en fiesta nacional de la planta medical, cuando fue víctima de un supuesto robo con arma blanca, informó la Casa de Cultura local, el sitio donde se realizaba el evento. La Universidad Autónoma del Estado de Morelos, donde estaba la matrícula de México Tacorante, demandó a la Fiscalía Estatal una investigación inmediata, exhaustiva y en estricta perspectiva de género para garantizar justicia y evitar la impunidad. La estudiante de la Universidad de Granada llevaba un mes de intercambio, según ha confirmado la institución en un comunicado que en el expresó sus condolencias a la familia y amigos de la joven, a sus compañeras y compañeros de la universidad. México es un país con altos índices de violencia machista y varios estados, todas las muertes violentas de mujeres se investigan inicialmente como feminicidio, posteriormente a las autoridades confirman o descartan si el género tuvo alguna relación con el móvil, aclara la agencia de noticias AFP. Qué mala onda, güey. Qué mala onda, güey.
0: De intercambio, que vengas a estudiar acá a México y que te pase este tipo de cosas. Güey, te deja mal parado a México y a la gente que quiere venir a hacer su intercambio escolar para acá, sí, para estudiar un semestre, y dicen, güey, pues mejor no voy porque pues...
1: No, en México está bien zarra. Y te voy a decir algo, entre nosotros, Simón, güey, pues ya es normal. Pues, pero ya que venga gente de otro país, güey, y que pase ese tipo de cosas y con estudiantes, nada, güey. Qué mala onda, loco, la neta.
0: Muy feo el asunto, pero también hay noticias buenas, güey, a nivel nacional. Para los adultos mayores, las pensiones del bienestar recibieron un impulso de presupuesto este año 2027. ¡Wow! ¡Qué buena noticia! Los millones de beneficiarios de la pensión para el bienestar de las personas adultos mayores recibirán una señal positiva con la entrega del paquete económico 2027, ya que el gobierno federal contempla un aumento de recursos para los programas sociales prioritarios, o sea que de acuerdo con el proyecto enviado a la Secretaría de Hacienda del Congreso, el presupuesto programado para programas sociales prioritarios pasaría de 987,160 millones de pesos de 2026 a 1,025 billones de pesos. O sea que un incremento casi del 10%, demasiado dinero más, güey, que van a estar regalando para las pensiones del bienestar. Digo, si les funciona y pues qué bueno, ¿no? Pero me huele como a bien en elecciones, pues mejor no digo nada.
1: No, pues no me quiero engranar todavía por ese lado, loco, porque pues esa madre de que los viejitos y la chingada, pues es puro dinero que nos están quitando a nosotros, pero bueno.
0: Es muy
1: para
0: temprano,
1: eso, para eso existimos, güey. Para eso existimos, para mantenerlos, güey.
0: Ándale.
1: Dice, aquí vivo yo, graban a policías interviniendo para evitar presunto despojo en la CDMX. Nos vamos hasta la CDMX, donde está la colonia Roma Sur. En redes sociales circula un video que muestra el momento en que un grupo de policías llega al lugar de los hechos para evitar el delito. Supuestamente impidieron un despojo de inmueble, el cual la policía de Cuauhtémoc evita este tipo de cosas. Y dicen que pues fue un joven víctima de un intento de despojo en Sinalao 210, en la colonia Roma. La policía acudió al llamado, logrando intervenirla oportunamente, evitando que se llevara a cabo el ilícito. Denuncian el despojo, llega la raza. Mediante una ficha informativa de la SSC, informó que los policías acudieron a un domicilio ahí que les estaba mencionando. La víctima mencionó que tuvo altercado con un grupo de personas debido a una disputa por inmueble. Las autoridades mencionan que el Ministerio Público ya tiene conocimiento de los hechos y no se hace mención de personas detenidas. Por otra parte, El material que circula en las redes sociales menciona que los hechos habrían ocurrido el pasado 11 de septiembre en la calle Sinalao 210 en la colonia Roma Sur, y las imágenes están ahí en las redes sociales donde muestran a los policías atendiendo la denuncia de un joven que se queja de dolor mientras habla. De acuerdo con sus testimonios, un grupo de 5 personas se metieron a su casa con la intención de quedarse con ella. Cuando los oficiales intentan ingresar al domicilio, un señor de avanzada edad les niega el paso y comienzan a discutir mientras las víctimas piden ayuda por teléfono. O sea, que cuando el chota llegó, no, aquí, ¿tú por qué vas a entrar, cabrón? Esta es mi casa. Y eran los ratas, güey. Ya ves que está bien de moda esa madre, ya que llegan. Y ahorita tú dices, bueno, aquí tú te vas de viaje, sales un mandado o algo y se mete la raza y ya no los puedes sacar.
0: No, está
1: allá no. Llegan y nos estamos dando ideas, ¿eh? Llegan, amagan, tas, y te avientan para afuera, güey. Si no es que hasta te quitan la vida y la casa es mía, a los ratas. Lo bueno que las personas que estaban adentro, no, marcaron por teléfono, estoy así, en tal domicilio, cáiganle porque están los güeyes aquí dentro de la casa, me quieren sacar. A la madre. Te voy a decir algo. Allá van más adelantados que aquí, ¿eh?
0: Sí, pues eso es una noticia.
1: No se te haga raro al rato que sucedan cositas aquí en Mexicali también. Allá van más adelantados en ese tipo de cuestiones, güey. Vámonos con música, ahorita regresamos, señores, volvemos. Ahí está un poco la nota nacional. Eso es lo que estamos viviendo hoy en día aquí en nuestro hermoso México.
0: Tragedias, noticias buenas, noticias no tan buenas.
1: Y sobre todo en el mes patrio, carnal. Regresamos. ¿Quién llega?
0: Llega por acá Lucero, fuertes declaraciones. Volvemos, buenos días.
1: Buenos días.

0: Atención, cruce Garitas, Garitas Centro. En la Sendri son 10 minutos, Railing son 45 minutos, la normal son 40 minutos y a Patín son 25 minutos. También por la Garita de Nuevo Mexicali en la Sendri. Son 10 minutos, la Ray Lane son 40 minutos, la normal 45 minutos y a Patín 10 minutos. El tiempo aproximado en el cruce de Garitas en un corte comercial. No es un corte comercial y regresamos. Buenos días.
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0: con la nota local. Dice por acá entre las noticias: salió bueno para los trompos. Él solito les pegó a tres güeyes. Dice: molesto porque varios sujetos estaban recargados pisteando en su rambla. O sea, sé que de esas veces que está pisteando la raza y están recargados en tu carro y vas y le dice: güey, ¿sabes qué? La neta, güey, es mi carro, güey, no me gusta que se recargue, me lo van a rayar o algo. Pues dicen este vato que había dejado estacionada en una calle de la colonia Los Encinos. José Leonel N, de 41 años, le reclamó airadamente, pero como los tipos lo ignoraron y se mostraron insolentes, montó en cólera y arremetió a golpes y botellazos contra ellos, logrando vencerlos y dejarlos lesionados. Cuando llegó la patrulla, se lo llevaron detenido, güey. Nomás porque estaban recargados pisteando a un lado de su carro, compa.
1: Güey, es que, a ver, si a ti te molestaría que hagan eso, sinceramente.
0: A mí me zurra. Mira.
1: Y luego imagínate que pongan la caguama al lado del carro.
0: No me molestaría que se recarguen. Pero hay veces que traen ropa que te lo puede rayar. Ahora, el carro no es mesa, güey. Tú no puedes estar poniendo botellas o botes arriba del carro, güey.
1: Si es el tuyo, está bien. No hay
0: ni
1: pedo.
0: Compa, ni yo lo hago.
1: Ajá, tú no lo haces. Pero lo que voy es de que no hay pedo. Si es el tuyo, tú ya sabrás si lo haces o no, pues. Pero no, el carro del vecino, güey.
0: No, yo le diría, carnal, ¿sabes qué? Ahí les encargo. No hay pedo que se recarguen, güey. Nomás que no me cae que pongan botellas o algo porque se mancha el carro.
1: Sí, güey, por favor, nomás.
0: No sé qué contienen las latas de cerveza, compa. Que si tú la pones arriba de un carro, se les marca el círculo y no se borra, güey.
1: Ojo, se batalla, ¿eh?
0: No se borra. Tienes que pulirlo, güey. Pues dice que resulta que sobre la calle Higuera se llevaban a cabo dos festejos. Uno en el lado y el otro del otro. Hasta donde llegaron los agentes municipales para atender el reporte en una riña que fue en una fiesta que llegaron a otros valientes. Tres sujetos dijeron haber sido agredidos ya que estaban en un convivio y se recargaron inconscientemente en un vehículo de uno de ellos por los asistentes de otra fiesta que realizaba enseguida. En ese momento, como León, salió Leonel a reclamar y sin más, pues lo agarró a golpes y agrediéndolos de gollete con una botella y que no sé qué rollo, y se hicieron los guamazos causándole lesiones en el rostro por golpes y a uno de ellos una lesión cortante de 1 centímetro en la cervical. Los gendarmes lo detuvieron y pues se lo llevaron allá a la comandancia que está en González Ortega, güey.
1: Sopas, ándale, llévense los papeleros.
0: Órale, güey, vas.
1: Y por problemáticos. Oye, también el día de hoy, 14 de septiembre, reanudan las clases presenciales hoy lunes en Baja California tras suspensión por calor extremo, güey. Mi pregunta, yo también estaba diciendo, güey, ¿también suspendieron las clases en Tijuana? Sí, habían suspendido las clases en Tijuana por calor extremo. Digo, allá tampoco es como que haga mucho calor como aquí, pero entiendo una pequeña parte que allá no hay.
0: Están tanta... Están a 30 grados y suspendieron.
1: No hay refrigeraciones en todas partes, güey. También entiendo un poco eso, ¿no? Porque pues no están acostumbrados.
0: Pues qué babosos, porque deberían de irse actualizando. ¿Ya miraron que sí hace calor?
1: Sí hace calor. Hasta en Tijuana hace calor. Alcanzaron
0: los
1: 36 grados alcanzaron en Tijuana. Andaban que se los llevaba la que los trajo. Las clases presenciales se reanudarán hoy lunes 14 de septiembre en todos los niveles educativos de las escuelas públicas de los 7 municipios de Baja California luego de la suspensión aplicada durante la semana pasada debido a las altas temperaturas. La verdad que sí estaban altas las temperaturas aquí en Mexicali. Llegó a estar más alta la temperatura en vacaciones. Obviamente pues estaban de vacaciones, no tenían que suspender nada. Pero pues sí estaba muy húmedo estos días, estos últimos 4 o 5 días está muy muy húmedo en la ciudad de Mexicali. La verdad que pues andarte exponiendo a eso y que no sirvan las refris de los salones y que luego que estén fallando o cualquier cosa, pues un golpe de calor sería lo mínimo que podría llegar a pasar a los alumnos de las escuelas. Entonces estoy de acuerdo que las hayan suspendido. El Mexicali, el regreso ocurriría todavía en condiciones de calor, ya que se pronostica una temperatura máxima de 41 grados centígrados para estos próximos días. O sea, a pesar de que ya es septiembre y a pesar de que se fue la clavícula, digo, la mandíbula o como se llame, pues de todos modos sigue habiendo calor en Mexicali.
0: Oye, dice que agarraron a un vato, lo pepenaron bien empistolado, se llama Luis Ángel, N, 37 años, originario de Los Mochis, Sinaloa, dice por acá, ay, mochiteco, perro. Dice, lo agarraron, paseaba en su itálica, pero al ver las patrullas municipales se aventó una vuelta en U y agarró rumbo opuesto. Eso hizo que los chotas voltearan y sospecharan y de volada se le dejaron ir y le pusieron cola, y tras después de una persecución en las calles de la colonia El Porvenir, fue detenido por agentes de la Policía Municipal, quienes le encontraron un arma de fuego en la mochila que llevaba. Los oficiales vieron cómo el conductor de una Mortálica F-125 sin placa se daba la huida con exceso de velocidad. ¿Cuánto tanto puede correr una Mortálica, güey? Pero como no es muy diestro para manejar, que estaba medio suatón el vato, dice que ahora sí terminó dando el azotón, que se cayó el vato, pero no, eso no lo hizo detenerse. Después, sofocado y con calor, continuó la fuga de infantería. Finalmente dieron por alcance en la avenida El Porvenir y de la Fortuna. El sospechoso tiró la mochila que traía, la aventó, ¡fua!, le dio Honda, y al revisarla, pues ahora sí que se dieron cuenta que este vato traía un revólver calibre 357, una Magnum, con dos cartuchos útiles, por lo que el hombre, el arma y la motocicleta fueron trasladados a la comandancia de policía municipal para guachar más todavía qué es lo que estaba sucediendo, de dónde provenía, qué es lo que estaba el vato por hacer.
1: Ay, cabrón. Oye, también cosas interesantes y cosas interesantes. Reportes al 911 por ruido derivan más de 2,600 multas aquí en Mexicali. O sea, por ruido, porque hay música, porque hay tal cosa. Pues advierten sanciones por fiesta o música alta en casa en Mexicali. En los primeros 8 meses del año se han aplicado 2,678 sanciones por música alta, de alto volumen, de 479 más que el mismo periodo de 2025. O sea que, pues están aumentando las multas porque la gente hace sus fiestas y pone la música, güey, como si fuera para toda la cuadra, pero pues en realidad debería ser ahí nomás para el circulito, ¿no?
0: Digo. Que ahí entra la policía ambiental, si no me equivoco, ¿no?
1: Sí. Que, pues sí, de algo están haciendo bien, porque pues si ya van más de 2,600 multas y ascendieron este año, también, pues, qué bueno que están haciendo su trabajo, pero pues también, güey, qué pedo con la gente que piensa que la fiesta es para toda la cuadra y en realidad es para unos cuantos, ¿no? Nomás.
0: Yo digo que está muy bien por ese lado, pero hay lugares que quedan impunes, ¿no? Que no le hacen nada, güey. Oye, así rapidito.
1: Échemela.
0: Esto sucedió el día antier, si no me equivoco. Sí. Poco antes de las 5 de la tarde, rescataron los bomberos a un hombre en el puente Lázaro Cárdenas que lo estaban convenciendo para que no se aventara, güey. El vato estaba parado ahí arriba. Dicen que en lo que viene siendo Lázaro Cárdenas y Manuel Gómez Morín, que es en el periférico, Luis Manuel, de 30 años, amenazaba con aventarse del puente ubicado en las vialidades antes mencionadas. Al arribo de la unidad de la policial, los agentes se percataron de una persona la cual se encontraba arriba del puente en circulación oriente a poniente del lado norte. Por esa razón, se solicitó la unidad de bomberos para lograr bajar a la persona. Se dialogó con él hasta que accedió a bajar del lugar y se le trasladara a la comandancia de la zona central para la protección. Pobre vato, güey, pobrecito, güey.
1: Oye, güey, hablando de esta nota, hay algo que me... No sí, sé si ya lo sabes.
0: Sí, fue un imbécil.
1: Se pasó de lanza, güey.
0: La fue neta. Un imbécil, lo digo con todas las palabras.
1: ¿Qué gente tan estúpida, güey, que se aprovecha de estos momentos como para lucrar con su negocio, para lucrar con algo así? Estamos hablando del güey de la página esta de Cocina de Barrio, güey. Se pone a hacer un live, güey, promocionando sus hamburguesas, promocionando... No sé qué estaba ni qué estaba promocionando, güey. Y ahí atrás se ve el vato que se quería tirar, güey.
0: Pues ahí te das
1: ¿cómo
0: cuenta...
1: ¿Cómo vas a hacer eso,
0: güey? Ahí te das cuenta la mediocridad y mentalidad que tienen los disque influencers de Mexicali. A comparación, no lo digo uno que está detrás de un micrófono público... Pero ahí se mira el nivel de preparación de las personas y hay cosas en las que totalmente yo estoy muy, muy desacuerdo, güey. Entonces, una de ellas, yo no le quiero dar reflector a ese vato porque no falta el estúpido también, el tonto ahorita que esté grabando para mandárselo y hacernos ver de una manera, pero en lo personal a mí se me hace muy desagradable. Nosotros charrasqueamos, nosotros jugamos, podemos manejar un cierto humor, pero ya estar haciendo leña del árbol caído, compa, la neta, ¿qué puedes tener en tu cabeza para poder dar publicidad de ese tipo de tragedias o cosas las cuales todo mundo puede estar expuesto porque desconocemos el motivo por el que la persona lo estaba haciendo? Y lo he mirado que le estuvieron dando vuelta en las redes sociales, pero lo único que puedo decir es ahí te das cuenta el nivel de mierda que hay dentro de los influencers o disque influencer. Yo no le llamo influencer, yo le llamo una bola de babosos con seguidores, güey.
1: Ah, bueno.
0: Porque no tienen la preparación, no hay un estudio de por medio. Les pega un video de una manera y ahí es donde la gente empieza, ay, es que por aquí les gusta, tiene un chingo de seguidores. Sí, güey, pero ¿qué gente lo sigue? Yo soy un imbécil.
1: Ah, bueno.
0: Pero no aplaudo y no aporto ni madres con ese tipo de personas, güey. A un camarada, lo dije la otra vez, le salió un cúter, una navaja dentro de unas papas en un negocio de ese güey. Yo le dije, güey, demándalo. Ah, el vato es bien llorón. Demándalo. El vato, si le hubiera pasado algo así, el vato, tú no sabes qué hubiera hecho, güey. Entonces, hagan algo, güey. Eso pasa porque le dan poder a gente tonta con páginas, güey. Pero bueno, no lo sé ustedes. Por acá dice el Che. Dice, la neta, está bien que le hayan partido su mandarín en gajos, dice, al recargarse en el carro, dice, porque luego los abollan y nadie se hace responsable.
1: Les dejan ahí toda una...
0: Y sí, cierto, güey. ¿No, sí, wey? Cierto, güey. Y le dice, compa, va a abollar el carro. Yo estoy llorón acá. Y le hacen maldades, güey.
1: Se lo rayan.
0: Regresamos, señores. Buenos días. Volvemos con los deportes.

0: Así mero arranca el día de hoy con los deportes, ¿te parece? Nos vamos con los deportes.
1: Vámonos rápidamente al béisbol. ¿Qué es lo que está sucediendo en la Liga MLB?
0: De las grandes ligas, así es, de la Liga de Estados Unidos. Los resultados el día de ayer. Ayer hubo bastantes partidos en la MLB, ya cerca de los playoffs. Los Tigers contra los Rockies, ganaron los Tigers 8-1. También los Braves contra los Phillies se llevan la victoria los Phillies 9-5. Los Nationals contra los Angelitos 6-5 se llevan la victoria los Nationals. Yankees
1: patearon a los Angelitos.
0: Los patearon, güey. Yes. Los agarraron como si fueran trapo, güey. Yankees contra Mets, el clásico neoyorquino, 2-0 se llevan la victoria los Yankees. También Blue Jays contra Orioles se llevan la victoria los Blue Jays. Los de Toronto ganaron 8-1. Los Marlins contra los Dodgers 6-4 perdieron los Dodgers. Los Tampa Bay Rays los Astros de Houston 14-4.
1: Qué bueno que perdieron los Dodgers.
0: Ah, eres anti Dodgers, güey.
1: Pues es que hay mucho naco ahí, güey.
0: Eres anti Dodgers, güey.
1: No, pero hay mucho naco, güey.
0: ¿Qué pasa, güey? Pues si son como los americanistas, güey.
1: ¿Tú crees?
0: Pero bueno, no voy a decir nada. Twins contra Guardians, 9-2 se llevan la victoria los Guardians. También los Brewers contra los Reds se llevan la victoria los Reds 4-3. Cardenales contra White Sox se llevan la victoria los Cardenales 3-1. Los Chicago Cubs contra los Piratas 4-3 se llevan la victoria los Piratas. Red Sox contra Royals 4-1 se llevan la victoria los Red Sox. Athletics, los de Oakland 8-7 se llevan la victoria contra los Mariners. También Diamondbacks contra Rangers se llevan la victoria los Rangers de Texas 7-6. Y los Gigantes de San Francisco 6-4. Perdieron contra los Padres de
1: Los Padres de San Diego.
0: Los Padres de San Diego.

0: donde hubo partidos interesantes.
1: ¿Y quiénes arrancaron?
0: Y exactamente, pues todo, ¿no? Todo como es, los partidos como deberían de ser. Pero fíjate que hubo algo muy interesante, que se llevó a cabo el primer partido de la NFL, un partido normal, de semana normal, se llevó a cabo en Australia, güey. Primera vez que llevan la NFL a Australia. Fíjate que cada vez se está globalizando más lo que es la NFL, y me da gusto. Qué bueno que se está globalizando de esta manera, porque es interesante ver cómo este mercado pues va subiendo poco a poco, ¿no? ¿Cómo se está dando esto? Pues ya llegó hasta Francia, también va a llegar y todo esto. Pero mira, déjame te digo los resultados de la semana número 1, que empieza desde aquí, que si no me equivoco, aquí está la semana número 1. Aquí empezamos con los partidos de los Bengals contra... ¿Es más para bajito? Déjame bajarlo aquí. Bájale poquito más. Poquito más, porque aquí están los resultados, poquito más. Esa es la pretemporada todavía. Es que aquí se nos movió la tabla de los resultados. Si no me equivoco, es aquí mero.
2: Ponle arriba, carnal. 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
0: Ahí está. Listo. Ok, acá.
1: El otro. Acá, mero. Ahí, regrésalo. Ahí okay. Está.
0: Perdonen por este tipo de cosas que nos están pasando ahorita, pero también la semana número 1 arrancó. Los Seahawks contra los Patriots se llevaron la victoria 13-10 sobre los Patriots. Los Seahawks se llevaron la victoria. Los 49ers, este partido fue el que se llevó a cabo en Australia. 49ers contra Rams, se llevó la victoria a los 49ers 27-7. También los Lions contra los Saints se llevaron la victoria 31-30. Partidos importantes también. Bengals contra los Buccaneers 33-27. Colts se perdieron 41-23 contra los Ravens. Los Jaguares de Jacksonville se llevaron la victoria. Los Maletas de Jaguares de Jacksonville 34-10 se llevaron la victoria. Los Tejanos, los Texans contra los Bills se llevaron la victoria. Los Bills 36-31. Jets contra Titans 23-10. También los Steelers jugaron el día de ayer 20-13. Se llevaron la victoria contra los Falcons. Los Panthers les metieron una res y los Bears 59-37. No puedo creer que sea estos resultados no son muy comunes en la NFL. Raiders contra Dolphins se llevaron la victoria. Los Raiders 27-13. Vikings contra los Green Bay Packers 39-22. Se llevaron la victoria los Vikings. También los Eagles contra los Commanders se llevaron la victoria. Los Eagles 24-22. Chargers contra los Cardenales 26-14. Se llevaron la victoria los Cardenales. Los Gigantes, los Giants contra los Cowboys. Los Dallas Cowboys 28-20 se llevaron la victoria. Y los Chiefs contra los Broncos es hoy a las 5:15 de Mexicali. O sea, hoy es Monday Football. Esos son los resultados de la NFL. Antes de irnos a corte comercial, rápidamente te digo los resultados de la Liga MX. ¿Qué fue lo que pasó en la Liga MX? Para que tú también pues estés un poco informado, güey. Me da gusto, estoy contento. ¿Quién crees que ganó?
2: El América. El Santos.
0: Exactamente, ganó el Santos.
2: No, porque también jugó contra... ¿Quién jugó, güey?
0: Pues jugó contra el último lugar de la tabla, o sea, jugó contra Juárez. Se llevó la victoria...
2: ¿El FC Juárez?
0: El FC Juárez, exactamente. Te digo rápidamente los resultados ya para irnos a corte comercial. Necaxa contra Puebla 1-0 se llevó la victoria. Puebla 1-0 contra Necaxa. Pachuca contra Atlante 3-0 se llevó la victoria. Pachuca, Tijuana contra Querétaro. Querétaro ganó 1-0. Toluca contra Atlas 5-2 se llevó la victoria. Toluca, Monterrey contra Tigres 0-0. Cruz Azul contra América 4-3 se llevó la victoria. Cruz Azul, Santos contra Juárez, como te digo, ganó Santos, gracias a Dios, hermano. Primer victoria del torneo y ya no está en el último lugar de la tabla. 2-1 se llevó la victoria Santos. También Guadalajara contra Pumas, 3-0 se llevó por goleada la victoria Chivas. Y partido pendiente de esta jornada, León contra San Luis el día de hoy, lunes. Esos son los resultados de la Liga MX, de la NFL y de la MLB.
2: ¡Vámonos, Recio! Ahí está, señores, ahí quedó. Saludos al Montemayor, dice que nos está escuchando ahorita temprano. Vámonos, Recio, ahorita regresamos, nos vamos rapidito.
0: ¿A dónde?
2: Vamos a un corte comercial y volvemos.
0: Porque hoy es...
2: Lunes Viral, así que ahorita regresamos, se le vamos a publicar en la página La Mejor Mexicali varios videos de los pleitos más virales que hay, güey.
0: Ok, me gusta.
2: Va, echándole un ojo, saludos a la María que anda por ahí, dice, ese güey me cae gordo, dice, el del que hace los anuncios de comida.
0: Ah,
2: ay, María, ¿qué te voy a decir, María?
0: Saluditos a toda esa gente que
2: hasta
0: hace
2: bien. Regresamos, señores, volvemos. Buenos días.

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1: ¿Cómo que empañando el vidrio, mi joven?
2: Ay, no. Jornadota.
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2: Bueno, pues vamos con el cruce de garitas. ¿Cómo está para ir a los Estados Unidos en este momento? Para ir a Calexico desde las garitas de Mexicali, garitas centro. En la Centri son 20 minutos, ya subió un poco. Por la Ray Lane, la Colón, ya está subiendo bastante, una hora. También por la Pueblo Nuevo, la normal, son 45 minutos. La Ray Lane, más o menos, digo, a patín. Te estás aventando un aproximado de una hora y media, más o menos, el tiempo aprox. La No Mexicali, la Centri son 20 minutos, Ray Lane son 45 minutos, la normal son 50 minutos y a patín son 10 minutos. O sea, prácticamente no hay tanta fila haciendo fila a patín por la Nuevo Mexicali.
3: Dice por acá, échame el pitazo, dice traficar horrible en la salida del Pedregal rumbo al sendero, dice para...

0: que para que tomen precauciones, plebes, todos los que andan ahí en la calle. Vámonos rápidamente a lo que viene siendo Boulevard Lázaro Cárdenas. Está bastante cargado el tráfico desde lo que es Lázaro Cárdenas. Hay accidente, güey. Hay accidente, perro. Lázaro Cárdenas y López Mateos, plebes, tomen sus precauciones. Ahí sí tienen fotos o video, mándalo, ¿no? López Mateos y Lázaro Cárdenas. No alcanzo a ver exactamente qué punto, güey. Pero está bastante cargado, plebes, por si checan ustedes. Casi, casi bajando el puente nuevo acá donde fue la tragedia. Ajá. Ahí está la gotera. Hasta la López Mateo está bastante cargado. Así que tomen su precaución. Vamos con música. ¿Quién viene?
1: Llega por acá Grupo Firme. Y se llama
0: Al Tiro, porque tenemos promociones. Aquí nomás en La Mejor, 103.3. Es lunes y arrancamos con todo para que ponga atención. ¿Qué se puede llevar? Tal vez usted participe por el motelazo.
1: Ay, Mazapán, vámonos al
0: motel. O a lo mejor se lleva un par de códigos de acceso para que se vaya al Cinépolis.
1: No sabemos qué le podemos dar el día de hoy, pero usted quédese con nosotros.
0: ¿Realmente viene algo del Sesame Play? ¿No sabemos?
1: No lo sabemos. Usted quédese con nosotros. Buenos días.

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1: Muy divertidos, uno de ellos, cómo agarré cura, loco, que se andan agarrando a golpes.
2: ¿Aguamazos?
1: Creo que son camioneros. Okay. Y se están tramando, se están agarrando aguamazos, están abajo del camión, se están trenzando. Están como en cámara lenta, el 1-2, 1-2. Se caen, se paran, se tiran golpes, pero uno de ellos se le cae el pantalón, güey.
2: Mientras están peleando, güey.
1: Son los rucos, güey. Se le cayó el tramo, güey. O sea, ¿cómo vas a estarte peleando, güey? Se te cae el pantalón. Pues son de esos señores que tienen una panza muy enorme, muy, muy abultada, muy grande. Ajá. La cual, pues, no les permite utilizar un cinturón de, o sea, en un cinto, de una manera adecuada, porque dicen, así me gusta a mí, flojito. Pero, flojito. Compa, en este tipo de situaciones, viejo, amárrate el pantalón, güey. Se le cayó el pantalón, güey, se quedó en calzones. Y el otro vato siguió echándole fregazos.
2: Ay, no, güey. El video está curado ahí, está en la página de La Mejor Mexicali. Bueno, está en los comentarios del post para que vayan a verlo. Fíjate que también se hizo viral un video que ya es un poco viejo el video, pero

0: volvió a ser viral porque una persona salió comentándolo, entonces tomé el extracto del video y aquí está donde dice igualdad de género o exceso de parte del hombre, güey. Una morra, están como en un bar, pareciera que están en un bar o en una zona de atención al cliente, no sé muy bien qué es, pero pues una morra como que va y le reclama a un vato, güey, le dice como que, qué pedo, que no sé qué, y el vato en cuanto ve que la morra quiere venir y que le va a pegar, güey, mira nomás, güey, el derechazo que le mete el vato.
1: A ver.
0: Sopas, güey. En cuanto la morra le pegó el fregazo, lo mandé ahí al grupo. Déjalo, lo vuelvo a mandar ahí para que lo tengan en la página de la mejor. Ahí va a estar en los comentarios para que usted lo vea. Lo reenvío nuevamente para que lo tengamos ahí. Ahí está. Listo, mandado. Oye, este video está.
1: Está publicado en la página, ¿eh?
0: Está denso, güey. O sea, la morra va. Y el vato, pues, está como que...
1: Es que no te le puedes poner el pedo a un vato, güey. Tú como mujer no te le puedes poner el pedo a un vato, suavecito.
0: Y la morra sí le pega la cachetada, pero pues el... ¿Qué me dijiste? No,
1: pues me la reseteó, güey.
0: Le reseteó la tumba y hasta los vatos que están ahí como con los guardias de seguridad, güey. Era algo que se esperaba, no estés haciendo eso. ¿Y ustedes qué opinan? ¿Igualdad de género o exceso de parte del hombre? ¿Se pasó el vato o en realidad, pues, esto no?
1: Oye, miré un video que dicen que pasó en el Valle del Pedregal, güey, que dos mujeres estaban peleando por los huevos de promoción.
0: ¿Cómo que los huevos de promoción?
1: Así, se tramaron, ahí está el video en la página, la mejor, se agarraron a catorrazos, dice por acá, por una promoción de las carteras de huevos.
0: Ok.
2: Digo, no es por acá, pero la Super Chiva está en 49 pesos. Ahí compré yo la cartera en 49.
0: Ahí me agarraste huevos para mí también.
1: 49 baros, güey.
0: ¿Los agarraste para mí?
1: 49 baros. O se están agarrando guamazos en el Pedregal por los huevos. ¿Por qué se pelearon? Por sus huevos, dice por acá. Entonces, otro de los videos que usted puede checar. No, hombre, güey, no puedo dejar de ver el que se... ¿Sabes qué es lo peor del caso, güey?
0: ¿Qué?
1: Que se están peleando los rucos, güey. Y hay un Spider-Man, güey, ahí de por medio.
0: Güey, y traes un sombrero, ¿ah, güey? Ay, no, güey.
1: Está un Spider-Man como... Mira, se le cae...
0: Güey, ¿qué hace el hombre araña ahí, güey? Esa es mi pregunta, güey.
1: El ruco del pantalón, güey. Ay, Dios santo. Es lo que pasa cuando tenemos mucha barriga, güey.
0: No, pues no se pone cinta también, güey.
1: Poca vergüenza.
0: Se le desliza todo, digo, sin albur, pues. Oye, también salió un video donde esto fue, si no me equivoco, ahí en Cajeme, ahí en...
1: Cajeme, baboso.
0: Cajeme, Cajeta, allá por Obregón, en Sonora, donde un morrillo, güey, pues lo habían metido a la patrulla, lo habían echado a la patrulla al morro, y de repente, güey, pues los policías se les durmió, no sé qué pedo, el morro abrió la puerta, se salió y se fue corriendo, y ahí va el policía, güey, persiguiéndolo, aquí tenemos el video, de hecho, va persiguiéndolo, y lo peor de todo es que hubo detonaciones, güey.
1: Ah, Simón, se escapó el morrillo.
0: Según yo, no pueden, güey, disparar si no hay un peligro como tal en México.
1: En esas México, son hermano, hombre.
0: Según yo, no pueden disparar, en terminaron México, disparando.
1: Bienvenido.
0: Güey, todo porque el morro se les escapó. Aquí tenemos el video también del lunes viral. Está ahí en la está página de la Mejor Mexicali.
1: Ah, cómo agarré botana con ese de los rucos peleándose. Váyalo a ver, échale un vistazo ahí. Están todos los enlaces en los comentarios. Hay una foto de un vato que lo tumbaron en... de una moto.
0: Ajá.
1: Es del Banco Azteca, no me equivoco. Okay. Ahí abajo están todos. Dice por acá, tenemos infinidad de mensajes que dicen feliz día del locutor.
0: ¡Ay, gracias!
1: Día del locutor, señores, hoy 14 de septiembre de 2026.
0: Ah, casi en el día de la independencia.
1: Regresamos.
0: Somos importantes.
1: Yo ni sabía que había día del locutor, güey.
0: Yo menos, pero más. Soy importante.

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0: viral, hay muchos videos, muchas cosas.
1: Imagínate haber estado en tu escuela, en tu aula.
0: Ajá, en el salón.
1: En tu salón.
0: ¿Y qué pasa en el salón o qué, güey?
1: Pues hay un morro que se agacha y le da un sopapo, y cuando se agacha más por el sopapo, otro güey le brinca, le pega un jalón de greñas, otro güey le da otro sopapo. O sea, me lo surtieron entre varios. Y el morro bien sacado anda así como, ¿qué pedo, güey? O sea, ¿qué onda con eso?
0: Lo surtieron.
1: Y todos así como, no, ¿quién fue? No fue. Como el jalagreñas, el fayuquen.
0: Ajá, el fayuquen.
1: Y no te das cuenta, pues. Entonces el maestro miró toda la acción y va el maestro y le da una tunda a los ojetes, a los gandallas. Bien sabrosa, al estilo Bruce Lee, güey.
0: Ah, ¿fue el maestro?
1: No, el maestro fue y los puso en su lugar.
0: Para que vean de qué lado más calihuana, loco, ¿eh?
1: Vayan y chéquenlo. Creo que es el último comentario. Chéquenlo. A ver, aquí está. Guacha. Soplas. Lo empujan, le pega, lo jala, lo amarra. Este güey como, ¿qué pedo? El maestro va. Así le dice. Salta el salón, ¿no? Ah, órale, güey, vas. Soplas. ¡Why you can!
0: Güey, si no estuviera grabado, pensaría que es falso, güey, pero sí es verdad y no parece inteligencia artificial, ¿eh?
1: No. Órale, güey, al que está grabando, va para afuera acá también. Y todos los demás ya se cuadraron.
0: Güey, pero qué buena patada le metió el maestro, güey.
1: ¿Quién se va a portar bien? Y todo, levanta la mano. Yo. Vayan a verlo.
0: Sopas.
1: No sé por qué me da la impresión que está actuado, güey.
0: Sí, parece que está actuado, pero se ve real. Oye, también hay un video, güey, que aquí encontré en las redes sociales, donde llega un vato a un establecimiento y llega un establecimiento y hay un guardia, güey. Entonces, como que el guardia le tomó una foto porque los guardias tienen esta... Pues tienen que trabajar, güey, tienen que hacer lo suyo. Y le dicen, oye, tómale foto a la gente que llega, pues lo hacen y lo toman. Entonces este vato no le pareció mucho que le tomaran una foto. Llega el vato al establecimiento y es un boxeador contra un guardia, güey. Y dice, ¿a poco sí, puñeta? No sé qué, puñeta, ¿te crees muy acá? Y no sé qué, Y ahí, mira, quiero que tomen atención que hay un ventilador de estos, mira, de estos de palo. Y entonces le dice, sí, ¿a poco sí, puñeta? Tomas. Y le dice, te están grabando, ¿eh? No te creas muy puñeta. Le dice, tú me tomaste la foto, yo te di, no sé qué. De repente el boxeador le tira un golpe, güey, pero no le pega al guardia, le pega al ventilador. Le pega otro golpe al guardia, dos golpes, y el guardia sigue intacto, güey. Eso es lo que más me sorprende. Mira, aquí nada más esta acción. Ahí donde le dice, ¿a poco sí, puñet? No sé qué, te estamos grabando, le está diciendo, por favor, no hagas eso. Y el boxeador, es que te vi que me estaba haciendo esto. Y mira, sí, lo que le pega primero.
1: Hace unos meses hablamos de esa nota.
0: Le pega, güey, y no lo tumba, güey. No lo tumba, lo dejó bien parado el vato, ¿eh? Ahí está el video también por si quieren ir a verlo. Ahí está la página de La Mejor en los comentarios.
1: Oye, ahí también dejamos el enlace de un video de un güey que parece que en su mente todo sonaba muy bonito y muy padre. Cuando se robó una patrulla, lo detuvieron. Está el vato abajo. Y sale corriendo. Y los polis se le quedan viendo, le da la vuelta a la patrulla, se le quedan viendo. Abre la patrulla, se trepa la patrulla, quiere correr, abre la patrulla estos güey, lo quieren bajar y le da, y luego le da para atrás, se trae con un árbol. Y luego le da para enfrente y los anda toreando, güey. Ah, cómo agarré cura con este vato, loco. Se mira como chiste, pero le va a ir como en feria, güey.
0: Sí, se va a meter en pedos,
1: como
0: ¿no?
1: Como en feria le va a ir este vato. Lunes viral, señores. Vaya, la página La Mejor, dice por acá mi compa.
2: No, cero pedo, estoy cortando, se corta. Algo está pasando ahí. Ya cerré la aplicación, la abrí todo y no.
1: Ok.
2: Algo está pasando.
1: Estamos teniendo problemas con la página, dice, en internet. Dice por acá el Rorro, no aparecen. Y le digo, pues revisa bien tu teléfono, güey.
0: Sí,
1: dicen,
0: wey,
1: que si
0: otro.
1: No te aparece un video y te aparece como contenido no disponible.
0: Es que te gustan los hombres.
1: No, es porque mira mucha no por.
0: Ah, ¿a poco sí, Rorro? Ayer me andaba enfadado. No, güey, mañana los voy a escuchar desde temprano para que me mandes saludos, güey. Pues no te veo, güey, reportándote desde temprano, güey. No seas flojo.
3: Ey, viejones.
0: ¿Qué quieres?
3: Feliz día del locutor, pues. Feliz día del locutor. Yo acá me las tomo por ustedes, ¿eh?
1: Eso, don José, gracias. Dice por acá.
4: Buenos días, Mazapán, suavecito. El Spider-Man le hubiera hecho un paro al vato ahí con un telaraje, un... disparo de telaraña, le hubiera pegado los pantalones para que no se le cayeran. Saludos.
1: Así es. Oye, estaban reportando por acá, dice, la más cargada está bajando el puente, desconozco qué pasó, dice, hay un accidente, hija. Hay un accidente, y el lunes viral, Vaya a la página de La Mejor Mexicana y están los videos más virales ahí. De entrada, pues están como 5 de puros guamazos. Opa. De los guamazos más virales que hay ahorita en las redes. ¿Sabes qué me gustaría?
0: Ajá.
1: No sé, si yo tuviera acceso a la página de nuevo en el Insta de La Mejor Mexicali.
0: Ajá.
1: Hiciéramos un lunes viral de puro humor negro.
0: ¿Tú crees? No, nos tumban, güey. Porque tu humor negro no es el humor negro que manejan otros,
1: ¿eh? Pero ¿cómo lo van a...? No, pues...
0: ¿Tu humor negro
1: ahí
0: es
1: que vamos... Mira, de entrada vamos a decir, es humor negro... Si no le interesa ver y nomás quiere venir a criticar, pues no se meta. Ajá. ¿Ah? Es como si está la opción de las puertas. Está la puerta del bien y está la puerta del mal. Ah, pues déjame asomarme la del mal a ver qué hay. Entonces, estaría muy bien, güey. Es que, por ejemplo, hay unos videos ahí, compa, que la neta me gustaría que chequen. Y entre ellos está, por ejemplo, este. Se lo voy a mandar para que chequen los comentarios. Y por eso les decía... que me gustaría hacerlo, pero güey, no hay acceso, pues. Cheque los comentarios nomás de ese que le acabo de mandar. Yo sé que aquí hay mucho público de humor negro, güey. Para eso les vamos a estar diciendo, oigan, el humor es muy negro. Si usted quiere meterse y sin hacerla de pedo, abra la puerta y nos agarramos todos. Porque tengo unos palcos apartados en el infierno, güey.
0: Este güey, ves que sí, es que el humor negro del mazapán es que un güey va cruzando la vía del tren y le mochan la pata, pues ese es el...
1: No, eso no es nada, güey. No.
0: Dios mío, güey. La gente se va a quedar...
1: Puedo criticar al gordito que sale con lentes hablando de comida, pero puedo ir a meterme a los comentarios de ese vato que está haciendo ejercicio que no tiene la mitad del cuerpo, güey.
0: Este güey.
1: ¿Ya mira los comentarios? Wey.
0: Ya basta, güey, ya basta. Vámonos con música y ahorita regresamos, que hoy es lunes viral. Quédense con
1: volvemos,
0: nosotros.
1: Volvemos, señores, regresamos el lunes viral. Vean la página de La Mejor Mexicali. Y por mientras,
0: estoy ahí videos.
1: Váyale checando. Ustedes dirán si manejamos algo de humor.
0: Oigan, y si no siguen las redes sociales de La Mejor Mexicali, búsquenos en Instagram, hasta en Facebook también ahí. Así para es. Que nos sigan.
5: Jóvenes del Sube Baja, muy buenos días. Fíjate que ayer fui a comprar unos bones ahí al negocio ese del vato este, el Disque Influencer. Pedí unos bones con papas. Hombre, loco, traía más papas que bonles esa madre.
1: Ahorita pasamos el audio completo, hay varios ahí, señores. Ahorita regresamos, dice mucho cristalito, no va a entender lo que digas, qué tipo de humor es, dice. Vámonos, ahorita regresamos, señores, volvemos.
0: Llega por acá la Sopilota con Diego Arriaga, 7:31 PM, lunes viral, volvemos, buenos días.

0: El cruce de garitas traído a ti por el Sub y Baja de la Mejor. ¿Cómo está el cruce para ir a los Estados Unidos para ir a Calexico cruzando desde Mexicali en la garita centro? En la Centri son 25 minutos, Rail Lane son 50 minutos, la normal son 50 minutos y a Patín más o menos estás aventando una hora con 40 minutos. La garita no Mexicali en la Centri son 25 minutos, Rail Lane son 50 minutos, la normal son 55 minutos y a Patín son 10 minutos el tiempo aproximado en el cruce de garitas. Un corte comercial y regresamos. Buenos días.
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0: Saludos al Soy Baja a lo mejor. ¿Qué te ríes, güey? ¿Qué te estás riendo, perro?
1: Esto es muy buena cosa.
0: Este compa que tenemos es bien gracioso, güey.
1: Porque es día de locutor, perro. Y el día de hoy me quiero felicitar yo solo, ya que tú no lo hiciste.
0: Ey, güey, pero pues yo también.
1: Sí, generación insensible esta, la neta.
0: Felicítame y te felicito, güey.
1: Cállate, los hocico.
0: Pues cállate tú primero, entonces, güey. Déjame en paz.
1: Ya no te voy a felicitar nada, güey. Ichi, locutor de ChatGPT, güey.
0: Graduado de ChatGPT. Así son los locutores, güey, ahora, güey. Usan ChatGPT para todo, hasta para la publicidad.
1: Hombre, parece pariente Alejandro Verduzco, tú.
0: Cállate, famoso. No toques esa fibra. Oye, seguimos con el lunes viral, videos, más sí, videos, menos.
1: Si tú quieres, amor, hasta las 12 de la noche.
0: Si quieres, hasta el mediodía y hacemos martes paranormal justo en la medianoche. Oye, llegó un morrillo, mira, güey, este es en uno de los últimos videos que vamos a comentar. Llega un morrillo y dice, güey, el título del video: donde no quieren a mi niño, yo no voy. El niño en cuestión. Mira nada más cómo llega el chamaco. Y ahí se atraviesa con la puerta, la empuja, la azota y se le rompe toda la puerta al niño chino. Mira, observa. Llega el niño, abre la puerta, la azota, sopas y adiós
1: órale,
0: la puerta.
1: Wey, órale, güey.
0: Y llega la mamá y el papá allá atrás acompañándolo. Y ven el desmadre que hizo el morrillo y como que, ay, mi niño, ¿no te lastimaste?
1: Es que oiga, te digo,
0: señora,
1: algo.
0: Agarrarlo guamazos al plebe.
1: Te digo, es que el chamaco llegó y lo aventó. Pásamelo para subirlo a la página mejor, por favor.
0: Ahí te va.
1: Oye, te voy a decir algo. Es que hay niños muy desmadrosos, güey. Hay niños muy desmadrosos. La última vez que yo miro un niño desmadroso que no se paraba, no tenía control. Pero te voy a decir algo.
0: ¿Qué?
1: Están los papás, a veces son tan inútiles que justifican al niño. Es que tiene TDAH. Doña, no mames. O sea, ese es buen pedo. Y tú miras al morro y lo autodiagnosticas tú en caliente y dices tú, nah. Ah, este morro está tonto.
0: Es tonto.
1: Lo han dejado ser.
0: Es tonto.
1: Porque hay que reconocer, con todo respeto, que hay plebes tontos, güey. La neta, hay chamacos tontos.
0: Ah, más a bad haters.
1: Tontos me refiero a que son muy tontos su manera de comportarse, güey. ¿Por qué? Ajá. Porque hay papás como el típico que van en el Didi o en el Uber o en el taxi. Mijo, cálmate porque el señor te va a regañar. Pues regáñalo usted, señora. ¿Verdad, señor, que usted lo va a regañar? ¿Por sí, qué no tiene papi que andar regañando, güey? Señora, pláquelo. Yo no sabía, entonces le abro la puerta, güey. Yo trajeron un pistón con un botón como los de Rápido y Furioso, así. O las películas. Que salgan disparados por la puerta, güey.
0: Güey, no hay nada peor que ves que un chamaco desmadroso en la tienda, en la web, donde sea que estés ahí haciendo el mandado, y el chamaco está haciendo un desmadre y la doña nomás. Papi, eso se va a caer. Papi, sí, deja ahí ya.
1: No, papi, señora. Mira, estás mal. O sea, yo la neta te voy a decir algo. La neta. Sí hubiera volteado. Y le digo, señora, se los hubiera tragado mejor.
0: Este güey, no seas así. La neta. No te comportes así con la
1: gente. Pero bueno. Vamos por acá a ver qué es lo que nos dice la raza.
2: Yo no tengo TDAH, yo tengo LTH. ¿Qué?
0: La batería.
2: TDAH. Me imagino que debe ser algo así como de que andas despabilado, ¿no?
0: Déjame, te lo traduzco. TDAH significa trastorno de déficit de atención y hiperactividad. Eso es, güey, o sea, que eres una persona muy distraída y que aparte de que eres distraída y que se te olvidan las cosas y que te puede pasar ese tipo de cosas, pues tienes hiperactividad, hermano. Entonces eso significa, aparte de distraído y medio acá como que te cae el 20 y empiezas a saltar y empiezas a ir acá y a agarrar y bla, bla, bla, bla, bla, pues ese es el TDAH, hermano, eso es. Existe el TDA, que no tiene hiperactividad, que solo eres menso, pues, o sea, que solo se te olvidan las cosas, que solo eres medio distraído. Esas cosas pasan, ¿no? Pero hay gente que es bien hiperactiva, loco, que no puede estarse quieto un ratito hasta que ya ves que tumbó algo, hizo algo y dice, ay, me voy a calmar.
1: Oye, pero sí está fuerte, ¿ve?
0: Sí.
1: Sí, está muy fuerte el video en la cuestión de que llega el morrillo y son esos morrillos que avientan todo y quebró la puerta de vidrio, compa.
0: Pasa también a veces de que los cristales están tan cristalinos, vale la redundancia, güey, que pasa un morro, pasa una persona o lo que sea y no ve el cristal, no ve la puerta y se estampa y la rompe.
1: Sí, como pájaros, güey, cuando se estrenan las ventanas.
0: Pero el parabrisas, güey. Sí. Cuando se estrenan el parabrisas.
1: Dice sí. Por acá. Hasta acá.
3: Y con señal.
1: Vámonos, acá, Recio. ¿Qué? Papi, pero es que no alcanza a distinguir si es... Ah, Rocco Dal, ya mire. Llegando a San Felipe, dice mi compa que nos está escuchando. Le mandamos un saludote. Si no me equivoco, es el de este.
0: El de este de la
1: sí,
0: esta.
1: Sí, este mero. Le mandamos un saludote. Vayan ahí a la página, a la mejor. Ahí estamos, ahorita en este momento ya estoy poniendo el video ese que me mandó el suavecito.
0: Ajá.
1: A ver.
0: Aquí ¿A ti te ha pasado alguna vez, es sincero, güey, que ves el no ves el cristal y te estampas con una puerta, con un vidrio? ¿Te ha pasado, sinceramente?
1: Sí, claro.
0: Pero que te des así en tu machín,
1: el gaviotazo. Nomás me pega en la frente, güey. Pero si hay vidrios que una, o estás muy distraído porque vienes volteando para atrás. A mí no me ha tocado ir en el teléfono y estrellarme, güey. Por ir en el teléfono.
0: Ok.
1: Pero sí me ha tocado, por ejemplo, que están muy limpios los cristales y no tienen ni una manija agarradera. No, nada, güey, nada, nada. Y se tenía que abrir el sol, ¿y qué crees? Ay, casi lo abro, güey, con la frente, hermano.
0: No, sí pasa, güey. Sí,
1: ¿y lo
0: sí,
1: no
0: sí.
1: tengo?
0: Sí, me pasó en un centro comercial en Los Mochis, güey, cuando tenía como unos 14, 15 años, güey. Ay, voy, no traía celular ni nada, ¿eh?
1: No,
0: güey,
1: te voy a decir, ya, este viene de WhatsApp.
0: Llegué. Güey, la puerta sentí que se iba a caer, güey. O sea, se la dio tanto.
1: ¿Del
0: la
1: guamazo que le diste?
0: Del guamazo que le di. Mi mamá y mi tío estaban de risa, güey, pero pues. El distraído fui yo, güey. No iba ni en el celular para empezar.
1: Hijo de la guayaba.
0: Sí, suele pasar. Hay gente que hasta rompe los cristales, güey, de los fregadazos.
1: Sí, del guamazón que le dan ahí. Oye, a ver, ¿qué hice por acá? El pelón ya está diciendo que fue a comer allá con ese güey, ¿qué?
3: Déjame en paz. Bones con papas. Hombre, loco, traía más papas que bones esa madre. Y aparte un dolorón de estómago que me dio. Llegó el vato bien panfarrón ahí al negocio. A ver, fíjate pues, se lo pidió a la chaparrita que está ahí en la caja. Agarró la feria sin contarla, le echó la cartera bien panfarrón, la cerró y empezó a tomar fotos con la gente ahí y lo ya se fue. Dije, ah, este güey, qué pedo. Está todo cochino el vato.
1: Sí, así se las gasta. Así se las gasta esa gente. Oye, está mandando saludos para acá la plebada del Cente de allá de Los Mochis, Sinaloa. Le mandamos saludos a Isabel, al Clemente, al Dani, su esposa, a la Ariel, a Paula, a Erubiel y a Lucy también. Saludotes. Dice, está felicitando por el día locutor, güey.
0: Ah.
1: Saludotes, plebes. Que yo sé que nadie me escucha y no los invito a escuchar esta cochinada, la neta, porque luego van a decir, no, este güey, ¿dónde se andan metiendo?
0: Es
1: la...
0: un corriente, van a decir.
1: Sí. Donde se anda metiendo la vir y van a decir que la chaparrita que le mandamos también saludos ahí porque fue la que me estaba felicitando, me está presumiendo en sus estados.
0: Ay, qué bonito.
1: Hubiera gustado un pastel de camarón, pero está muy bien.
0: ¿Y me ibas a dar pastel de camarón o no?
1: Claro.
0: Gracias.
1: Me gusta el camarón. Te voy a dar media rebanada, te voy a dar para ti solo.
0: Me encanta la cabeza de camarón.
1: Saludos, dice por acá, a ver qué dice la raza. Saludos a plebes.
4: Locutora, esta tercia de haces. De mi estación favorita. Saludo a todos, chicos, que se la pasen muy bonito, que los consientan mucho. Les mando un abrazo, que mi Dios me los bendiga. Excelente inicio de semana.
0: Ah, ese carito, gracias.
1: Dice, córense, viejo, o que entre más corriente, más ardiente el cotorreo, dice.
0: Entre más corriente, más ambiente.
1: Ok, suavecito, mándamelo. No sé qué está pidiendo este güey.
0: ¿Qué te mando, güey?
1: Lázaro Cárdenas, desde calle Cuarta, rumbo a la Coca-Cola, está hasta el gorro de congestionado.
5: ¿Qué tal, raza? Buenos días, saludos a todos. Casualmente me decía una amiga que trabaja con este vato que es disque influencer, que tiene sus negocios. Me dice ella que antes de entrar, el vato les pide a todos los trabajadores que le recen a la Santa Muerte.
0: No manches.
5: Ahí tiene a la Santa Muerte adentro. Cada quien con su religión y su creencia, ¿no? Pero pues, zafo, ya no vuelvo a comprar ahí.
0: No manches, digo, güey, a lo mejor y es mentira, ¿no? Pero si es verdad, qué pedo, güey.
1: Mira, te voy a decir algo y lo voy a decir públicamente. Respeto.
0: Opinión equivocada.
1: Respeto los que son seguidores y fanáticos de la Santa Muerte.
0: Pero.
1: Y simple y sencillamente por la razón de que es a lo que se encomiendan ellos. ¿Está bien?
0: Sí, está bien, pues cada quien tiene
1: su. Pero que yo trabaje. Y el jefe o la jefa me estén obligando a hacer ese tipo de cosas, te voy a decir algo.
0: Dímelo.
1: Yo los expondría.
0: ¿Tan así?
1: Públicamente. Porque cuando tú expones públicamente a la gente, es una de las cosas que más vergüenza les da. Pero ¿por qué te daría vergüenza que te estén exponiendo? Y se van a enojar, güey. Y me van a terminar corriendo o va a pasar algo. No me interesa, güey. Pero compa, tú no le puedes imponer al prójimo que sea seguidor y fanático de algo igual que tú lo eres.
0: De algo que no quiere, exactamente. Y de, si él tiene otras creencias o tiene otra religión, pues tú tienes que respetarlo.
1: Desconozco la rama del por qué se le encomiendan tanto a la Santa Muerte. Lo desconozco.
0: Pues como los santos, pues, o sea, la gente
1: no sé qué es lo que le piden, no sé qué rollo, pero hay gente que está hasta tatuada, güey.
0: Sí. Mira, yo tengo entendido de mi poco conocimiento que tengo de eso, de lo que he leído, de lo que he escuchado, de que a la Santa Muerte le puedes pedir cosas buenas y cosas malas. es como que un arma de doble filo, ¿no? Yo ya hay más, no sé, la neta.
1: Pero mira, si a San Judas le piden que pegue el chicle, el jalecito que están haciendo, polleros, narcotraficantes, o sea, a un santo le están pidiendo que el jale no se les caiga. Y yo volteo y digo yo, órale. Va, cada quien, güey. Pero eso de la Santa Muerte, que me lo quieran imponer, yo creo que está muy canijo.
6: Hey, ¿qué onda, plebe? Buenos días, feliz día de locutor.
1: Gracias. A los tres.
6: Y llegué un poco tarde. ¿De qué disque influencer están hablando?
7: También lo quiero quemar. Me contaba un camarada que andaba pisteando con ese vato. Y ya después de la medianoche que se le sacaba la cheve, pues le dicen, saca una botella, ¿no? Las que tienes ahí. Y Simón, saca la botella. Y pues siguen pisteando, pero este mismo vato sigue pisteando ahí con ellos. Y al otro día se levanta bien jara así queriendo cobrar la botella. Le dicen, ¿qué onda? Pues si tú pisteaste ahí también. De pronto vamos a pagar la mitad. Y el vato no, se aferró que quería que le pagaran la botella completa.
1: Corriente y roñoso y mediocre es lo que es la gente a veces, hermano. Ese es el pequeño detalle. Vámonos, ahorita regresamos. Feliz día, locutor, para ti, suavecito.
0: Feliz día de locutor para ti también, más
1: aparte. Te lo tenía que decir, estás peor que las mujeres, güey.
0: Ah, andas de sentido.
1: Te lo tenía que decir
0: andas
1: para de que tú me lo digas.
0: Andas de sentido,
1: te lo
0: perro.
1: Tenía, no. Tú eres la sentida.
0: Conténtate conmigo, güey.
1: Parece que andas ahí, no sé, güey, con tus días de mujer, güey.
0: Ando en mis
1: te
0: días.
1: Te lo tenía que decir para que tú me lo digas, güey.
0: Perdón, güey, no te andes de sentido.
1: Saludos a mi compa Juanito Calceto, que dice feliz día, papi Rin, dice por acá mi compa John Business.
0: Ah, ese Juanito.
1: Juanito, ¿cómo se llama el negocio, padre?

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1: El cruce de garitas salió de tipo el sub y baja de la mejor. 8:01 a.m. En la garita centro, en la Sentry son 25 minutos. La Ray Lane son 45 minutos. La normal 55 minutos. Y a Patín más o menos estás aventando 2 horas. Todo esto por la garita vieja, o sea, la garita Mexicali centro. También por la nueva Mexicali, en la Sentry son 25 minutos. Ray Lane son 55 minutos. La normal es 1 hora con 10 minutos. Y a Patín son 10 minutos. El tiempo aproximado en el cruce de garitas.
2: Solecito, nos vamos rápidamente a lo que viene siendo el reporte de tráfico actualizado en las calles de Mexicali. Y se sigue reportando, hay un incidente y dicen que ahora el incidente está por la Lázaro Cárdenas entre lo que viene siendo L. Montejano y la calle Carmen, la que está en la CFE, más o menos, si no me equivoco, en la pura entrada.
1: Ajá.
2: ¿Te acuerdas que estaba, Kaira, el choque?
1: Sí.
2: Ah, pues mira dónde están reportando ahora.
1: Oye, está perrito ahorita.
2: Entonces, para tráfico, que tomen sus precauciones, señores, está bastante congestionado, está cargado. Nos vamos rápidamente a lo que viene siendo Lázaro Cárdenas desde la calle Cuarta. Cuando lo pasan, empieza la placita esa que está ahí, que no voy a decir el nombre porque no paga publicidad. Nos vamos hasta la Gulfstream, esa tampoco está muy acá que digamos. Se va hasta el semáforo del TEC y se pone bastante congestionado hasta el puente nuevo donde está la Bimbo, el cual tiene que tener un poquito de precaución. ¡Aja, baraja!
1: ¡Ay, güey!
2: Otro choque.
1: ¡Otro!
2: Arriba, allá, pegando casi al puente Pando, donde está el establo.
1: ¡Viva los conductores de Mexicali, hermano!
2: ¡Ah, monorrecio! Así que tenga cuidado, ahorita regresamos, señor. Nos vamos con música. ¿Quién llega?
1: Llega por acá, Herencia Grande, se llama Yo y la Luna. Regresamos porque tenemos invitado especial.
2: ¡Vámonos, recio! Regresamos. ¡Feliz día, locutor! Dice por acá, plebes. ¡Ay, gracias! ¡Gracias! A ver, ¿qué dice?
3: Buenos días, muchachos. Feliz día, locutor más chulo, irreverente, el mazapán, pastote, al suavecito y al Alexio. Que se la pasen muy bien y que los inviten a comer o algo así.
2: Invítame a comer y que seas tú la comida.

0: Señoras y señores, tenemos entrevista y está con nosotros la diputada Michelle Sánchez Allende.
1: Así es, está el día de hoy con nosotros, Michelle. Buenos días.
2: Oye, que nos viene a felicitar por el Día del Locutor, ¿va?
1: Yo creo.
2: Y... sí, por eso viene a felicitarnos el día de hoy.
1: Nos trajo pan, nos trajo todo.
2: Oye, oye, pero el pastel ese está bonito. Ah, no hay pastel.
1: Hay pastel, güey. Michelle, ¿qué tal?
0: ¿Dónde
1: buen día?
0: Podemos festejar mañana, diputada?
3: Felicitarlos por el Día del Locutor, claro que sí. Gracias. Yo dije, el día que tengo que ir a entrevista tiene que ser el día que estos chavos festejen su día.
2: Claro.
3: Porque egresados de la Escuela de Locutores, obviamente, con puro 10, claro, obviamente. Sí. Y por eso invitarlos mañana a las fiestas patrias de Pueblo Nuevo en la unidad deportiva a partir de las 7 de la tarde, entrada gratuita. Y si usted es locutor, le voy a invitar el pozole y la cerveza.
2: Ande pues, ande pues.
1: Perfecto,
2: ándese,
1: pues aquí
2: pues.
1: Dando la vuelta.
0: Sí, le hace la pura cerveza. Diputada, ¿a qué hora se empieza la huasanga y a qué hora podemos llegar ahí? ¿Es familiar 100%? ¿Qué tipo de cosas no puedo llevar? ¿Qué puedo llevar?
3: Sí, ambiente totalmente familiar. No puede meter cerveza, señor, porque ahí hay venta de cerveza. Luego no falta el vivo que se quiere brincar el cerco del parque y meter su hielerita. Uh-huh. Pero no, ahí va a haber venta. El ambiente 100% familiar. Ajá. Tenemos una granjita también para los niños y las niñas, actividades para ellos. La entrada es a partir de las 7 de la tarde y no estamos cobrando, porque hay otras fiestas patrias donde cobran. Nosotros no.
0: ¿Cobrar?
3: Dicen.
2: Ah, por allá, bueno,
3: por otro lado, por otra fiesta.
2: Pues
3: pero
2: para saber.
3: La nuestra
2: si
3: no.
2: Oye, Michelle, ¿y el elenco qué tal? ¿Cómo está el elenco?
3: Fíjate que traemos a un joven que se llama, bueno, le decimos Choco, que es Jair Garduño. Él es ahí su familia de la Pueblo Nuevo, estuvo participando en Tengo Talento, Mucho Talento, y lo vamos a invitar.
2: ¿Sí lo conocemos?
3: ¿A poco?
2: Claro.
3: Sí. Pues ahí va a andar.
0: Saludos, mendigo Prieto, te estamos esperando, una entrevista aquí, canijo, con razón, lo vemos en la red, güey. Dijo, ahora trate Miremes. No, muy Choco Garduño es camarada, estuvo en Tengo Talento, Mucho Talento, ganó.
3: Ganó
0: el mendigo, de hecho fue juez y partícipe con nosotros el año pasado en una guerra de cierreños que tuvimos.
2: El concurso de cierreños, Simón.
0: Estuvo presente siempre como juez y estuvo dando su punto. Y es buenísimo, ¿eh? Es buenísimo, es un talento. Es cachanilla 100%.
3: 100%.
0: Y sí, es de Pueblo Nuevo.
3: Y Mexicali tiene que reconocer ese talento local y dar los espacios para que estos morros que tienen muchísimo talento, pues sean reconocidos por la ciudadanía. Así que va a estar allá con nosotros él.
0: Choco.
3: Va a estar Dúo de Luna, okay, que es más una onda de grupo versátil. Uh-huh. Y un grupo regional ya muy noche, a medianoche, que se llama Grupo La Versión, que es pura música regional, ya para el cierre, porque estamos cerrando a las 2 de la mañana.
1: Ok, entonces perfecto. La invitación está abierta, todas las edades, adultos, niños, ahí para que disfruten de las fiestas patrias de Pueblo Nuevo, ¿no?
3: Sí, y más de 30 expositores, pues con diferentes antojitos mexicanos, ¿no? Desde lo básico, qué pozole, rico, tostadas, tamales, tacos de birria, de todo, y hasta gorditas de nata.
0: Oye, pues va a estar Choco, ahí están los antojitos, mira.
1: Que
0: diputada, entonces no hieleras, no nada de alcohol, ahí se va a vender. Que dentro de los expositores, ¿vienen del Valle o solamente son de aquí de Mexicali?
3: Fíjate que los expositores, que ya son los históricos que siempre están en estas fiestas patrias, son de ahí, de la misma comunidad, al ladito de la unidad deportiva Pueblo Nuevo. Todos los domingos se pone un sobre ruedas y muchos de los expositores son los de ahí mismo. Entonces, el día de ayer estuvimos en el sobre ruedas platicando con la gente. Todo el mundo va, alrededor de 5,000 personas van en el flujo del día. Pero queremos que más gente nos visite, pues para que también haya mayores ingresos en el consumo para los expositores. Decirles que lo que se recauda de esa fiesta patria se utiliza para mejorar la unidad deportiva.
2: Ah, correcto. Muy bien.
3: Es una fiesta con causa.
2: Claro, es importante.
0: En este caso, Julito era el que siempre estaba ahí de invitado, ¿va? ¿No va a estar ahí Julio González?
3: Sí va a estar.
0: Ah, pues saludos para Julito González, que claro, pone muy buen ambiente. Y aparte que Julio es de Pueblo Nuevo.
3: Es de Pueblo Nuevo, la gente lo pide. Julio es porque la gente dice, queremos que sea Julio González quien conduzca el evento. Entonces, saludos a Julio, que nos va a estar Julito acompañando y que le va a los Pumas y que estamos muy tristes.
0: Oye, que ya nos tocó una vez, ¿te acuerdas que éramos invitados ahí?
2: Sí,
0: que,
2: ¿cómo
0: que
2: no?
0: Nos llevaron y estaba Julito, no, súper amado, Julito, la neta.
3: Sí, la neta,
0: diputada,
3: la raza
0: algo
3: lo
0: que,
3: ama.
0: Algo que quiera agregarle, ¿hay alguna página que diga, sabes qué? Aquí lo estamos anunciando, aquí lo estamos mostrando, todo esto va a haber aquí. Esto que nos está platicando, ¿lo tiene usted en su página?
3: Sí, nos pueden seguir en nuestras redes sociales como Michelle Sánchez Allende y ahí estamos compartiendo toda la información. Hoy vamos a empezar a hacer pues todas las decoraciones, los expositores empiezan a ingresar y a poner sus puestos, pero el día de mañana a partir de las 7 hasta las 2 de la mañana los esperamos para dar el grito juntas y juntos, porque también conectamos el grito de la presidenta Claudia Sheinbaum. Hay una pantalla enorme.
1: Ahí para que se salgan todos entonces a las fiestas patrias de Pueblo.
2: Oye, diputada, nada más para confirmar también a qué hora va a ser el grito, porque la gente se confunde luego con el tema del horario. Del horario. 11, 12, ¿a qué hora va a ser?
3: Regularmente el horario es entre las 10 y las 11, y después de ahí hacemos un grito con los niños o con las niñas y los personajes históricos, Miguel Hidalgo, José Ortiz, que están ahí, suben y hacemos el grito juntos y juntas en la Polo Nuevo.
4: Va, perfecto.
0: Diputada, ¿usted tiene información de casualidad, por ejemplo, si el año que viene alguien quisiera participar en el dentro del que si quieren vender algo, que si quieren meterse a algo de música o algo, ese tipo de cosas, ¿dónde se acerca uno para saber eso?
3: Fíjate que durante todo el año en mi casa de gestión, que está en Huertas de la Progreso Plaza Cali, va gente porque ya saben que las hacemos y se va anotando conforme pasa el tiempo. Hacemos un grupo de WhatsApp y ahí avisamos los tiempos. Sin embargo, si usted no alcanzó el día de mañana, pues nos puede estar visitando en el resto del año para irnos preparando para la siguiente fecha.
0: Y cualquier duda que pregunten ahí, ¿no?
3: Claro que sí.
0: Diputada, muchísimas gracias.
3: Muchas gracias.
0: Esperemos que se eche la vuelta para acá. ¿Ahí va a andar usted?
3: Ahí voy a andar toda la noche y el diputado Armando Samaniego nos está ayudando a organizar. Entonces también va a andar ahí el diputado. Dijo que si iban, les iba a invitar todas las cervezas que quisieran.
0: Ni no, les se los juro. Porque el miércoles te doy el día para que no vengas. Te doy el miércoles para que no vengas.
2: Está bien,
0: día festivo para nosotros el miércoles, pues.
2: Claro.
3: Allá está.
0: Ya saben que atranza ahí, diputada. Sí, muchísimas gracias.
2: Gracias, diputada.
0: Gracias. Diputada Michelle Sánchez Allende. Nos vamos, señores. Gracias. Ahorita regresamos. Suavecito, ¿con quién nos vamos?
1: Andy Ver, se llama ¿Qué ganas de no verte nunca más?

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1: Regresamos.
2: Qué bárbaro, qué bonito. Qué bonito recibimiento. Oye, día del locutor, güey, qué bonito, güey.
1: Oye, vamos. Le dedicamos 30 segundos, así un minutito de voladita a la gente que nos está felicitando.
2: Dale, dale, dale.
1: Dice, ¿dónde consigo mi sticker de la mejor? Dice, la calca, cuando anda la regaladora en la calle, carnal. Dice, feliz día del locutor, que se la pasen muy bien, los consientan mucho. Hoy serán los mejores, gracias por alegrarnos todas las mañanas. Dice, thank por you. Acá, gracias.
3: Buenos días, trío. El trío de la 103.3. Felicidades por el día del locutor. Felicidades. Oye, ¿qué dijo? ¿No me podrían poner ahí la de 5 de té para este inicio de semanita muy agradable? 5 de té.
1: Ok, gracias. Ahí está. Queda 5 Norte, hermano. No, 5 de té, no. Choque por Boulevard Carranza, dice por acá. Choque en cruce Carranza y Boulevard, dice por acá. Gracias. A ver qué dice por acá.
4: Hola, buenos días. Buen inicio de semana. Feliz día de locutores. En especial a mi amigo Mazapán.
1: Bye. Saludos, Liz.
2: Para especial. ¿Y saludos. ¿Nosotros no importamos o qué?
1: Saludos, Liz. Me voy y a sentir mal, aquí wey. Andaba tu primo también. Ahorita se andaba quejando. El pelón se andaba quejando de que fue a comprar unas papas y unos boneless allá con tu compa. Uh-huh. Y que dice que le dieron más papas que boneless.
2: No, pues lo que te digo, pues.
1: Oye.
2: Lo más barato, güey.
5: Es cuando en la casa de cambio, ahí. El dólar ahí, dice que te lo puede agarrar a puños, dice.
1: ¿Cómo? Sí, pues el de la casa de cambio, Renato, pues no se ha visto por acá, por estos rumbos. Así que
2: no, pues,
1: nuestros amigos de Cambio Express, pues ahí le mandamos un saludote, ¿no? Oye, dice, por acá, saludos, Liz, gracias. No le estaba reclamando al payancito que le dijo, tu tía, no le manda saludos.
2: Ah, sí, ya me acordé.
6: Buenos días. Feliz día del locutor, travestis. Feliz día.
1: Gracias.
2: Gracias.
1: Ahí está, gracias, saludos, gracias.
7: Buenos días, amigos. Hoy les quiero felicitar en el día del locutor. Los quiero mucho y les mando un abrazo. Me marcan a las 11:30 para ese regalo. Saludos, papis.
2: Ah, sí, papi.
1: Oye, se comportó muy bien. Se comportó, me estaba temiendo. Yo dije también, yo, ¿qué va a sacar este güey que trabaja en el?
2: Ya saben dónde. Ajá. Se compuso de naco.
1: Ahora, Recio, gracias por las felicitaciones,
2: Flavio. Gracias. A oigan, dale. Pues fíjense que estaba viendo yo la otra vez. Estaba yo viendo.
1: Está lloviendo.
2: En las redes sociales y en una parte que estaba leyendo yo, estaba yo viendo que hay gente que tiene un problema bien grande, güey. Bueno, lo tiene grande y luego chiquito.
1: Ok.
2: Hay personas.
1: Y hay unos que son grandes y se quedan de ese tamaño, ¿eh?
2: Hay personas que sienten.
1: Nomás endurecen.
2: Cállate, baboso. Que las cosas cambian de tamaño. A veces son grandes, a veces son pequeñas.
1: Y a veces son más pequeñas.
2: A esto se le llama el síndrome de Alicia en el País de la Maravilla. Así como lo escucha usted, el síndrome de Alicia en el País de las Maravillas. Y pues por sus siglas AIEWS. Y pues el fenómeno neurológico que las personas pueden percibir temporalmente, que los objetos cambian regularmente de tamaño. O sea, suavecito, si tú tienes una novia, güey, que tiene este síndrome, probablemente un día te vea grandote. O un día te vea chiquito, güey.
1: Con razón me dice de repente como, güey, ¿se te encogió? ¿Qué? Digo, ¿o qué?
2: Esto es un fenómeno que, por ejemplo, hay personas que pueden estar viendo su propia mano y sentir que se está haciendo gigantesca.
1: Ay, güey.
2: Y de repente, la otra mano se está haciendo chiquita.
1: ¡Qué pedo, güey! Pero entonces, ojo. De ahí proviene la canción que decía, allá en la fuente había un chorrito, se hacía grandote y lo chiquito...
2: Dice, las personas también pueden sentir, eso ya en otro tema, pueden sentir también que el tiempo pasa exageradamente muy rápido o muy lento, que las distancias parecen ser diferentes a las reales, que su propio cuerpo se siente más grande o más pequeño, que los sonidos parecen estar demasiado fuertes o demasiado débiles, o una habitación puede parecer extrañamente enorme o diminuta. Y también, con el tema de la mano, depende que estés agarrando con la mano.
1: Y depende qué mano es, porque hay manos grandes.
2: A ver, Tu mano más grande. No,
1: tu mano es más grande que la mía.
8: Video, ¿y esa manota?
2: No, pues una manota, güey.
8: A ver, cacheteame.
1: Imagínate una rascada de tripa con esa mano.
8: Video, antojas a las mujeres y hasta
1: cuando,
8: hombres.
1: Cuando traes comezón.
2: No, cochino.
1: Dice que les hace sentir cosas de mujeres.
2: No me digas eso.
1: Cuando traes comezón en la tripa, güey, dile al Fideo que te rasque, güey.
8: Fideo, ráscame porque ahorita traigo comezón.
1: Y oye, tus manos yo y siento que la mía está muy normal, que está muy completa. ¿Es gorda?
2: Es gorda, sí.
1: Muy gorda.
8: Gorda y babosa.
1: Es corta.
2: Es la mano normal, güey.
1: Entonces, aquí más vale que tape, a veces que dicen que tope, pero yo estoy bien.
8: Perdón, ese es un programa muy naco, disculpa. Sigue, Fíjate, Fideo.
2: Lo interesante de esto, güey, es que las personas saben lo que están percibiendo, que no corresponde a la realidad, simplemente se imaginan. Y mucha gente de esta edad que tiene ese tipo de cosas puede tener diferentes situaciones relacionadas con la migraña. Algunas infecciones, epilepsia y algunas interacciones y alteraciones neurológicas. Y pues bueno, si usted probablemente tiene este tipo de problema, probablemente tenga migraña. O al revés, si tiene migraña, puede ser alguno de los síntomas. Pero, ojo, con todo problema de la salud, consulte a su médico.
1: Yo creo que voy a llevar a mi hija al doctor, güey.
2: ¿Por qué, güey?
1: A tener migraña.
2: ¿Por qué, güey?
1: Pues la otra vez me dijo, no, está muy chiquita eso, me dijo. Pues lo caiga.
8: Este, güey, ¿de qué estamos hablando? No, güey, de eso
1: pues,
8: no.
1: Que le cambian, pues, que te voy a decir, ya, con la edad te voy a decir algo, güey. No es por acá, play, es por asustarlos. Cállate, lo chico. No es por asustarlos, pero... Ajá. Con la edad se van encogiendo cosas del cuerpo y se van agrandando otras, güey.
2: Sí, cierto, sí, cierto.
8: Ah, caray.
2: Sí, cierto.
8: ¿Qué se me agranda para saber? Digo, para emocionarme o
2: las orejas. Las orejas se agrandan.
8: Sí, güey. Mentiroso.
1: Se alargan.
2: Las orejas no dejan de crecer, güey.
1: Oh, sí. Pero hay partes del cuerpo que ya no alcanzan la longitud que alcanzaban en alguna otra época.
8: ¿En tu prime, pues?
1: ¿El tiempo?
2: Claro, sí, sí, sí.
1: Tengo un compa que me dijo, güey, se me encogió. A ver, déjame ver.
8: ¿Quién te cogió? Digo, ¿quién
1: no,
8: se
1: encogió? No, ¿qué? No se encogió.
2: Así
1: tu panza
2: estaba,
1: creció.
8: Tu panza creció.
2: No se encogió, así ha estado siempre.
8: Te desarrollaste grasa, hermano.
1: Antes daba risa.
2: Ajá.
1: Ahora da lástima.
2: Da lástima. Oye, ya para terminar, un dato uno de los datos curiosos sobre esto también es que Lewis Carroll, que es el autor de Alicia en País de las Maravillas, pues tenía antecedentes de migraña y algunos investigadores habían planteado sus propias experiencias en que él por eso escribió este tipo de...
1: Okay. Me está pasando, lo escribo porque a mí me está pasando.
2: Esta autoría. Se basó en su tema de que unas cosas se hacían más grandes y otras cosas se hacían más pequeñas.
1: Dependiendo si sea de frío, ¿va?
2: Claro. Y pues bueno, así nació el tema de la este síndrome que se llama el síndrome de Alicia en el País de las Maravillas.
1: Bueno, menos mal lo hizo un hombre y no una mujer, porque a la mujer todo se le hace chiquito.
2: Así que si su mujer le dice en algún momento, oye, como que se ve más pequeño, tú le dices, no, tienes un síndrome.
1: Y eso que ya le corté el zacate al lugar.
2: Estás mal.
1: Para que se miraba más grande.
2: Esto está grande,
1: el elmo.
8: Y se ve más enterrado.
1: No, pues, vaya a revisar a su mujer, a lo mejor tiene migraña, si se le hace muy chiquito.
8: Sí. ¿Qué? Regresamos, buenos días.

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1: Regresamos, señoras y señores. Hoy tenemos promoción. Imagínate al motelito, entrar un motelazo.
2: Llegar y cachondo.
1: Imagínate nomás que entremos ahí a festejar.
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0: imagínate, saludos a todos los que les gusta el garrote.
1: A todos los que les encanta, sí.
2: Imagínate, claro, que te den un palo.
1: ¿Cómo?
2: Qué chilo, güey.
1: Oye, andas bien, ¿sabe cómo, eh?
2: Ando bien suavecito.
0: Vámonos con los más audios que hice la raza rapidito. ¿Les parece?
1: Dale, dale, dale. Ya pensamos por lo que sigue.
0: A lo que te truje, chencha. Espérame. Oye. Aquí está. Aquí está. No, ¿qué? ¿Quiere testigo? ¿Quiere testigo?
2: ¡Vámonos, recio! ¡Vámonos,
0: ¿sí? recio!
2: Ah,
0: bueno. Dice... ¿Dónde está? Por acá. Adelante, Oscarito.
3: Hola, buenos días. Hola, buenos días. Saludos a mis locutores favoritos. Mazapán, Fideo. Suavecito. Saludos también a mi amigo que trabaja en el SAT, que acaba de mandar saludos y lo acabo de escuchar. Te mando un beso, Cris. Feliz día del locutor.
1: No, saludos. No, la neta,
4: ¿cómo chingas tú, muchacho?
0: Oh, recio, saludos a mi compa que trabaja en el...
1: Ya sabes dónde.
0: Oye, ahora, saludos hermosos, dice por acá el Juanito Zavala. Gracias, dice... el Cris dijo, ya andan en el jale y a los no les hacen corrido.
1: Ah, bueno, pues ahí está entonces.
0: A petición.
1: Luego te estás quejando, ¿no? Porque
0: felicidades,
1: luego...
0: chavo, desmadre en su chido. No entendí. Aguas con el accidente sobre el sur a norte de Nahua. Bueno, sí, ya es otra cosa. Y uno y nos vamos. Vámonos, recio.
5: Hola, chicos, buenos días. Feliz día. Un fuerte abrazo. Y gracias por hacernos sonreír cada día.
0: ¡Eso!
1: Gracias. Y con lo que viene, más todavía.
0: Así es.
2: Ah, caray.
1: Fíjense bien, escúchenme bien todo lo que... No, que sí, dejen de hacer lo que están haciendo, güey. Aquí está el negocio de su vida, güey.
2: Cierren los ojos y van
1: manejando. Es el negocio de su vida.
2: Échamelo, platícamelo, Fidel.
1: Imagínense de repente decir... Hay mucha gente que se mete a cajas de ahorro para tener al fin de año una feriecita, güey.
0: Sí.
1: Hay mucha gente que tiene...
0: ¿La cundina?
1: La cundina, güey.
0: Como la que se hizo muerta.
1: Y al final de año tiene su feriecita chila, pues. Y todo. Ahora imagínate enamorar a la DRH, güey.
0: ¿A la de Recursos Humanos?
1: La de Recursos Humanos. Y que la de Recursos Humanos te esté depositando una feria extra. Nomás por ser tu amante.
2: Unos 200 pesos, pues, más.
1: Pues ahí les va...
0: Hombre, un quinientón en cada nómina.
1: Hombre enamora a la DRH y esta en la nómina le agregaba tiempo extra sin ir. Al menos 450 mil pesos le depositó durante 10 meses.
2: ¿Cuánto?
1: ¡Ay, casi!
2: O sea, no son 500 pesos por quincena ni nada, eran 450 mil pesos aproximadamente en todo un año.
0: Sí, a veces llego 5 minutos tarde. A veces llego 5 minutos tarde y siento que ahora estoy robando a la empresa, güey.
1: Fíjate, la DRH, que por lo regular son los contadores, o la de facturación la ponen también DRH.
0: Saludos, no sé, a las contas.
1: Pero imagínate tener un contador, que este contador es amante o es novio o es el peor es nada. El peor es nada de alguien y le hace el paro. Y le está depositando extra.
0: Pero no nomás es para esa persona, extra. Yo creo que gana mucho.
1: Sí. Extra.
2: ¿Ah?
0: Yo creo que sí.
1: Pues este hombre enamoró a la de Recursos Humanos, a la RH, y pues le depositó en 10 meses 450 mil pesos. Cuando llegó la auditoría, le dijeron, oye, como que esta persona como que está trabajando mucho, ¿no? Se dieron cuenta, se metieron a la cuenta y se dieron cuenta, valga la redundancia, que tenía 450 mil pesos acumulados.
0: 45 mil varos por mes.
1: En el tema de las tiempos extras, güey. Oye, ¿pero cómo?
0: ¿Que digan dónde?
1: ¿Pero cómo es el asunto? No, pues pasó así. Es que venía a trabajar. Se meten a cámara, se meten al tema de checar en la empresa. A ver si es cierto que la persona trabajaba mucho. Pues la persona ni se presentaba, hermano.
0: ¡No manches!
2: Era un avión.
0: O sea, tenían cómo hacer lana y aún así no sé. No, güey. Si a mí me están diciendo, te voy a pagar 45 mil baros al mes.
1: De compa. Ya ven, güey.
0: Mi estimado. Ahí vamos a estar. Claro, mi estimado.
2: Estorbando, pero vas a estar, pues.
0: Una hora antes.
1: Una hora que fueron dos.
0: A que le cuente como extra o también cuando llego.
1: Pues la persona tenía ese trabajito llamado el trabajo de los diputados. No, de los políticos. No. El trabajo de los hijos de los
0: imagínate,
1: políticos.
0: ¿Cómo te caería un sueldito de diputado?
1: Se le llama, a esos trabajos se les llama trabajos de aviadores.
0: Ajá.
1: O sea, no se presentan.
0: ¿Un avión?
1: No se presentan, nada más sobrevuelan en el trabajo, no se presentan y les están depositando su nombre.
0: Como un compa que anda aquí en los pasillos de MBS paseándose con una taza de café, lo están quemando por acá.
1: Entonces, pues, ¿cómo les caerían 450 mil pesos en 10 meses?
0: Pues mira, no me caerían mal.
1: Ni la condina.
0: No me hacen falta.
1: Ni la condina.
0: A mí no me hace falta, gracias a Dios.
1: Ajá.
0: Me hace mucha falta.
1: Sí, ándale, no me hace falta, me hace mucha más falta, pues.
2: Lo necesitamos, hermano.
0: A veces pienso que no me está yendo nada bien, güey, porque no compartí las cadenitas de oración que me mandaron en el 2018, güey.
1: A lo mejor sí, güey.
2: Las de Piolín, ¿no? De buenos días, este día será muy bueno.
1: No, no, y es que había...
0: Y una foto tirando un beso, un compañero
1: mío. No, ya sé por qué, güey, es que había cadenas de oración malditas, güey.
0: Sí, ¿a
1: que sí, güey? Si no la compartes a 5 amigos, te vas a maldecir toda la vida, güey.
0: Y eso fue, güey. Si ignoras a Jesús en esta imagen, te va a ir mal. ¡Ah, chinga! Está como el que no das diezmo, te va a ir mal. ¡Ala! O sea... porque ¿para qué nací?
1: No, sí, güey.
0: Está como esta madre que ya está como la ley de los cristianos, 10% de tu sueldo. ¿Cómo está el pedo?
1: La neta, güey.
0: ¿10%? Ay, hijo, este 10% no lo tengo ni en el Afore, güey.
2: Padre, no tengo dinero en efectivo. No te preocupes, tenemos terminal, tú puedes donar lo
0: ya
2: que quieras.
0: Ya hay terminal y transferencias, hermano.
2: Sí.
1: Porque regresamos.
0: El detalle no es conmigo, es con el de arriba.
1: Tú sabes.
0: Ahí te arreglas. Y entre más generoso te pongas, mejor te va a ir, güey.
1: Y también bravos, güey.
0: La neta sí, güey. ¿Y así sin hambre, padre?
1: Sin comentarios.
0: No, pero bueno.
2: Oye, otra de las notas virales antes de irnos que pasaron en
0: 450 mil pesos.
2: Dicen que la presidenta, güey, Claudia Sheinbaum, anda... No, es nada hablar de lo que está haciendo.
0: Que nos fuera mejor si fuera hombre, dicen.
2: Está fumando marihuana, supuestamente.
0: Ah, que anda fumando mota. Dicen.
2: Dicen por ahí, porque se tiene que relajar. Tiene muchos nervios, pues mucha ansiedad, depresión. Mi pregunta es, ¿cómo la toma? Pues, o sea, no sé si la toma como en gotas o la toma en un porrito, una manzanita.
0: Mira, a la vieja escuela, hermano, sería mejor. Una quemadita de pata al diablo sería lo mejor, hermano.
1: No, pero.
0: Relajarnos todos.
1: Pero que... fuera de sí o no, tengo que ponerme en medio, güey. Porque nos están yendo mucho a la. Tengo que ponerme en medio, güey. Sea o no sea la presidenta, no puede dar ese.
0: ¿Te vas a poner en medio los ver?
1: Sí.
0: Ahí te verás, ¿cómo es el sticker?
1: Espérame, es que la presidenta no puede dar este mensaje, güey. O sea, sea lo que sea, yo sé que la marihuana ahorita mucha gente ya lo utiliza y es buenísima, más cuando andas así, ¿no?
0: A mí me dijeron que para las riumas, pero en cuanto termino de fumar, empieza otra vez a dolerme.
1: Pero, no, la presidenta de México no puede dar ese ejemplo, ¿no?
2: Digo, ella no ha confirmado ni ha dicho nada de que sí lo está haciendo o no lo está haciendo.
1: No creo que lo confirme.
2: No le van a y no creo que tampoco dejen que pregunten eso. Si lo hace, pues, güey, si lo hace por mí, pues, si lo hacen mientras donde esté, que lo haga. Si le funciona, porque supuestamente es por nervios, le ha tenido muchas crisis de nervios, ansiedad y todo esto, pues, todo esto después de, desde que empezó con su mandato en México, ¿no? Y más... De todas las cosas que han pasado, ¿no? En nuestro país, de lo mucho que se le critica a la presidenta.
0: Dicen que lleva un estrés muy, muy pasado de lanza.
2: Güey, claro, es la presidenta de México. Tiene el peso de todo un país.
1: Pues sí.
0: ¿Cuál fumará? Está buena la yesca. Ya, ahorita no está tan mortalizado ese pedo de que si fuman moto. Pasa nada, güey.
1: No, pues es que mire, es relativamente normal.
0: Es natural, güey.
1: Pero es como si, ¿cómo te puedo poner el ejemplo? Es como si un maestro de escuela abiertamente fumara.
2: Dice que fuma, ¿no?
1: Saludos pues, a los maestros de humanas.
2: Sí, a todos los maestros de humanas.
0: ¿Qué?
2: A todos los alumnos también.
0: Oye. No. Oye.
2: No, no es cierto.
0: Te voy a decir algo, es más natural. No estoy diciendo que la consuman, pero la gente fumaba vape y decía, es que es electrónico, no pasa nada. No va a pasar nada, hijo
1: de puta. Todo pasa, güey.
0: Claro, todo lo que le metas al cuerpo va a hacer daño, güey, tarde o temprano.
1: Sí.
2: No tan bravo. La presidenta pone acá las rolitas estas, güey, así de fondo.
0: Oiga, presidenta, fíjate que el índice de muerte. Sí.
2: Hijo.
0: Oiga, pero
2: hijo.
0: ¿Qué pasó con los que mataron? Sí.
2: Todo. Viviendo la vida loca.
1: Relájate.
2: Que se relaje, rejálate los pelos.
0: Relaja la raja, hijo. Pero bueno. Vámonos, ahorita regresamos, señores. Es lunes viral.
2: Mazapán, quiero que me digas qué tenemos el día de hoy.
0: ¿Qué tenemos aparte de hambre?
2: ¿De hambre? Ganas de irnos a un motel, güey.
0: Imagínate un motelazo, ir ahora a disfrutar allá con tu pareja, ir a pararte un encerrón ahí con nuestros compas de leros.
1: Y te voy a decir algo. Si no alcanzas a pegar el grito para allá, pégalo acá.
2: Sí. Pégalo en el cuartito
0: y
2: ese.
0: Y si no pueden, pega la oreja en la pared para escuchar la pieza del búfalo, hermano. Porque el vecino va a estar gritando por ti.
1: Y si aún así no pueden, le hablan al Dylan. ¿Hace el paro? ¿El Dylan hace el paro?
2: Ah, yo pego el grito, sí.
1: Pega el grito.
0: Qué ganas de ir a leeros, güey.
2: ¿Qué ganas? Nosotros tenemos la promoción, te llevamos al motelazo a dar el grito, así que quédate con nosotros porque en unos momentos te vamos a decir cómo te lo llevas.
0: ¿Y con quién le gustaría pegar el grito?
2: Ándale.
1: Sabroso.
2: Regresamos. Buenos días.

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0: El cruce de garitas salió a ti por el sub y baja de la mejor. Garitas entra en la Sentry, son 25 minutos. Rail Lane son 45 minutos. La normal son 55 minutos. Y a Patín te estás aventando más o menos 2 horas con 25 minutos. También por la garita no mexicana en la Sentry son 25 minutos. Rail Lane 1 hora con 45 minutos. La normal 1 hora con 40. Y a Patín son 10 minutos. Hay bastante fila por la garita no mexicali. Así que tomen sus precauciones. En unos momentos regresamos. Nos vamos con este rolón que se llama San Lunes de la banda Tracalosa de Monterrey.
1: Como pa' que vaya y le haga honor al motelazo con nuestros compas del motel Eros.
0: Usted

0: 9:05, regresamos al aire, tenemos entrevista el día de hoy. Buenos días.
1: Volvemos allá, tenemos a Eduardo López de
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0: Eso, Eduardo, perfecto. 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
1: Regresamos, señores. Dice Galamontes que ella está bien, que no necesita ayuda.
0: Sí, pero se rapó.
2: Okay.
0: Wow.
2: Todo ok, todo ok.
1: No manches.
0: Hija, ¿y por qué te rapas si estás bien?
1: A ser hermana el que anunciaba comida en la carreta.
0: Ay, cállate ya, güey, hombre, déjalo en paz. Vámonos con música. Regresamos, El Coyote y su banda, Ranchero Enamorado. Buenos días.
1: Oye, que andaba de grosero con el Julio Preciado, le cantó un tiro, güey.

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0: hecho, es el Día del Trabajador de la Radio, si no me equivoco, porque ya cambió, pero pues sigue siendo el Día del Locutor para nosotros, ¿no?
1: ¡Yupi! Felicidades a nosotros, somos los locutores, güey. Tenemos nuestro día, pero ya nos están quitando ahora para el trabajador de la radio, güey.
0: Sí, papi.
1: O sea, ya no tenemos nuestro propio día.
0: No, papi.
1: Lléveme la que me trajo, hermano, pero bueno.
2: Yo estaba esperando a que dijeran, los trabajadores de televisión, radio, te llevaremos a cabo nuestra 68ª Asamblea General Ordinaria del Consejo Nacional en Quintana Roo.
1: Es que tienes que poner la canción de los cardenales, ¿no? Los cardenales,
0: ¿no? No.
1: Ahí se, ahí queda perfecta. Ah, la de Ramón, güey, sí, es cierto.
0: Sí.
1: Queda
0: sí.
1: Perfecta, güey, esa canción, güey.
2: Arrasa, entonces, vámonos con.
0: Oye, antes que nadie, antes que todo, por favor, vayan al Facebook, el Instagram del Mejor Mexicali. Acabo de subir un video que, la neta, nos representa completamente. Ahorita regresamos.
2: Definitivamente.
0: Ah, bueno, vamos con eso de del cachondo, pues.
1: Hoy.
0: Mira.
2: Imagínate nomás.
0: Venga el grito. Con el motelazo, a lo mejor.
1: El mazapán en tanga.
2: Oh. No me imagino en calzones. Definitivamente parezco perro parado, güey.
1: Mejor bichi.
2: No, tampoco, güey.
1: Imagínate el mazapán sin ropa.
2: Nah. Imagínate estar en el motel con esa morrita que te gusta, con tu pareja, o tu mujer,
0: Pim.
2: Con tu vato.
0: Pim.
1: Imagínate que la mano del video.
2: Que se vayan a dar un ratito de parejas.
1: ¿Cuántas horas son, güey? ¿Son como 4 o 6?
2: Depende.
1: Me van a sobrar unas 5 horas con 59 minutos, no hay pedo.
0: ¿Qué hago con lo demás?
1: ¿Qué hago con lo demás? Pues te puedes poner a jugar ahí adentro.
2: Póngase a hacer memes.
1: Sí. A crear contenido adentro. Imagínate la mano del Fideo así que tiene un cachetadón así. Ay, Fideo.
0: No me recuerdes el pasado.
1: ¿Quiere usted participar para poder llevarse
0: el motelazo de la mejor?
2: Si yo llegara y me tocara la promoción a mí, viejo, yo más le gritaría a Alexa. Ya sabes qué hacer, Alexa.
1: ¡Música de coito!
2: Alexa, sex mood.
1: Please. ¡Pum! Las luces rojas, güey. Y esta canción de fondo.
2: Hola. Amor, ¿eres tú? Soy yo.
1: Hola, mi amor, ¿estás viendo solo?
2: Así. ¿Estás viendo por?
1: ¡Cállate, güey!
2: ¡Vámonos al motelazo!
1: ¡Vámonos!
2: ¿Quién dijo yo?
1: Yo,
2: pero oye,
1: no.
2: ¿Pero cómo está el pedo? ¿Ya nomás le vamos a regalar la habitación o qué?
1: Sí, ya, de una. Tenemos un pase completo, ¿eh?
2: ¡Ah! ¡Bárbaro!
1: O sea, no es para toda la clica, evidentemente, ¿no? Es como, pues, para dos personas, güey. Un motelazo de
2: dice,
1: la mejor.
2: Dice, yo en tanga parezco resbalón. Por espalda parece res y por enfrente balón.
1: Oye, y el motelazo es traído a ti por el motelazo Motel Eros.
2: Motel Eros.
1: Ah.
3: ¿Qué pasa, Fideo? Juecito. Otro día.
2: ¿Qué pasó,
3: yo quiero,
2: papi?
3: Los boletos.
1: ¿De qué, güey, o qué?
3: El par de boletos.
2: ¿Para qué?
1: Oye, pues, ¿de qué estamos hablando?
2: ¿A cuáles boletos, güey? ¿Qué traes, vendrío drogado, tú? Vámonos, recio. Vamos a ver cómo anda la gente el día de hoy. ¿Quién habla?
4: Juan.
2: Juanito, ¿para qué quieres el motelazo, papá? ¿Para qué quieres el pase de la habitación?
4: Para volverme el
2: loco. Se me trabó aquí esta madre. Ay, qué tranza. No, oye, ¿a quién vas a llevar o qué?
4: A mi esposa no, una amiga.
2: No seas así, güey.
1: A mi esposa no, a mi novia.
2: Se me trabó todo, suavecito, aquí, ¿qué pedo?
1: Hermano, hay que pedirle ayuda acá a mi compa.
0: Es el GPT, a ver.
4: ¿Mande?
1: No, a ver, güey, ¿con quién, pues?
2: ¿A quién vas a llevar entonces?
1: ¿Sí vas a llevar a tu amiga y no a tu novia?
4: Sí, a una amiga, no, a ver si no me conocen la voz, ¿no?
1: Ay, este güey, qué valiente, amigo, pero okay. Bueno.
2: Y ahí, por ejemplo, carnal, la pregunta es acá, ¿no? ¿Estás casado?
4: Unión libre. Casado soy muy fuerte.
2: ¿Y vas a llevar a una amiga en lugar de llevar a tu unión libre?
4: No, a mi amiga.
2: Ah, ok, a la de la unión libre.
4: A la de la unión libre.
1: A la de la vía rápida.
2: Ah, ok. Perfecto. Fíjate bien lo que vamos a hacer, güey. Esa persona que tú le vas a hablar es la persona con la que vives.
4: No.
2: Es otra persona.
4: otra persona.
2: ¿Cuál? Sin meterte en pedos y sin decir así, tan ser tan explícito, güey. ¿Cuál es tu posición favorita con ella?
4: La neta de cucharada.
1: Ah, pensé que la posición económica, algo así, güey, no sé, como que...
2: Ah, de cucharita, de cucharita. Oye, de cucharita. Entonces ahí viene la otra pregunta. ¿Crees tú que a ella también le guste lo mismo que a ti?
4: Pues, yo digo que sí, porque ya repetí varias veces conmigo.
1: Estaría, güey. ¿Es la hora del sexo o
2: qué? Fíjate bien lo que vamos a hacer, güey. Ahí en el WhatsApp.
4: ¿Ah?
2: Así como estamos en llamada, mándame el número de la persona, güey. Le vamos a marcar, güey. Y le vamos a preguntar si es cierto que esa posición es la favorita de los dos, güey. Te digo porque yo con mi vieja tengo una posición favorita, güey. Y ella sabe cuál es y coincidimos. Si la morra dice que es otra posición, güey, no es la misma.
1: Llama. ¿A dónde?
4: No, ya bailé, porque no sé si
2: pueda contar. Ay. ¿Cómo? A ver, aquí está raro el asunto, güey.
1: ¿Nos estás mintiendo, sí o no?
2: ¿Es amiga o es amigo?
1: Hola, buenas
4: tardes.
1: No,
4: es amiga, pero no sé, estoy ahí con su amigo, con su señor.
2: ¡Oh! ¡Tiene marido!
1: ¡Ah, infiel!
2: ¡Ah, ok!
1: ¡Ay, güey! Dinos su nombre y apellido, ¿no, güey?
2: ¿Dónde dijiste que vivías?
4: ¿Dónde? Payapa, donde yo vivía la...
2: Ya. Ok, se lo voy a poner más fácil. ¿Qué se les ocurre que hagamos con este vato? ¿Dos preguntas? Es que había estado chido, güey.
1: Pues sí, güey, pero pues es que es muy infiel, pues este güey.
2: ¿Por qué no llevas a tu esposa, güey? Es más, te la voy a poner bien fácil. ¿Está mal el asunto con tu cónyuge?
4: Sí, no, ya no hay cotorreo ahí.
2: ¿Neta? Si le marcamos por teléfono y le preguntamos... Bueno, vamos a decir que ganó una promoción para un motel, güey. ¿A quién va a invitar, güey?
4: No creo que la...
2: ¿Crees tú que te elija a ti?
4: No creo.
2: ¿Tú crees que ella también tiene a alguien?
1: Si no te invita a ti, te damos el pase del motelazo, güey.
2: ¡Arre!
1: ¿Qué?
4: Te voy a pasar el número.
1: ¡Ay, perro! ¡Apúrele, güey!
2: ¡Apúrele, porque se va a poner romántico!
1: Ella, si no dice tu nombre... ¿Cuál es? ¿Que diga el nombre del voto o no? ¿Que nos escribe el nombre?
2: Escríbeme el nombre y ya nomás le vamos a decir. Lo vamos a cancelar en al aire, que no se escuche. Cuando nos diga.
1: Escribe
2: dice por acá, no hombre, ya no le siguen, ese vato se va a aventar del puente, dice. No es tan mal, va, carnal. O sea, aquí el rollo está en que tú le eres infiel, tú piensas que ella también te es infiel y están de acuerdo los dos, o por qué no se separan, o qué rollo, güey. ¿No sería lo mejor?
4: No, pues sería lo mejor, pero...
2: ¿Tienen hijos?
4: Sí, y otro cotorreo.
2: Oye, carnal, ¿y por qué no hicieron nada por los niños, güey, si siguen ahí todavía?
4: Ah, no, estamos pensando en un poquito más grandes ahí ya.
2: Oh, pero están de acuerdo también mutuo, pues, en que cada quien ande por su asunto.
4: Ah, sí, cada quien ande por su asunto, por su cotorreo.
2: ¿Y por qué valió gorro la relación, güey? ¿Te torció o la torciste? La neta, al chile.
4: No, la neta no, hasta eso todo bien.
2: Nomás no se dio.
4: Pues, se acabó. Ajá, no coincidió y ya. Se acabó cuando las cosas se acaban. 14 años y ya, pues se acabó.
1: 14 años de su vida, fíjate, perro.
2: No. Te tardaste, güey.
4: Somos adultos.
1: Oye, ¿el número para cuándo, qué? Ya, muy bonita tu historia, pero ¿el número para cuándo?
4: ahí te estoy mandando el número por WhatsApp.
2: Este güey nomás va a pasear en los columpios, dice por acá. ¿Alguien que sabe qué columpios?
1: ¿Cómo le hacen preguntas? Va a llorar. ¿Regresando hacemos eso o qué?
2: Sí, mándamelo, carnal. Ahorita vamos a ver qué hacemos contigo, loco. Eres buen material, ¿eh? Mira. Sí. Vamos a abrir un podcast sin censura, güey. ¿No quieres venir?
4: Sí, así es.
2: Sí, dice.
1: Ahorita
2: te hablamos, güey. Es más, quédate con nosotros. Vamos a colgar. Digo, no te vamos a colgar. Quédate con nosotros. Vámonos con música, ¿sabesito? ¿Con quién nos vamos?
1: Nos vamos con la más chula, llega por acá, los ejemplares del rancho.
2: Lenny ¡A Ramírez. La roña, güey! ¿Qué podemos hacer con este vato, güey?
1: Yo quiero ir al motel, güey.
0: Yo pienso que, oye, y que la expareja sí le... O la pareja sí le diga que
2: sí. Dicho, ah, yo quiero ir con él, güey.
0: Chale, y este vato de puerco, güey.
2: No, pues está bien, güey, pues cada quien, ¿no?

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0: Él es el momento, ya se quiso la blusa, güey.
1: No.
2: Con la tanga en la cara.
1: No.
2: Échamelo.
1: ¿Qué pasó, amor? ¿Te está gustando? Ahí te va a ir.
0: Es septiembre, día del cachondeo.
1: ¡Ay, quiero pegar el grito! Pero con su pareja. Ok. Fácil y sencillo, please.
2: Mañe.
1: Vamos a volver a marcar por teléfono al azar. Vamos a agarrar otra llamada. Por acá andan bien bravos. Dicen yo, márcame a mí.
2: Hola. Vamos hola, planeta Tierra.
1: Tres timbradas, no contestan y nos vamos, ¿eh? Adiós, no contestó. Dice por acá, márcame a mí, dice no. Nosotros vamos a ver a quién le marcamos.
3: El otro jodió, ¿qué dice?
1: Dice, güey, quiero el pase para el motel, pero escuchando a ese vato, sí, la neta lo necesito, dice. Ocupan apoyo. A ver qué dice por acá, márcame a mí, dice. Ok.
2: ¿Y quién es pollo, güey?
1: A ver, este no. Este sí. Este parece que sí. A ver. Aquí está. Vámonos, recio. Tiene la de San Luis, güey.
3: A ver, mi pa, quiero
2: compa,
3: escucharte.
2: ¡Compa, contesta!
1: Tres timbradas, no contestó, mira, no, sí, rechazó, güey, la llamada. Me quedé con el chisme, ¿qué pasó? Dice, le marcaron o no a la pareja. No, hombre, pasó un mitotón afuera del aire.
3: La neta, güey.
1: Buenísimo, compa.
2: Ya está, lo anda buscando la policía el vato, güey. Te lo juro, güey.
4: Oye, bueno.
2: Éítale.
1: Mijo, dame una razón por la que tu razón sea mejor que la del vato infiel para ir al motel, güey. ¿Por qué estaría mejor tu propuesta para ir al motel?
4: La verdad es porque acaba de cumplir años mi ex o ex esposa. Ah. Y pues me está pidiendo que la lleve al hotel.
1: Pero, a ver. Ya no son esposos.
4: Ya no.
1: Terminaron, pero quieren volver.
4: Algo así.
2: Pues pueden terminar en el motelazo, hermano.
3: No, o sea, terminaron, pero quieren darse mantenimiento una vez más.
1: Ah.
3: O sea, quieren dar mantenimiento.
4: ¿Cómo la ves?
1: ¿Cómo se llama tu señora con la que quieres regresar? ¿Era tu esposa o nomás fueron pareja, sino más, o qué tranza?
4: No. Fuimos pareja por más de 10 años.
1: Órale, pero los dos están de acuerdo en que quieren regresar y andan buscando la manera y el modo.
4: Sí, así es.
1: ¿No me quieres mandar el número para marcarle?
4: Sí.
1: Ay, ¿te conoces por Román?
4: Por Román, sí.
2: ¿Te llamas Román o te apellido Román?
4: No, me llamo Román, mi apellido. Ah, no, el apellido no te lo digo porque me conocen muchos.
1: No te preocupes. ¡Ah! ¡Ah, perro!
4: Es que juego fútbol y pues la verdad me he llevado con muchos camaradas. Muchos
1: Oye, amigos. Estás bien calote, mendigo. Ya me imagino que has de traer dos, tres morras ahí bien prendidas. Ya, todo tiene
2: razón. ¿Cuántos años tienes, güey?
4: Y bien reportado.
1: ¡Ah! ¡Ah! ¡Mándame el número de tu pareja! ¡Mándame el número ya en está. Este momento! ¡Mándamelo, por favor! Pero, ¿cómo va, papi?
4: Ahí está.
1: ¡Mándamelo!
4: Ya está.
1: ¡Arre, va! Vamos a ver si es cierto. No, ahorita vamos a... ¡Hijo de...! Vamos a ver si es cierto. Regularmente los que dicen que están bien acá, no están tan acá, güey. ¡Vámonos con música y regresando! Le vamos a llamar a la muchacha, güey.
2: No.
1: Sí, le vamos a marcar.
2: No me digas. Vámonos con música, regresamos.
1: Ella va a descartar todo.
2: El motelazo, güey. Se va o no se va, o se va hasta mañana. Usted, ¿qué piensa? Nosotros regresamos, nos vamos con música. Llega pesado, en corto.
1: El grupo que vale por lo que pesa.
2: Ajá.

0: vamos, señoras y señores. Ya volvemos. Ya nos vamos, ¿eh?
1: Ya, tan rápido, güey.
0: ¿Ya?
1: Mira. Mira, mira, mira, mira, mira.
0: A gusto. A gusto. Vámonos, recio.
1: Vamos a ver si la persona esta nos contesta.
0: Estamos tratando de comunicarnos al más allá. Ahí está sonando, güey.
2: Así sonó.
1: Estamos hablando por la Ouija, hola. Hola. Toc, toc, ¿quién es?
3: Bueno.
0: Tere.
3: Toc,
0: toc. ¿Sí? Buenos días, Tere, ¿cómo estás? Mira, Tere. Fíjate, ¿estás trabajando?
3: Sí.
0: Ok. Va a ser rapidito, hija. Y de ti depende todo, ¿eh? Hay un vato que dice que está enamorado de ti. Que dice el vato que está dispuesto a hacer lo que sea con tal de llevarte a un lugar de esos de cuatro paredes a hacer cosas de adultos. Dice el vato que está bien reportado.
1: ¡Ay, güey!
0: No hay que mentir para convivir. Ahora, yo te pregunto a ti, Tere.
1: Está reportado.
0: Sí, está reportado el vato. Del 1 al 10, ¿qué tan reportado está? La neta, no hay pedo. Di la verdad lo que es. ¿Está normalito o el vato 9, se cree solo?
3: 9
0: de reportado.
1: ¿Cómo que le mide 9? No manches.
0: 9. 9 a comparación de las otras personas con las que has estado o porque tú has visto películas.
3: Y esa
0: persona
3: que yo pienso, no.
0: Sí. ¿Cómo se llama? Es la pregunta y con eso puede que ya se lleven lo que les vamos a regalar.
1: Ajá.
0: ¿Cómo se llama esa persona?
3: Román.
0: ¡Ah! ¡Sí, lo dudó! ¡Sí! ¡Pinche Román la ha desmarcado, güey!
4: ¡Qué avisado, güey!
0: No manches, hija, se acaban de ganar una sopa de vaso y una coquita de vidrio. Dijo que lo quería compartir contigo. Muchas felicidades, Tere.
3: Ahorita
0: no.
3: Que voy a salir a lonchar.
0: ¡Vámonos! ¿Qué te gustaría lonchar, hija?
1: ¿Al Román?
0: ¿Al Román? Oye, que dice que duraron como 10 años, que no sé qué rollo. ¿Por qué terminaron, la neta? ¿No le aguantaste o qué?
1: Que me fui infiel. Oh,
3: no,
1: pues sí,
3: ya está ahí, pero... Pero mamá
0: tiene
3: que ir.
0: Cochina te torció en la movida.
3: No,
0: igual
3: me torció, no.
0: Ah, ¿cómo un vato tan reportado puede tener puntos negativos, hija?
3: Está
0: ahí
3: otras cosas, no nada más eso.
0: ¿Ah, que sí?
3: Pero sí.
1: Es que es hombre, es el problema. Pero...
0: De casualidad no le dijiste al Román. No te dijo, no, amor, porque estoy normal. No, sí, no te preocupes porque grandes me lastiman.
1: Fíjate que con la broma siempre me lastimo.
3: No le dije nada.
1: Hija, no te ganaste
0: felicidades.
1: Eso.
0: Felicidades. Me da mucho gusto. Ojalá que lo que vayan y quieran e intenten hacer les funcione de maravilla como se lo están proponiendo. Se acaban de ganar una habitación en Motel Eros. Se van a ir al motelazo. Disfrútenlo. Y pues eso no se lo ganó él, te lo ganaste tú.
3: ¿Yo?
0: Tú sí, te lo ganaste.
1: Si
0: tú te lo vas a llevar. Oye, espérame, espérame. ¿Quién tiene la rienda de la relación?
4: Pero tú te llamas de Berenice, ¿verdad?
3: Yo me lo gané.
4: Oye, sí. Tú te llamas de Berenice, ¿verdad?
0: Tú eres Berenice, ¿verdad?
3: ¿Cómo que Berenice? ¿Ah?
0: ¿Cómo? Nos dijo que Berenice, Bere, dijo.
1: Sí. Ah, Tere, güey. Dijo Tere, no Bere.
0: No, dijo
4: no,
0: Bere.
4: No.
0: Dijo
4: ella,
0: Berenice.
4: Ella dijo Tere, pero él dijo Bere, güey.
0: Ajá, yo porque en el número de WhatsApp así aparece como Tere.
3: Bere.
0: No, Berenice dijo.
1: Los estás metiendo en pedos, güey. Vámonos ya mejor, güey.
0: Yolanda Berenice.
1: Martínez Arriola, algo así.
0: Ese vato trabaja con una mujer rubia, cabello corto.
3: Sí.
0: No, no es cierto. No es cierto, Tere. Se ganaron una habitación de moteleros, hija, para que le vayan a dar duro contra el muro, así como te Goofy. Pero, pues, mira. Ponle que sean 4 horas. ¿Qué van a hacer con 3 horas 25 minutos o 3 horas y media más, güey?
1: No, 3 horas 59, güey. ¿Por qué tanto?
3: No, tampoco, no es cierto.
0: ¿Cuál es tu posición favorita?
3: Hay que aprovechar.
0: Claro, ¿cuál es tu posición favorita?
1: La económica.
3: No, no puedo decir.
0: ¡Del fútbol, no, hija! ¡Del fútbol!
1: Delantero, medio.
0: Delantero, medio. Gol defensora. De cabecita.
1: La económica.
0: Del fútbol, no. Hija, del fútbol.
1: Delantero, medio.
0: Delantero, medio.

0: Oye, ¿cómo que pasó un pedillo así chiquito? Pues si se separaron, pues. Mira, sí, te voy a decir algo, como que el Román trae problemita el de que llega tarde a la casa y así, pues. O cuando llega quiere estar acostado viendo la tele nomás, pues. Pero no pasó nada, pues.
1: Y ya no quiere hacer el amor, pues.
0: Yo pienso que sí quiere, sí van a volver, güey.
2: Ahí cae lo mismo. Ahí cae lo mismo que decía el meme.
1: ¿Qué decía el meme?
2: Le dice una morra a la otra, amiga, Simón, todos los hombres son iguales, pero no a todos les mide lo mismo.
1: No, vamos.
2: Hablar de sentimientos, ¿no?
0: Alexis, para Fox el video, gracias.
2: De este lado, Enrique Félix, el Mazapán.
1: Para que Dylan Román, el suavecito.
2: Gracias a Motelero, se van al motelazo, señores. Eso. Ellos, a disfrutar.
1: Y gracias a la mejor FM también, la número uno en promociones.
0: Sí, evento, sí. Lo que escuchó, parece chiste, pero fue.
2: Anécdota.
1: Bye,
0: hasta
1: adiós.
0: Hasta mañana, bye.
2: Sí, bye. Vámonos, adiós. Dice el Dylan que él también se acuerda de una grande.

0: la neta, que de aquí los tocados. Y luego que dijeron, bueno, no sé qué opinen ustedes.
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0: Vámonos al cruce de garitas y el reporte de tráfico aquí nomás a la Mejor FM, la 103.3 en zona centro. Tenemos un tiempo aproximado de espera por Ready Lane, que es por Avenida Colón, de aproximadamente una hora. Pueblo Nuevo, que es el cruce general, 1:10. Sentry, 25 minutos. Cruce peatonal, 1:55. Nuevo Mexicali, 2:20. Ready Lane, 1:40 por general. Sentry, 30 minutos. Cruce peatonal, 10 minutos.
1: Parece mentira, señores. Buenos días, pero por Independencia no hay tráfico, Pele.
0: ¿Milagro?
1: No hay tráfico.
0: ¿Milagro?
1: No sé si tenga que ver el escenario que está ahí en medio, pero no hay tráfico.
0: Levemente.
1: Vámonos con música. Estamos iniciando esto que se hace llamar La Peli y el Psycho Show a través de la Mejor FM 103.3. Mándanos mensajitos 686-216-5971 y también síguenos a través de la página de La Mejor Mexicali en Facebook o en Insta La Mejor Mexicali.
0: Así que ya lo sabes, iniciamos esto que se hace llamar
1: La Peli
0: y el Psycho.
1: ¡Chao!

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1: Claro que te dije que un día esto pasaría y no me creíste, ¿verdad?

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1: Son las 10 de la mañana ya con 28 minutos. Aquí nomás en la mejor FM, la 103.3. Bueno, estamos de regreso, aquí nomás.
2: En la mejor 103.3. Buenos días, Peli, ¿cómo estás?
1: Muy bien, ¿tú?
2: Oye, Peli,
1: ¿qué pasó?
2: Hoy quiero felicitarte.
1: Gracias.
2: Porque haces un menudo bien sabroso, Peli. Digo, no sobre eso, ¿verdad? Perdón.
1: Y también hago un pozole bien
2: y
1: bueno.
2: Y un pozolazo. ¡Ay, hijo de su madre!
1: Y una birria.
2: Es que no saben, pero la Peli tiene talentos. Ocultos. Pero la verdad, sí, muy, muy rico. Oye, felicidades hoy, Peligrosa.
1: Por gracias.
2: Por ser una de las mejores locutoras de Mexicali. Y esto me lleva a una pregunta.
1: Muchas gracias, Aiko. Igualmente, gracias a ti, y felicidades también por ser un locutor tan raza, tan bueno, tan todo. Gracias.
2: Oye, ¿en qué momento, cuánto tiempo llevas como locutora?
1: Como locutora tengo ya, voy a cumplir 20 años.
2: 20 años. Así. ¿En qué momento te consideraste locutora, güey?
1: Hasta la fecha sigo sin hacerlo.
2: Ajá, creo que sí entendiste la pregunta. Fíjate, es que, cuando inicias en el tema de los medios, pues empiezas a trabajar y a trabajar y a trabajar. Y digo, al final de cuentas, la gente es la que te reconoce.
1: Claro.
2: En la chamba, ¿no? Pero, ¿en qué momento dijiste, ah, caray, soy locutora? O sea, ¿te sentiste dentro del gremio? ¿Te consideraste como tal tú, personalmente? No la gente, no sé, tú.
1: Yo creo que fue cuando ya me dijeron, bienvenido a MBS.
2: Ok.
1: ¿Sí me explico? Entonces, cuando ya me dan oportunidad de abrir micrófono, sí.
2: Porque no, pero tú en la otra, tú estabas como operadora.
1: No, como operadora. Ajá. Sí, ya cuando me dan la bienvenida aquí a MBS y me dice, ya, este es tu turno, de las 2 de la tarde, esto es tuyo, date. Entonces me quedo, porque fue de un día para otro prácticamente. La gente no sabe esa historia que después se las vamos a contar.
2: Ok.
1: Entonces, ajá. Fue de un día para otro. Yo llego a las 2 de la tarde y digo, ¿qué hago aquí? Entonces cuando ya empiezo a abrir micrófono, siempre existe el nervio, siempre, y creo que hasta la fecha, existe el nervio. Y cuando la gente empieza a responderte, es cuando dices tú, ¡ah! ¡Wow!
2: Nice.
1: ¡Wow! O sea, órale, qué buena onda, qué chilo, que sí. A alguien le gusta lo que hago.
2: Está súper padre. Ok.
1: ¿Y tú?
2: Yo estuve en 2 radios antes de aquí.
1: Así es.
2: Cuando me traen para acá, pues era como me sentí medio raro y extraño. Por las condiciones, obviamente, en las que llegué para acá, que de luego las vamos a platicar también. Pero, ¿sabes? Creo que cuando me pagaron mis primeras comisiones.
1: ¿Sí?
2: Ajá, por menciones.
1: Sí, claro.
2: Ahí creo que dije, chidote, creo que ahora sí ya puedo decir.
1: Esto no pasaba en las
2: soy
1: otras radios.
2: Don locutor, ahora sí.
1: Así es. Así que muchas felicidades a todos los compañeros locutores de La Mejor FM, siendo 3.3 y de todo MBS Radio.
2: Sí. Obviamente, especialmente para los compañeros,
1: claro,
2: de casa.
1: Y para todos los que son.
2: Y para los de afuera también.
1: Que tienen esa dicha de entablar esa comunicación día a día con los radioescuchas y fíjate, que los escuchan. Muchas gracias.
2: Ahí es donde vamos a empezar el día de hoy, Peli. Ajá. Porque creo que en algún momento de la vida yo comenté la responsabilidad que teníamos los locutores de estar detrás o el frente de un micrófono.
1: Así es.
2: Entonces, hoy en día las redes sociales te dan apertura para que comuniques o entretengas, obviamente, a la gente que está allá afuera. Entonces, el fin de semana se vivió una situación lamentable, esto allá en el Puente Pando, y después de esto, pues bueno, sale o resulta una situación también desagradable. Ahorita vamos a platicarse sobre ese tema y, repito, es una responsabilidad, ¿sí? Tener, pues, un poder como este, como dijera Spider-Man, ¿sí? Un gran poder conlleva una gran responsabilidad. Y no digas mamadas, mi estimada Mary Jane, ¿ok? Y ahorita vamos a platicar sobre eso. Señores, señores, regresamos. Recuerden, esto es La Peli y el Psycho Show. En esto que se hace llamar La Mejor 103.3. Porque si te preguntan qué radio escuchas, tú dices,
1: aquí nomás.

0: al cruce de garitas y reporte de tráfico aquí nomás en la mejor FM, la 103.3. ¿Ahí con dónde? Obviamente. Nuevo Mexicali tiene un tiempo aproximado de espera por Ready Lane de 2 horas 45 minutos. General, 1 hora 50 minutos. Entry, 25 minutos. Cruce peatonal, 10 minutos. Nos trasladamos hasta zona centro, donde Ready Lane por Avenida Colón, 1 hora 25 minutos. Cruce general por Pueblo Nuevo, 1 hora 10 minutos. Entry, 25 minutos. Cruce peatonal, 2 horas.
1: Dos orejas, vámonos, peligrosa. Vámonos a Caléxico. Vámonos acá por Lázaro Cárdenas y Anáhuac. Oiga, está fluido el tráfico, pero bueno, todavía hay, así que bueno, tomes precauciones. Hoy que sí hay clases, peligrosa.
0: Sí, sí hay clases.
1: Porque ya no hace calor, peligrosa.
0: ¿En dónde?
1: Ah, no, perdón. Me van a funar por eso.
0: Vámonos a un corte comercial y regresamos. Ay, si te preguntan qué estación escuchas, tú diles.
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0: mensajitos.
1: Ay, muchas gracias.
0: Cositas, cafecitos, es lo que nos debe de llegar aquí a la cabina.
1: No encuentro falla en tu lógica,
0: pero... No, no cafés, que desayunitos traigan, aquí los esperamos.
1: No encuentro falla en tu lógica.
0: Nos vamos hasta las 2 de la tarde.
1: Hasta las 2 de la tarde.
0: Así que pues bueno, dice por acá, mira, te los voy a leer. Dice, buenos días, Peli, feliz día del locutor para ti, para el Psycho y todos los que conforman la mejor FM.
1: Gracias.
0: En especial a los locutores que están ausentes, que no se encuentran en este plano terrenal.
1: Hermosos.
0: Uno de ellos es el Tecolote.
1: El Tecolote, claro,
0: hombre. Y al Cuchicuchi.
1: Y al Cuchicuchi también, claro.
0: Y a todos los demás que partieron de este mundo de aquí, de, pues,
1: locutores. El Pepe Rentería, mexicanos. Claro.
0: Feliz día del locutor, dice.
1: Un abrazote. Un
0: ¿sabes
1: abrazo
0: de quién me acuerdo mucho? Y que a mí se me hacía una excelente, excelente persona, excelente locutora. Y creo que...
1: ¿Locutora?
0: Como ella, no hay hasta el momento alguien.
1: ¿Quién?
0: Arely Caballero.
1: Ah, bueno, el Arelito, claro.
0: Arely Caballero, toda una dama, una persona increíble. Y no hay nadie que se le iguale al Arelito, así se los digo. Nadie, nadie ni nadie, así. Dice por acá. ¿Qué?
1: Pero es como la doble de Arely, ¿eh?
0: De cuerpos.
2: Damas y caballeros, felicidades el día de hoy para señor Alonso también y para la Peli. Muchas felicidades, grandes locutores. Los aprecio. Un abrazo de su amigo el corresponsal.
1: Gracias, gracias, mi estimado corresponsal. Saludotes.
3: Fuchi.
1: No, es buena onda el corresponsal, hombre.
0: Dice por acá, muchas felicidades, Peli Psycho, hoy en su día. Sigan echándose palitos, como en el video.
1: Ah, en el video, Simón.
0: De hecho, sí estábamos hace rato, ¿eh? Estábamos aventando así, pero ahora eran plumas.
1: A veces son las sillas, pero así nos
0: sí,
1: lamentamos.
0: Sí, de que nos lamentamos también. Dice, felicidades, Peli Psycho, que los consientan. Gracias, nos pueden traer café o algo, ¿eh?
4: Psycho, Peli, buenos días. Yo quisiera ser locutor.
1: ¿Por qué?
4: ¿Está bien o yo no?
0: No.
5: Excelente, excelente.
4: Psycho, Peli, sí, de Pepe Rentería.
5: Creo que...
4: Locutor. Si el Pepe todavía sigue, ¿no? Ahí lo acabo de escuchar.
1: Sí, hijo, pero no lo has visto últimamente.
0: Es como un muerto en vida.
1: No le han avisado.
0: Creo que sí. Dice, órale. Muchas felicidades a los mejores locutores que nos hacen la mañana de lunes a viernes como si fuera viernes. O la mañana de lunes como si fuera viernes.
1: O algo así.
0: O algo así, pero felicidades y mencionan a otros. Y yo ya sé que sí me parezco.
1: ¿A quién? ¿Te pareces otra locutora, Peli?
0: También.
1: ¿Le puedo decir?
0: Pues ya qué, dilo.
1: ¿Cómo es?
0: No, no, no, no, no, no, no, no, no.
1: Ok, va, no.
0: No, nunca jamás.
1: Ok.
0: Nunca jamás. Oye, dice por acá, fíjate que nos está llegando esta información donde lo voy a mencionar porque es una kermés con causa donde habrá venta de alimentos a beneficio de los niños con autismo que perdieron su hogar en un incendio.
1: Ok.
0: Esto será el próximo 20 de septiembre desde las 8 de la mañana.
1: Ajá.
0: Es en calle Gavino Vázquez, en Islas Agrarias A, en donde habrá venta de pozole, okay, de menudo, de tamales, barbacoa, hamburguesas, nieves, paletas, refrescos, desde las 8 de la mañana. Así que todo lo recaudado será para el apoyo a la familia. Es calle Gavino Vázquez en Islas Agrarias A, esta gran kermés con causa en esta venta de alimentos.
1: ¡Hay que ir!
0: ¡Claro! ¡Claro que sí!
4: Ya me había espantado, Peli Psycho, como que el Pepe, dije, pues el Pepe ya anda.
5: Oye, dice...
4: No espantes.
5: Nos está llegando esta información.
0: O sea, no, ustedes escucharon lo que quisieron escuchar.
1: Ajá, sí.
0: Así, por eso se hacen los chismes.
1: No, carnal, pero míralo, míralo bien.
0: Exactamente.
1: Pobrecito.
0: Dice, vamos a festejar, aunque sea el lunes, yo pongo dos cubetas.
1: ¡Arre, Lulú!
0: ¡Pintura!
1: Ah, ya me había emocionado, peligrosa.
0: Ay, bueno, pues ya, vámonos con música, ¿qué te parece?
1: Ah, saludos para la Rubí, oye... La Rubí, Peli,
0: ajá,
1: es una... está haciendo una estafa...
0: Maestra.
1: Fraude al gobierno.
0: ¿Cómo?
1: Así. Ella está recibiendo su... Esta ayuda de ¿cómo? De las mujeres estas...
0: ¿Tarjeta violeta?
1: Ajá, de cabello violeta. Obviamente para mujeres solteras. ¿Estamos
0: ajá,
1: de acuerdo?
0: Ajá, sí.
1: Bueno, déjame decirte que la chica está casada... Tiene novio y aparte tiene sugar.
0: Ah, pues está bien.
1: No, no está bien, Peli. No está bien.
0: Ok, ¿y qué más está haciendo?
1: El tema no es de que le ayuden a ella. El tema es de que no invite un pozole cuando le llegue el cheque, porque ya le llegó.
0: Mínimo, claro.
1: Ya le llegó el cheque.
0: Claro.
1: Y ahorita estamos esperando, pues obviamente que...
0: Que se morch.
1: Exactamente. Tengo tu nombre.
0: Y aquí lo tengo.
1: Es más, tengo tu RFS, no, ¿cómo se llama? Tu CURP. Vamos a arreglar esto. O te mochas o rajo.
0: No puede ser. Oye, vámonos con música.
1: Ok.
0: No, sin antes. Sin antes, ¿puedes ponerme las mañanitas?
1: Claro, pero por su pollo.
0: Hoy cumpleaños.
1: Ay, qué lindo.
0: Hoy cumpleaños, mi señor padre.
1: Don Peligroso.
0: No, Don Toshiro.
1: A ver. Aquí es así. Don Peligroso.
0: Don Toshiro Murillo.
1: Don Peligroso.
0: Alias el Peligroso. Que hoy está cumpliendo años. Cumpleaños para todos los mundos, para todos los traileros que conocen a mi papá. Felicítenlo, hoy cumpleaños. No sean así. Hoy cumple 63.
1: Ay, ¿para qué le andas quemando?
0: Porque la verdad.
1: ¿Te andas pasando adelante?
0: 63 añitos cumple mi señor padre. Así que le mandamos un abrazote. No, ya le hablé en la mañana y todo el rollo. Entonces al ratito vamos a ir a comer ahí carne conejotes o qué sé yo.
1: Muchas, muchas felicidades, Don Toshiro. Eso sigue como muy chino.
0: De hecho, sí. Es japonés.
1: ¿Sí? ¿Neta? Artículo 33, entonces le aplicamos. ¿No o qué?
0: No, ahorita no. Pero sí, sí, saludotes para mi señor padre, que hoy cumple años.
1: ¡Regresamos! Felicidades, Don Toshiro, Don Tachidito, ¿cómo era?
0: Es igual, dijo el otro. Aquí nada más, porque tú lo dices, somos...
1: ¡Lo mejor!
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1: Vámonos al cruce de garitas y reporte de tráfico aquí nomás en la mejor FM, la 103.3, en donde en zona centro, Ready Lane tiene un tiempo aproximado de espera de 55 minutos, Pueblo Nuevo 1 hora 10 minutos, Centri 25 minutos, cruce peatonal 1 hora 55 minutos. Nos trasladamos hasta Nuevo Mexicali, donde Ready Lane tiene un tiempo aproximado de 1 hora 30 minutos, cruce general 2 horas, Centri 30 minutos y cruce peatonal 10 minutos.
2: Oye, vámonos acá sobre Lázaro Cárdenas, Puente Pando, al oriente de la ciudad. Hay trafiquillo, mi estimada Peli, pero bueno, pues estamos, la verdad, con una ciudad bastante fluida a estas horas de la madrugada. 11 de la mañana, ya, hombre, vámonos. Regresamos, recuerden, esto es La Peli y el Psycho Show. Recuerda, y si te preguntan qué radio escuches, tú dices.
1: Aquí nomás, La Mejor FM 103.3.

0: tabla gimnástica, todos mañana en el desfile. Es el miércoles, ¿verdad?
1: Sí.
0: Todos van a pasar a desfilar.
1: A darle, a caminar. Ahora sí que van a caminar.
0: Bastante, bastantito. Pero pues se les hace bien a las criaturas.
1: Sí, está bien.
0: Les hace bien a las criaturas caminar. Oye.
1: Llega, mira, para el desfile te... Bueno, sí, de una vez. Te citan a las 7 de la mañana para iniciar a las 10. Todo lo que terminas ahí esperando, güey, para que dure 20 minutos. Y ya se acabó.
0: Esto... Me imagino ustedes también fueron partícipes de los desfiles del 16 de septiembre y también del 20 de noviembre, en donde pues tenías que hacer la tabla gimnástica, tu tabla rítmica.
1: A mí me tocó, pero allá en la colonia.
0: ¿En la colonia? Ah,
1: ajá, ahí.
0: A mí sí me tocó venir a desfilar acá a la Reforma. Fíjate, y tenías que ensayar todo el rato, tenías ahí que quedarte las horas ensayando y todo.
1: Antes era más largo el desfile.
0: Sí, pues iniciamos de aquí de la Justo Sierra, toda la Reforma te ibas.
1: Y hoy es más corto el recorrido, por eso les digo que tardan más en preparar que lo que realmente es el recorrido. Pero bueno. Oye, Peli.
0: Mande.
1: Ay, Dios mío. Vamos a poner a prueba a todos los papás.
0: A todos los papás.
1: Y sean sinceros, ¿eh? Sean completamente sinceros.
0: Bueno.
1: Ayer miré una serie, que es la que te estaba platicando. Y la trama me encantó, la historia me encantó. Es con Eugenio Derbez y...
0: Pedro Alonso.
1: Sí, que este cuate se hizo popular, o bueno, yo lo conocí por...
0: La Casa de Papel. Quien es, interpreta a Berlín. Exactamente. Entonces, Pedro Alonso, que también es un actorazo, españolete.
1: Sí.
0: Actorazo. Creo que su popularidad saltó más en el momento en donde, pues bueno, interpretó a Berlín. Ajá. En La Casa de Papel.
1: Ok. En este drama... trama, vamos a ponerle así. Manejan un tema bastante crítico e intenso.
0: Así es.
1: Y creo que aquí es donde vamos a poner a prueba a todos. Peligrosa. Sí podemos platicar la historia. Bueno, el tema. Obviamente no te vamos a platicar toda la historia para no espolearlo. Pero una de la hija de uno de estos protagonistas, pues es ultrajada, es abusada sexualmente, ¿ok? Y el papá, y el otro papá, pues del papá del niño, es una persona adinerada y una persona que busca solucionar el problema de una manera económica. Uh-huh. ¿Sí? Rápido y sencillo. Porque le plantea, mire señor, si usted va, pues obviamente va a tardar cuánto tiempo, vamos a ahorrarnos todo esto, mire. Le hago mejor una propuesta y adiós.
0: Exacto, este conflicto pues muestra el choque entre los dos padres dispuestos a todo por tal de defender a sus hijos exponiendo las fallas, la corrupción y el abuso de poder dentro del sistema judicial en nuestro país.
1: Aquí el punto es, ¿usted aceptaría una cantidad para omitir, interponer una demanda?
0: Contexto, pongamos que usted tiene muchísimas deudas. Muchísimas. Y la otra persona
1: tiene la facilidad de poder sacarlo de esas deudas.
0: Y todavía le va a quedar lana para emprender o para hacer lo que usted quiera.
1: Lo que usted quiera.
0: Pero lo único que tiene que hacer es
1: quedarse callado.
0: Y olvidar.
1: Nada más.
0: Olvidar lo que sucedió.
1: Porque realmente sí, ¿eh? Y comprometerse a no mencionar absolutamente nada jamás.
0: Exactamente, y lo hacen firmar. De que usted jamás va a volver a mencionar nada de esto. Aquí la pregunta es, Aiko.
1: ¿Usted estaría dispuesto a pasar por alto
0: el daño que le hicieron a tu hijo o a tu hija?
1: ¿Por dinero?
0: Dios santo, bastante fuerte.
1: En algún momento hablamos sobre que todos tenemos un precio peligroso. Pero ahí hablábamos de una manera personal. Híjole, cuando estamos hablando de otra persona...
0: En
1: y
0: este
1: ahora,
0: caso, los hijos.
1: Exactamente, en este caso, los hijos... Híjole, como que se pone más tenso el asunto. La historia está buenísima, muy, muy buena, se las recomiendo. Si tienes la oportunidad de verlo, neta, se llama El Juicio.
0: Son 8 capítulos únicamente.
1: Muy buenos, muy, muy buenos. Entonces, a responder, 686-216-5971. ¿Tú estarías dispuesto a hacerte ojo de chícharo y pues, recibir una lanita? Y estamos hablando de millones, ¿eh?
0: No cualquier cosa.
1: Millones de pesos. Música, regresamos con sus mensajes. Recuerda, esto es
0: El Psycho.
1: La Peli Show a través de la mejor Mexicali. Señores, ya sabes, si te preguntan qué estación de radio escuchas, tú dices:
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0: Las 11 de la mañana ya con 26 minutos, aquí nomás en la mejor FM, la 103.3, y está con nosotros Eduardo López de Super Colchones, que nos viene a platicar aquí a la peli y al Psycho Show de la mejor FM, la 103.3, el por qué hoy es el día más barato del año en Super Colchones. 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
0: Gracias, Eduardo López. Por supuesto, nosotros continuamos aquí nomás en la mejor FM, la 103.3, y al regresar tenemos respuestas del público de la pregunta que estamos haciendo. ¿Qué hubieras hecho tú en este caso? ¿Aceptas el dinero o apoyas a tu hijo? En el Psycho y la Peli Show.

0: cruce de garitas y reporte de tráfico aquí nomás en la Mejor FM, la 103.3. Así que atención, porque si tú estás transitando por algún punto de esta ciudad de Mexicali, ahorita te vamos a decir dónde está más congestionado. Pero mientras tanto, cruce de garitas en zona centro. Ready Lane por Colón, 1:40. General por Pueblo Nuevo, 1:50. Sentry, 20. Cruce peatonal, 1:40. Nuevo Mexicali, 2:25. Ready Lane, General, 1:45. Sentry, 40. Cruce peatonal, 10. Ahora sí, tráfico de la ciudad de Mexicali. Esto únicamente a la altura de Lázaro Cárdenas y Río Nuevo. Solamente un poco de congestionamiento. Nos vamos a lo que viene siendo López Mateos y Calzada Independencia, donde hay un poquito de congestionamiento vial hasta lo que es Independencia y Anáhuac. Solamente en ese trayecto, pero si nos vamos también a lo que viene siendo James W. Stone, hay un poco de congestionamiento vial para que tome su ruta alterna. 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

0: 11 de la mañana ya con 48 minutos. Aquí nomás en la mejor FM, la 103.3. Ponemos en contexto a la raza, mi querido Psycho.
1: Se las mela. No, sin pretexto.
0: No. No, de la pregunta que hiciste.
1: ¿Pero qué les vamos a dar?
0: Una breve introducción. Un trailer.
1: Introducción. No, hombre, no, ¿cómo va el asunto? A ver, aguanta. Oiga, estamos hablando sobre. O sea, si nosotros venderíamos o diéramos solución a cambio de un incentivo económico, Peli, obviamente algún tema. Por ejemplo, estamos hablando sobre una agresión sexual a un hijo. Pero, a ver, vamos a verlo de esta manera. A lo mejor a tu hijo, ojalá y no, lo atropellan, Peli.
0: Así es.
1: Pierde una extremidad. ¿Tú arreglarías con un tema económico? El de que ya no pasó nada y ya ninguna denuncia y ya no pasó. ¿Todo bien?
0: No, es que es muy complicado. Es muy complicado. Por fortuna, no hemos estado en ese plan, pero si lo estuviese, híjole.
1: Peli. Sabemos, espérame. Son millones de pesos, es, Peli.
0: Ahí voy.
1: Ahí muchísimo voy. Dinero, peligroso.
0: Y creo que como yo va a haber muchas personas que van a pensar. A lo mejor.
1: Espero que no.
2: Ya siéntese, señora.
0: Espero que no. ¿Logras tener esa especie, guiño, guiño, de compensación, guiño, económico? Por no poner una demanda en contra de la persona que le ocasionó daño a tu hijo.
1: Y no hace ruido.
0: Pero pues en esto ya pierde una extremidad que es vital para su desarrollo, para lo que tú quieras, gustes y mandes.
1: No, Peli, no.
0: Pues una pierna. Por eso.
1: No, con los 20 millones que te van a dar, güey, con 400 mil pesos le haces una aviónica.
0: De menos.
1: Así como va el asunto. Consigo. 400 mil pesos, Peli, y te quedan todavía chorrocientos de millones de pesos.
0: Pero el detalle es que no voy a poder demandar a nadie.
1: Pues no, demandas a tu hijo por sonso. ¿Para qué se puso enfrente del carro, güey? Con esa lana, Peli, puedes hacer lo que tú quieras.
0: ¿Tú lo harías?
1: Peli.
0: ¿Tú lo harías?
1: Con esa lana, Peli. ¡No manches!
0: ¿Tú lo harías?
1: Mira, te voy a decir algo, Peli. Fíjate lo que te voy a decir. Ah, hombre, ya no dejan. ¿Usted qué haría? 686-216-5971. ¿Usted qué haría?
0: Dice así.
1: Venga.
3: La situación sí es complicada y más si pierde una extremidad, ¿no? Ajá. Desafortunadamente, si la gente esa tiene bastante solvencia para manejar el sistema que tenemos, pues sí, mejor agárralo porque después nada te va a tocar.
1: Carnalito, qué buen punto acabas de dar, ¿eh?
0: Vas a gastar más de lo que te están ofreciendo.
1: No, es que no sabes. Justamente lo que acaba de decir él es parte de lo que miramos en esta serie. Y sí, güey, sí, o sea, es cierto eso. Porque no sabes si después te van a hacer caso. Wow.
0: Vámonos con venga. Esto que dice así.
1: Venga.
0: Y nos vamos a música.
1: Ok.
0: Y dice así.
1: Como tú quieras.
0: A mi hijo lo atropellaron y perdió una pierna. Se le quebraron 5 costillas.
1: Santo.
0: Y el costo de la placa para fijarlas, 20 mil cada una.
1: Ok.
0: Se le quebró el brazo en 2 partes.
1: Ok.
0: Y aún así, yo pagaría para dar con el culpable.
1: Se le dio la fuga. Ahí es una situación un poco diferente, ¿eh? Porque obviamente tener ese sentimiento de que no sabes del culpable y que se da la fuga, pues...
0: Qué complicado.
1: Pues es algo más feo, ¿no?
0: Es muy difícil esto. Ay, no.
1: Manda tu mensaje, 686-216-5971. ¿Tú qué harías? ¿Aceptarías pues la lana para no hacerla de jamón? ¿O te irías realmente a hacer escándalo?
0: Justicia.
1: Exactamente.
0: Vámonos con música.
1: Venga, regresamos. Recuerden, esto es La Mejor 103.3. ¿Con la Peli y el Psycho?
0: Ay, si te preguntan qué estación escuchas, tú diles.
1: ¡Ah, wey, que La Mejor!

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11: Cruce de garitas y reporte de tráfico aquí nomás en la mejor FM, la 103.3, en donde déjame decirte que en zona centro, Ready Lane por Colón, tiene un tiempo aproximado de espera de 1:20. Pueblo Nuevo está a 1:25. Centri, 20 minutos. Cruce peatonal, 1:40. Nos vamos a Nuevo Mexicali, Ready Lane, 3 horas el tiempo de espera. General, 2:10. Centri, 40 minutos. Cruce peatonal, 10 minutos.
12: Calzada Independencia y Francisco L. Montejano se encuentra con algo de tráfico, Peli, de Poniente a Oriente y de Oriente a Poniente. Ahí para que tomes precauciones. Y bueno, también acá de Norte a Sur, también estoy mirando algo ahí cargadito. Es el reporte de garitas y además el tráfico en esto que se hace llamar La Mejor 103.3 con la Peli y el Psycho Show.
13: Esta canción va con mucho cariño y con mucho respeto hasta el cielo para nuestro aventurero, Jason Jiménez.

0: Amor.
1: Ah, ¡híjole! Felicidades en tu día, Peli. Pues, ¿prende el tuyo?
2: Muy buenas tardes, mi estimada Peli Psycho. Información deportiva rápidamente. Liga Nacional de Básquetbol Profesional. El viernes los Soles de Mexicali derrotan 90 puntos a 76 a los Astros. El sábado pierden 81 puntos a 74.
1: Permíteme. Buenas tardes, mi estimado Brian Cárdenas.
2: Buenas tardes, mi estimado Psycho.
1: El titán de los deportes.
2: Sí.
1: Buenas tardes. Buenas tardes, peligrosa. La autora intelectual.
2: De todo, chip.
1: Sí, claro.
2: Exactamente. El día de hoy y mañana Soles siguen de visita en contra de los Freseros de Irapuato, esperando que sigan con una muy buena racha. Liga Mexicana del Pacífico, los Águilas de Mexicali siguen entrenando en el nido. El próximo 17 de septiembre salen a Ontario, California, a enfrentarse en pretemporada a los Naranjeros de Hermosillo.
1: Ayer hasta los toros estuve viendo, fíjate.
2: Ganaron, ¿no?
1: Cuando te digo todo, o sea, anduve por todos lados ayer.
2: Creo que están en juego, regresan mañana a Tijuana.
1: Sí, estaban jugando contra...
2: Olmecas.
1: Ajá.
2: De Tabasco.
1: De Tabasco, exactamente. Y algo que mencionaron y que no había tomado en cuenta es cierto. El viaje tan largo que tienen que hacer en esa liga, pues obviamente para poder venir hasta Tijuana y poder jugar, porque son los más lejanos, ¿no?
2: Sí. Ahora sí que de punta a punta casi.
1: Exactamente.
2: Casi. Esperando que le vaya bien a los toros en la del verano en la serie del Rey. En más información de carácter internacional, el ensenadense Isaac del Toro ganó el Gran Premio de Montreal. A sus 22 años se convirtió en el ciclista más joven en ganar esta competencia, superando la marca que tenía Peter Sagan desde 2013. Se impuso en un emocionante sprint al francés Paul Seixas tras una fuga conjunta a 10 kilómetros de la meta. Vámonos a la Liga Mexicana MX o muy X. Resultados de este fin de semana, jornada 8. Necaxa pierde 1-0 ante Puebla. Atlante. Padrino, me estás quedando mal con el Atlante. Pierde 3-0 ante Pachuca.
1: ¿Nunca te dije que el Atlante iba a ganar? No, no. Es que el Atlante ahorita, la neta, es como tipo...
2: Explica, bueno, ya dejemos eso. Explícame lo del cholaje.
1: Ah, está bien fácil. Lo que pasa es que cuando... Acuérdate que era el tema de la multipropiedad. Ajá. Venden Querétaro, los de Caliente. Uh-huh. Y le dicen, a ver, está bien, pero había una cláusula hasta bajito, con letras pequeñitas, donde decía, me tienes que dejar ganar 3 partidos. Después de la venta van 2.
2: Ok.
1: Entonces, por eso, pues obviamente está pasando eso, pero ya después de ahí agárrense.
2: Se está cayendo, Cholos, ¿eh?
1: No, ¿está en qué? ¿Quinto lugar?
2: Sexto, creo.
1: No, estás mal tú.
2: Toluca derrota 5-2 al Atlas.
1: Ay, qué buen partido, ¿eh?
2: Sí, ese sí, estuvo bueno. Pero el Monterrey Tigres, por favor, si perdieron 90 minutos de sus vidas, neta, qué hueva de clásico regio.
1: Yo les
2: Los
1: dije...
2: últimos años, la de Monterrey Tigres dan flojera ver ese tipo de juegos. Pero bueno.
1: ¿Cuánto quedó?
2: -0.
1: ¿Es en serio? ¿0-0?
2: Sí, -0.
1: Dios santo.
2: Cruz Azul derrota 4-3 ante el América, que
1: partidazo.
2: Estuvo a punto, como el meme de Toretto, estuvo a punto de ganarte o de hacerte la Cruz Azul. Pero jugó muy bien Cruz Azul, La neta, buena victoria. Santos derrota 2-1 a Juárez, Guadalajara 3-0 a Pumas. Y el día de hoy, partido pendiente, no, el día de hoy cierra la jornada de León contra San Luis. Partido pendiente el día de mañana, Puebla contra Toluca. Y vámonos a los resultados de este fin de semana de la NFL, semana 1. Leones derrota 31-30 a Santos.
1: Que déjame decirte que es por eso, por el motivo por el cual la Peli no habla el día de hoy.
2: Bengals derrota 33-27 a Bucaneros.
1: Está apenada.
3: No, a mí me vale pura...
1: No, por todos los malos resultados que nos dio.
3: No, yo les dije...
1: Y que nos hizo perder.
3: Exactamente, eso es lo que pasó.
2: Cuervos derrota 41-23 a los Potros. Jaguares derrota 34-10 a los Cafés. Titanes pierden 23-10 ante los Jets. Los Tejanos pierden 36-31 ante los Bills. Fue muy buen juego.
3: ¿Viste el Búfalo que estuvo en la cancha?
1: ¿El Búfalo? Ahí fue donde salió lesionado un jugador, ¿verdad? Que le tumban el casco.
2: Creo que sí. No me acuerdo.
3: Estuvo un búfalo, cuando inició el partido salió un búfalo.
1: ¿Es de
3: precioso, se miraba, precioso.
2: Acereros derrotan 20-3 a los Falcos. Panteras pierden 59-37 ante los Osos. Los Vikingos derrotan 39-22 a los Packers. Los Raiders derrotan 27-3 a los Delfines. Cargadores Cargadores pierden 26 puntos
3: al de Baltimore
2: a 14
3: también.
2: Ante Cardenales.
3: A ese también.
2: Filadelfia derrota 24 puntos a 22 a los Commanders.
3: También.
2: Lo normalito, Gigantes derrotan 28 también. Puntos a 20 a Dallas.
3: ¿Ves?
2: Y el día de hoy en el cierre, el lunes por la noche, cierre de la semana 1, Jefes de Kansas City en contra de los Broncos.
3: Y va a estar muy bueno este.
2: Va a estar bueno.
1: ¿Quién gana, Peli?
3: Va a estar muy bueno.
2: Va a ganar el público, va a ganar el público. Y ya para terminar, Fórmula 1, el día de ayer, Kimi Antonelli ganó el Gran Premio de España. En segundo lugar, Max Verstappen. Y en tercer lugar, Lando Norris. Lamentablemente, el viejo sabroso no pudo terminar la carrera porque creo que en la quinta vuelta, el carro, como aquí en los baches, tronó.
1: ¡No!
2: ¡Sí!
1: ¡No!
2: Exactamente.
1: No, se digo, yo no lo vi.
2: Buenas tardes, excelente inicio de semana.
3: Muchas gracias a Brian Cárdenas, el titán de los deportes, aquí nomás, en la mejor FM, la 103.3. Vámonos, mi querido Seiko, con más buena música, por supuesto, en la mejor FM, la 103.3. Y si te preguntan qué estación tú, qué escuchas, tú diles.
1: Ahí sale el titán, claro.
2: ¡La mejor! Ya ves.

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0: Ya son las 12 del mediodía con 29 minutos.
1: Qué hermoso, Peli.
0: La FM, la 103.
1: Qué bello. Gracias por las felicitaciones.
0: Vámonos con retomando el tema para finalizar, Psycho, de esta serie llamada El Juicio, en donde hiciste una pregunta muy importante.
1: Sí, sí, sí. Fíjate, la gente creo que tomó muy en serio esto y se empieza a algunos otros a proyectar, ¿sí? Porque, ¿sabes una cosa, Peli? Yo viví algo similar. En la familia tuvimos una situación muy similar, donde una persona, pues desafortunadamente, atropella a un tío y se da la fuga.
0: Así es.
1: Entonces, ahí nosotros nos ponemos a pensar y decimos, ¿le daríamos oportunidad si ofreciera algo? Y después de que se aceptara o se rechazara, ¿qué ocurriera? O sea, ¿qué pasaría?
0: Exacto.
1: ¿Lo voy a rechazar y voy a intentar, hacer un proceso? Y luego cuando me doy cuenta que no prolifera, pues...
0: Mi desgaste, mi emoción,
1: el tiempo económico, todo. Bueno, todo. Y dices, ¿por qué no acepté el efectivo desde el principio? Y me hubiera ahorrado todo esto, ¿no?
0: Vámonos a los mensajes, ¿te parece?
1: Venga, venga.
0: Dice más o menos así. Buenos días, saludos muchachos. El cuerpo humano no tiene precio. Ese es un mensaje. El otro dice así.
2: Sí, ¿cómo no? Buenos días, muchachos, buenos días. Pues mira, yo me pongo en el lugar de hijo porque pues a mí me atropellaron.
1: Ajá.
2: Cuando iba en la moto me fracturó la pierna.
1: Sí.
2: Tibia y peroné, fractura expuesta. Y se dio la fuga el vato. Se dio la fuga. Yo ya no tenía seguro ni nada, así que me atendieron en el hospital general.
1: Ajá.
2: Al final la cuenta de dos intervenciones, fueron como cuatro cirugías. Al final ascendió a 320 mil pesos. Obviamente no pagué porque fue en el hospital general. Pero pues el vato se me dio la fuga, no supe quién era, ni siquiera supe si era hombre o mujer. Y aunque ya pasaron casi 4 años, sigo teniendo secuelas. A mí el tobillo se me hincha, el tobillo no me lo arreglaron, quedó fisurado, así soldó. Entonces, si tuviera la oportunidad, ¿sabes qué? Me ofrece tanto, pues sí, si lo hubiera agarrado. De todo modo, no me costó la atención. Pero, híjole, se complica. Saludos.
0: Se complica bastante. Y nos vamos... Para finalizar con este tema, con la siguiente.
1: Venga.
0: Dice, buen día. Defínanme justicia aquí en México. Sabemos que aquí 2-3 meses o un arresto domiciliario un tiempo y nos fue bien. Y de ahí uno se tendría que rascar a ver cómo le hace para terapias o incluso prótesis. En cambio, aceptas los 20 millones, solventas los gastos, y sería lo más próximo a estar como antes, con un poco de salud mental.
1: Oigan, fíjate, vamos a poner este panorama peligroso, que va a ser totalmente ficticio. Vamos a suponer que una persona choca contra otro, bueno, un vehículo contra otro vehículo. Resulta lesionada la familia y pierde la vida el hijo. Y la persona... responsable para salir de su problema, ¿no? Que tiene en ese momento. Vamos a imaginarnos que le da el apoyo, que le ofrece la ayuda y que le da la opción de un, ¿cómo se llama? Un seguro en blanco para que sea cambiado, canjeado por todo lo que necesite. Todos los gastos médicos. Como un cheque al portador en blanco, Peli. Y esto, pues obviamente para que la familia de buena fe entienda o sepa que pues tiene el respaldo y el apoyo de la persona responsable, ¿no? Pero, oh, gran sorpresa, luego se dan cuenta que pues, no sirvió. Y pues la desilusión y la desesperación y frustración por parte de la familia pues se hace presente, ¿no? Guiño, guiño, dije, vamos a plantear este escenario ficticio. Pero que desafortunadamente, Peli, puede ocurrir.
0: Y ha ocurrido.
1: En cualquier parte del mundo. Y que ojalá no le pase guiño, guiño a esa persona que es... Bueno, algún familiar de esa persona una situación similar.
0: Así es.
1: Porque hay una cosa que se llama karma. Y de verdad que no perdona.
0: Exactamente. Así que hay que responsabilizarnos. Hay que pensar fríamente... fríamente, porque es un pensamiento frío, si estuvieras en ese panorama, si estuvieras en esa situación, tienes que pensar fríamente, visceral, no tienes que pensar así, con el corazón, porque la verdad, no vas a lograr nada.
1: Hay que pensar que nos puede pasar, Pelín.
0: Exactamente. Así que un abrazo. Un abrazo para todos ustedes y gracias. Oye, mi querido Saiko, antes de irnos a música, ¿sabes quién es Samuel Adrián?
1: Samuel Adrián. No.
0: ¿No sabes quién es Samuel Adrián?
1: No.
0: Bueno, es un...
1: ¿Mi vecino?
0: Influencer.
1: Ajá.
0: Más que influencer, es una persona que se dedica a esto de lo que es las redes sociales, en donde Samuel Adrián en este momento estaba documentando algo muy importante en Colombia. Y es que él se ha hecho conocido por hablar sinceramente de las situaciones que han pasado en nuestro país. Es una influencer.
1: ¿De nosotros?
0: Sí, es mexicano.
1: ¿Qué anda ladrando?
0: Ah. No, es mexicano y él está hablando de las problemáticas que tenemos en el país, de cómo se pudiesen solucionar, etcétera.
1: ¿Pero en Colombia o en México?
0: Pero aquí en México. Pero fue a Colombia a hablar y a documentar algo que se llama Los niños trans en Colombia.
1: ¡Parce, hombre!
0: Y el estado de salud, el equipo legal y el seguimiento de todos estos niños que, pues, en algún momento están siendo víctimas de esto allá en Colombia, ¿no? Entonces, Samuel Adrián ha estado, a partir de ya, está en arresto, publica un video que ahorita vamos a hablar de él.
1: ¿Víctimas por la discriminación?
0: No, de los niños trans.
1: Por eso, ¿pero víctimas de qué?
0: De cómo es que entran a este mundo. A este mundo de los trans.
1: ¡Ah, chinga!
0: Ahorita te lo explico. Vámonos a música. Verás, ahorita te lo voy a explicar.
1: ¿Qué no nacen así?
0: Ahorita te lo voy a explicar.
1: ¿Trans el que se mueva?
0: Aquí nomás, porque tú lo dices, ¿somos?
1: Ah, se movía.

0: Cruce de Garitas, aquí nomás en la Mejor FM, la 103.3 con Zona Centro, Ready Lane. 1 hora 15 minutos el tiempo de espera general, 1 hora 20 minutos, entry 30 minutos, cruce peatonal 1 hora 30. Ready Lane en Nuevo Mexicali 1 hora 20, general 2 horas, entry 45 minutos, cruce peatonal 10 minutos.
1: ¡Vámonos! ¡Venga, señores, señores! Oiga, híjole, Dios santo, ¿qué está pasando por acá? Oye, Lázaro Cárdenas, hay una fila bastante larga de tráfico. Esto, abajito de lo que es el que es acá la... Híjole, Benito Juárez, sí, viniendo acá de, no sé, Río Mocorito, de Nuevo Mexicali, rumbo a Anáhuac, está bastante larga la fila. Me imagino que debió haber pasado un accidente por ahí, pero ¿por qué?
0: Sabemos que no.
1: Sí, sí, sí. Entonces, digo, para que tomen ahí sus precauciones, recuerden, este es el reporte de Garitas y además de tráfico en esto que se hace llamar La Peli y el Psycho Show, a través de La Mejor 103.3.
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0: Así es, y al regresar, nos vamos a ir con este caso. 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
1: ¡Vieja loca!
2: O sea, ¿nos vamos a pelear o cómo está el asunto?
3: Sí, nos vamos a pelear, peligrosa.
2: No, ya no quiero pelear con nadie.
3: ¿No?
2: No, es lunes.
3: Ok,
2: y
3: entonces
2: es,
3: no.
2: Es día de locutor.
3: Es día de locutor, hermoso día. Bello y hermoso.
2: O sea, en lugar de pelearnos, deberíamos de ir pensar que vamos a ir a comer o algo.
3: Dime una anécdota como locutor.
2: ¿Una anécdota como locutor?
3: Chida.
2: Cuando tuve la oportunidad de...
3: Ajá.
2: De estar a frente a más de 63,000 personas en el macro.
3: Pensé, ajá.
2: En el macro del 2005, si no me equivoco, aquí en el estacionamiento del PEX. 63,000 personas y miraba los ríos y ríos de gente, precisamente sobre Río Nuevo y Calzada Independencia, que era lo magnífico, sí, que se miraba subir a la grúa, porque antes no era dron, era en grúa. Subíamos a la grúa y ver la cantidad de personas. Y que cuando sales y dices, buenas noches, Mexicali, todos, ese es una de las cosas más padres.
3: Pensé lo mismo. Yo creo que, poder estar enfrente de tantas personas, de tanta raza, y poder trabajar con sus emociones, hacerlos vibrar, hacerlos gritar y decir lo que tú quieres que digan, güey, es de las cosas más fregones como un locutor, para un locutor.
2: Claro. Definitivamente. ¿Que nos daría la oportunidad de estar en otro macro? Claro, ojalá lo volveríamos a hacer,
3: sí,
2: sin dudarlo.
3: Híjole.
2: Sin dudarlo, es una de las experiencias más padres y que sinceramente, híjole, sí te desgastabas emocional y físicamente, sí era un cansancio muy agotador, pero la satisfacción de ver miles de caras, miles de personas cantando, coreando, disfrutando, es cuando valía todo la pena.
3: Dice, felicidades, Peli Psycho, me acuerdo de ese evento. Peli estuvo machín, ¿sí? Sí, sí, sí.
2: El Netito también ahí estaba.
3: Muy bueno, no, es que...
2: En el macro.
3: Güey, todos andábamos ahí.
2: En el macro estaba lleno de gente, el Neto ya estaba así de que ya no aguanto más, pero...
3: El último fue en el Vicente, ¿verdad?
2: En el Vicente Guerrero, en el
3: 2008. Ahí fue el último.
2: Sí, así es. Híjole, pero sí, son de las cosas más impresionantes. Que ese último que fue en Vicente Guerrero, estuvo con nosotros Sergio Vega.
3: Banda Fresa.
2: Estuvo Jenny Rivera.
3: Jenny, ajá.
2: Estuvo también con nosotros Explosión Norteña, ya sin Beto.
3: Sin Betito, pues descanse. Un abrazo.
2: Tenía también, aparte de la Banda Fresa, híjole... Era una enorme...
3: Pequeños
2: musical, también vino con nosotros.
3: No,
2: estuvieron los Muecas.
3: Una lluvia.
2: Híjole.
3: Impresionante.
2: Sí. Era algo magnífico, algo padrísimo.
3: Pero no, Sergio estuvo en la del acá de...
2: No, pero esa fue la última, también estuvo.
3: ¿También
2: con
3: estuvo
2: nosotros
3: ahí?
2: Sí.
3: Okay.
2: Ahí estuvo. Obviamente el fiscal de la sierra también estaba con nosotros. ¡Qué padre! ¡Qué bonito! ¡Qué bonito, Sergio!
3: El halcón, Peli, dice.
2: También.
3: ¿Fue ahí?
2: No, el halcón fue en el terrenazo.
3: Sí.
2: O el as.
3: No, fue el halcón. Sí, ya me acordé.
2: Que fue en el terrenazo también.
3: Ya me acordé, tenemos una anécdota muy buena aquí con el halcón. En paz descanse también.
2: Teníamos a Jenny Rivera, éramos felices y no lo sabíamos.
3: No lo sabíamos.
2: Claro.
3: Híjole.
2: Era magnífico todo eso, híjole.
4: Peli, Psycho, ¿qué mañana van a presentar a Edén Muñoz o...? Ahí en el centro cívico.
3: ¿Alguien?
4: O lo van a tener ahí en cabina.
3: Alguien creo que lo va a presentar. A Edén ya lo tuvimos aquí en cabina cuando sale de Calibre 50.
2: Y varias veces lo hemos tenido
3: sí,
2: aquí.
3: Sí, pues, carnal, ya sabes. Van a aplicar, yo creo que los artistas están ahorita ya con el tema de ya no aplicar la de Karim León, ¿no?
2: Esperemos que no. Oye, primer macro que fuiste, ¿de espectador o de conductor?
3: Conductor.
2: ¿Qué año?
3: El penúltimo, ahí donde estuvo Julio Preciado.
2: Ah, sí.
3: Sergio Vega.
2: El Coyote, las dos arrolladoras. Digo, las dos limones.
3: Estuvo
2: la arrolladora y la original.
3: Estuvo también Explosión.
2: Explosión.
3: Que saben, dijeron, súbanse ustedes y yo.
2: Bobby Pulido.
3: Bobby.
2: Estuvo Víctor García.
3: Víctor García también,
2: híjole,
3: muy bueno.
2: Qué bárbaro.
3: En ese, ajá.
2: Mi primer macro fue de espectador. y fue en el Terrenazo. Y creo que de ahí donde dije yo, sí tengo que estar aquí, porque estuvo Ramón Ayala, estuvo La Firma, Liberación, Priscila y sus Balas de Plata, estuvo Intocable, que era la primera vez, y siempre lo dicen sus presentaciones, Intocable, la primera vez que nosotros vinimos a Mexicali fue porque La Mejor nos trajo.
3: Fíjate, te voy a... No se la saben, ¿eh? Esto, nadie se la sabe. La primera vez que yo miré al rockero y al Cuchi... Uh-huh. Fue regalando boletos ahí en el Parque de Santa Isabel, en la camioneta, ¿la Roba Niños?
2: Sí.
3: Ah, ¿en esa?
2: En la panel.
3: Ajá. Cuando estaba en la imagen del gallito, ¿te acuerdas?
2: Sí.
3: Ah, bueno. Que estaban regalando boletos para el Macro, güey. Yo regresaba de trabajar porque en aquel entonces pues trabajaba, híjole, no sé, en una maquila, no sé dónde trabajaba en aquel entonces. No me acuerdo. Pero total, me tocó verlos ahí a los dos. Y pues obviamente, pues yo no los conocía, no sabía quién era quién, ¿no? Y ya después con el tiempo dije, estos güeyes son los que miré allá, en paz descanse el buen Cuche. Y pues ya después, ¿no? La historia, pues ya la gente la conoce, todo lo que pasó.
2: Aquí nos dicen, en ese Macro estuvo Cuisillos, El Trono de México, exactamente.
3: El Trono, sí.
2: Primera vez que venía a Mexicali, estuvo Grupo Duelo, primera vez que
3: Duelo.
2: Venía a Mexicali.
3: Exactamente.
2: El Lobito de Sinaloa, y estaba Mónica Hernández La Chula, que también vino a presentarse. Ya no estaba como locutora La Chula aquí en La Mejor. Ya se había ido a Tijuana, ella ya estaba allá, pero vino con su música aquí a Mexicali, a un Macro.
3: Híjole, qué hermoso, la neta. De hecho, hay una foto ahí donde están todos los compañeros.
2: Sí.
3: Estaba el Jesse Montoya aquí con nosotros.
2: El Potro.
3: Está el Potro también, efectivamente. Y bueno, la verdad es de que...
2: La Carolina padre. Ríos, la Barbie, la Alegría...
3: No, pero eso fue más atrás.
2: Sí, pero Alegría Puentes, la Potranquita...
3: Un abrazote.
2: Sara Luna, Omar sí. Landa, César Galván, el Cuchicuchi, Manuel García, el Potro, Jessy Montoya, todos los que hemos sido... Héctor Rodríguez, todos los que hemos sido partícipe del
3: es
2: Macro,
3: correcto.
2: Jessica Lucero, la Carajilla, la Traviesa, ajá. Todos, Psycho, su servidora, la Peli. Híjole, vivimos esos momentos
3: hermosos.
2: Increíbles.
3: Oigan, pero déjenme decirles que viene algo muy bueno, ¿eh?
2: Y no se deben de despegar de La Mejor.
3: Viene algo muy, muy bueno.
2: Y además que el día de mañana el Sasa Psycho andará en las calles de Mexicali con las paletas tricolor.
3: Sí, nos vamos a ir al
2: grito.
3: Al grito, Peli. Ajá. Exactamente. Va a ser bastante bueno. Gracias a la gente que está reportando, Peli. Hay un artista de aquí del Valle, se llama pegando una canción, no recuerdo... Algo así del celular. ¡Ah, sí!
2: No, pues, amén.
3: ¿Cómo que no sabes?
2: El Pepe no estaba.
3: No existía todavía el Pepe.
2: Ajá. No existían nuestras filas.
3: No, todavía no. No, hombre, no.
2: No, estamos hablando de hace, ¿qué? 10, como 13, 15 años
3: no,
2: atrás.
3: No, güey, más.
2: Más, híjole, qué barba.
3: Más, güey.
2: Vámonos con música.
3: Estamos
2: qué
3: hablando
2: bonito.
3: De 2007, 2008, güey.
2: 2008, wey. Fue el último Macro.
3: Estamos 2026, güey.
2: No, mira, mijo, y tú querías que estuviera el Pepe.
3: No, hombre,
2: loco.
3: ¡Nos vamos! Gracias, buenas tardes, yo soy el Psycho.
2: Yo soy la Peli.
3: Un abrazo para todos los compañeros locutores.
2: Que tengan un excelente día.
3: Es correcto.
2: Así que tengan una excelente tarde. Cuídense mucho. Te quedas en la excelente programación aquí nomás de La Mejor FM, la 103.3. Yo soy La Peli, el Psycho.
3: Y recuerda, si te preguntan qué estación de radio escuchas, tú dices...
2: Aquí nomás, La Mejor FM, la 103.3.
3: Miau.

0: aquí llegamos. Ya nos vamos y no nos quedamos. Pero mañana regresamos con más en el show de la peli y el psycho por la mejor FM.
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Bienvenidos al cruce de garitas. Aquí nomás en la mejor FM, la 103.3. Zona Centro, Ready Lane, tiene un tiempo aproximado de espera de 55 minutos. Cruce por Pueblo Nuevo, que es el general, 1 hora 10 minutos. Entry, 30 minutos. Cruce peatonal, 1 hora 15 minutos. Nos vamos a Nuevo Mexicali, donde Ready Lane tiene un tiempo aproximado de espera de 1 hora 45, al igual que en general. Entry, 35 minutos. Cruce peatonal, 10 minutos. Y nos vamos a la ciudad de Mexicali, donde el tráfico se concentra un poco por calzada James W. Weston y López Mateos. Nos vamos por la misma López Mateos hasta llegar a lo que es el Monumento al Caballito, donde en calle Camelia se hace un poco de congestionamiento vial, calle del Hospital y López Mateos, hasta llegar a lo que es López Mateos y calzada Independencia, donde en Independencia, entre Avenida de la República y Humberto Torres, hay congestionamiento. ¿Pero por qué? Porque tienen que sacarle la vuelta para, porque está ahí el escenario del Edén Muñoz, pues ahí está. Así que vámonos y llega con bien a tu destino. 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Aquí nomás en la mejor FM. Llega Grupo Selectivo, Ya No Estás. 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

Escuchamos a la banda Coach. Aquí nomás en la mejor FM, la 103.3. Siendo ya la 1:11 p.m. Y aquí en la mejor 103.3, déjame decirte que nos gusta cumplirte los sueños. 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Vámonos con música, 1:12 p.m. y mira que tenemos muchas promociones aquí también. Tenemos promociones bastante buenas, que mañana se va el Psycho con las paletas, que tenemos el motelazo, que ya te dije la información de la selfie y muchas otras cosas más en la mejor FM. Vámonos con música, aquí nomás en la mejor FM, la 103.3, ya lo sabes. Si te preguntan, tú diles que somos la mejor.

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santo, se me fue. Una de la tarde ya con 27 minutos. 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Y es que estamos viendo, pues, tantas cosas que pasan, ¿verdad? Pero bueno, oigan, ¿ya estás listo para dar el grito? 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Vámonos con música. Aquí nomás en la mejor FM llega Alex Fernández. ¿Tú sigues aquí? Ya lo sabes. Aquí nomás en la mejor.

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0: Bienvenidos al cruce de garitas, aquí nomás en la mejor FM, la 103.3, por supuesto, en donde Nuevo Mexicali Ready Lane tiene un tiempo aproximado de espera de 2 horas 30 minutos, general 1 hora 50, Sentry 30 minutos, cruce peatonal 10 minutos, zona centro, Ready Lane por Colón, 2 horas el tiempo de espera, general por Pueblo Nuevo, 1 hora 40 minutos, Sentry 40 minutos, cruce peatonal 1 hora 20 minutos. Tráfico en la Ciudad de Mexicali. Nos vamos por lo que viene siendo Calzada Independencia y Gómez Morín, donde hay un poco de congestionamiento vial, al igual que por Macristi de Hermosillo. Lázaro Cárdenas, congestionamiento a la altura de lo que es Río Santa Cruz. También Lázaro Cárdenas, donde está el Tecnológico, y Lázaro Cárdenas y Carranza, hay bastante congestionamiento. Toma tus rutas alternas, llega con bien a tu destino. 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

1:49 PM, aquí nomás en la mejor FM, la 103.3, escuchamos al señor Alejandro Sanz y a Edén Muñoz, que mañana Edén Muñoz estará aquí en la Ciudad de Mexicali. Sí, ve a festejar y ve a pegar el grito con Edén Muñoz. Así que tengas una excelente tarde, cuídate mucho, gracias por estar en compañía de la mejor FM, la 103.3, te vas a quedar en punto de las 2 de la tarde con el Mazapán y sus matonas. Llega el buen Dylan Román, el suavecito, en ausencia de Jessica Lucero La Carajilla, los estará acompañando de 3 a 6 de la tarde. A las 6 llega Pepe Rentería, el periqueño, y a las 8 de la noche, el Panda Show. Esta es la barra de programación de la Mejor FM, ya lo sabes porque todo el mundo lo dice. Somos la Mejor FM. Excelente tarde, yo soy Rocío Murillo La Peli. Encuéntrenos en Facebook como La Mejor Mexicali, Instagram como La Mejor Guión Bajo Mexicali, también en TikTok. También nos puedes encontrar como La Mejor Mexicali y a mí me encuentras como Rocío La Peli Murillo. Así estoy. Vámonos pues, yo soy La Peli, excelente tarde. ¡Adiós!

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3: Dos de la tarde en punto. Vámonos al cruce de garitas. Aquí nomás en la mejor FM, la 103.3, donde en zona centro, Ready Lane tiene un tiempo aproximado de espera de 1 hora 25 minutos. Pueblo Nuevo, 1 hora 20 minutos. Centri, 40 minutos. Cruce peatonal, 1 hora 25 minutos. Nuevo Mexicali, 2 horas 40. Lo que es Ready Lane General, 2 horas. Centri, 35 minutos. Cruce peatonal, 10 minutos. Y en el tráfico, Lázaro Cárdenas y lo que es Carranza, bastante congestionado, al igual que en Lázaro Cárdenas y Manuel Gómez Morín. Toma tus rutas alternas aquí nomás en la mejor FM, la 103.3, e iniciamos con esto.
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0: arrancamos, señores y señores. Tenemos en entrevista a Eduardito López de Super Colchones. 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
2: El día de hoy son las viejas del mazapán. ¿Te meto esta? Y ahorita arrancamos de aquel lado. Gracias, Eduardo.
1: Gracias a ti.
0: Nos quedamos. Llega Rigo Tobar, señor, el lamento de amor. El día de hoy que las viejas del mazapán.
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8: A petición de mi compa Eduardito López de Supercolchones, vamos a aventarle esto que viene por acá a cargo de Intocable. Esto que se titula...

0: ellos son los intocables, señores. Llega por acá. Ellos son. Él es. ¿Quién perdió con quién?
1: ¿Qué es Nieto?
0: ¡Qué Nieto! Regresamos, señores. Excelente lunes.
2: Ya casi, casi vamos a dar el grito.

Esta rola viene a cargo de un gran amigo mío. Le quiero mandar un saludo. Déjame limpio por acá. Le quiero mandar un saludo a mi compa Andy González, que este fin de semana la anduvo ando duro y macizo a la chamba el viejo. El día de hoy son las viejas del mazapán. Y esta rola viene al estilo de mi compa. No, no, no, no, no. Escuchen nomás.

0: sobrado.
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2: Perro, ese compa, la neta, mi compa Andy González, dice por acá, corazón de muy bobadilla y firme masa papi, no, mijo, paré que no está escuchando el programa, rey, feliz día locutor, un abrazote fuerte, dice por acá, vamos a escuchar otro poquito.

0: Eso sí, son unos desodorantes de bolita, como dicen por ahí, un rolón.
1: Ahí está mi compa Andy. Llega por acá, Grupo Viento y Sol. Saludos a don José. Hasta Morelia, Michoacán.
2: Muerte. Nos separe.

0: Vámonos recio, regresamos, señores. Vámonos con música, ahorita volvemos. Está escuchando el Mazapán y sus matonas el día de hoy, que son
1: las viejas del Mazapán.
0: Púchale play, suavecito.

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1: Llega el señor Joan Sebastián con este título que es Rumores. ¡Vámonos recio! ¡Y que es lunes!

agua mojada. Vámonos, llega por acá los Jonix con esto que se titula Un dolor, dice mi compa David. ¿Qué onda, Mazapán? Ponme algo de por mi cumple, dice, ayer fue, dice, saludos a mi hijo Asdrúbal. Un abrazo, dice, mucha fuerza, ¿ok? Mi compa Maza. Vámonos, recio, llega en voz de José Manuel Zamacona.

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1: Esta canción va para la dueña de mis quincenas, catorcenas, meses, cuerpo y alma, que yo sé que le gusta y le encanta. 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

0: Hola, papi. ¿Nos vamos?
1: Bueno, ¿me voy yo?
0: Nos vamos.
1: ¿Te quedas tú?
0: Es correcto.
1: ¡Feliz día, locutor Baza! Dice por acá. Yo me voy, señores, gracias. Bonita tarde, excelente inicio de semana.
0: Chao.
1: Yo me les voy. Mañana regreso en punto a las 6 de la mañana. Venimos con las noticias, todo lo que tengamos relevante para ustedes en martes.
0: Paranormal. Tenemos al tedio ñañeras.
1: Así es. Nico Servín. Yo me voy, señores. Adiós.
0: Bye.
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3: El cruce de garitas traído a ti por el suavecito. Muy buenas tardes, 3:02 p.m. Aquí anda el suavecito, aquí anda en estos momentos en la mejor FM 103.3. La garita centro, ¿cómo está? Para cruzar a los Estados Unidos, para cruzar a Calexico Sentry. Son 40 minutos, Ray Lane son 45 minutos. Por la normal en la Pueblo Nuevo, 1:15 p.m. Y a Patín hay 2:15 p.m. aproximadamente. Es lo que te avientas, loco. Si ahorita mismo te vas a hacer fila a Patín por la grita vieja. También por la grita no, Mexicali. En la Sentry son 45 minutos. La Ray Lane marca, dice que 3:05 p.m. Por la normal son 1:45 p.m. Y a Patín son 10 minutos el tiempo aproximado en el cruce de garitas. Todo esto por la grita Nuevo Mexicali. ¿Qué dice por acá? Vaya mandando mensaje al WhatsApp 686-216-5971. Pura complacedera el día de hoy. Pura música perra. Que te va a poner el suavecito, ¿eh? Así que, ojo, ojo y atentos. Vamos con esto que ya a cargo de Marca MP. Se llama Ya Acabó. Un rolón, loco. De esos rolones que te ponen sentimental y apenas es lunes. Ay, si es lunes, ¿va? Hoy fue lunes viral, güey, sí es cierto. Vamos con esto, Ya Acabó, Marca MP. Buenos días. Bueno, buenos días. Buenas tardes.

Ahí quedó, ya acabó de Marca MP. Ahora nosotros seguimos con más música. Se llama La Más Chula de los Ejemplares del Rancho. 3:06 p.m. Buenas tardes, suena la radio 686-216-5971. Está escuchando La Mejor FM 103.3.

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20: Llega para acá el recodo. 3:18 p.m. Oye, la carajilla, ¿no? Pues la carajilla no está, está el suavecito. Y el suavecito te pone la rolita que tú quieras, 686-2165-971. Nos están pidiendo esto, te lo pido.

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4: Llega por acá Lenin Ramírez con eso que se llama Polvo, Polvo R. 3 de la tarde con 21 minutos. Ay, güey, es que no me acostumbro a decir 3 de la tarde. No, prefiero decir como 3 de la mañana con tal. No es el sub y baja, es el suavecito en la tarde, complaciendo. Buenas tardes. No, buenos días, güey, buenos días. No, buenas tardes.

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1: El Cruce de Garitas traído a ti por la Mejor FM, la 103.3. ¿Cómo está la fila para ir a los Estados Unidos en estos momentos? Por la Garita Centro hay un tiempo aproximado de espera en la Sentry de 25 minutos. Por la Ray Lane, un aproximado de 1 hora con 30 minutos. Por la Normal, 1 hora con 10 minutos. Y a Patín, más o menos estás aventando unas 2 horas con 15 minutos. Así que si vas a cruzar a Patín por la Garita Centro, aguas también por la Garita No Mexicali. En la Sentry son 45 minutos. Por la Ray Lane son 3 horas con 10 minutos, por la Normal 1 hora con 50 minutos y a Patín son 10 minutos el tiempo aproximado en el cruce de Garitas. Nos vamos con música y regresamos. Llega por acá Edén Muñoz con Alfredo Olivas, se llama Recuerdos en Común. Buenas tardes.

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7: 4:09 PM, seguimos en La Mejor FM, la 103.3, aquí seguimos todavía el suavecito complaciendo, dice por acá suavecito, suavecito, qué milagro, pues qué milagro tú, Raúl, qué milagro que te dejas leer por acá por el WhatsApp de La Mejor. Por acá nos están reportando tráfico pesado en el Parque Centenario, no sirve el semáforo de la Jumex. Ah, pues mi barrio, güey, no sirve. ¡Vale, madre! Pues ahorita que venía todo funcionaba, todo servía, todo iba marchando bien. Así que tomen sus precauciones. Si usted también tiene un reporte, háganoslo saber al 686-216-5971, el WhatsApp de La Mejor FM, la 103.3, la número 1 en promociones y eventos. Nos vamos con música. Llega por acá Lucero con esto que se llama Fuertes Declaraciones. Lo dejamos con esto y ahorita regresamos. Buenos días, buenas tardes.

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5: Cuatro de la tarde con 22 minutos. Están pidiendo esto de Joan Sebastián. Por acá, Juliantla. Juliantla. 686-216-5971. Complaciendo en esta tarde. Suavecito complaciendo a la mejor FM.

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18: Esta canción va con mucho cariño y con mucho respeto hasta el cielo para nuestro aventurero Jason Jiménez.

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1: Cuatro de la tarde con 54 minutos aquí en La Mejor FM, la 103.3, y estamos con el Eduardo de Supercolchones. 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
1: Nos vamos a un corte comercial y ahorita regresamos. Sigue escuchando La Mejor, la número uno en promociones y eventos. Buenas tardes.
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